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1: Buenas tardes, ¿me podrá poner la canción de Corazones Rotos de los Rehenes?
2: Ya está sonando de fondo.
1: Para la familia Sánchez.
2: Órale, órale, ¿a dónde nos escuchan?
1: Gracias, buenas tardes.
2: Para la familia Sánchez, con eso terminamos esta edición de Las Complacencias en el 100.3. Ya son las 6:02. Regresamos con más trancazos musicales.
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6: Estampitas mexicanas, un padrastro de la patria. Si vives en la ciudad de Tlaxcala o alguna vez la has visitado, quizás hayas caminado por la calle Miguel Guridi y Alcocer. Lo más probable es que no tengas ni idea de por qué esa calle de apenas 3 cuadras lleva el nombre de esta persona. ¿Quién fue? ¿Cuándo vivió? Y, lo más importante, ¿qué hizo para que su nombre acabara en una vialidad tan corta? Fíjate bien, don José Miguel es un buen candidato a protagonista de una novela de aventuras. Aquí te digo por qué. Nació el 26 de diciembre de 1763, es decir, nació siendo súbdito del monarca español. Se hizo sacerdote, en 1810 lo eligieron diputado por Tlaxcala y por eso le hago su estampita. Viajó a España, en particular a Cádiz, donde participó en un congreso que reunía a representantes de todo el imperio español para redactar una constitución, la primera que iba a tener ese país. Allá en España, al congreso lo llaman Cortes. Se peleó con otros diputados, pidió que abolieran la esclavitud, a lo que los representantes cubanos respondieron que ni de vaina, mi hermano. Regresó a México porque el ayuntamiento de Tlaxcala dejó de mandarle dinero, pasó un rato en la banca, luego se volvió amigo de Agustín de Iturbide, firmó el Acta de Independencia del Imperio Mexicano, se convirtió en republicano, formó parte del primer Congreso Mexicano, propuso el escudo de la bandera nacional, el mismo que se mantiene hasta la fecha, y murió en la capital el 4 de octubre de 1828. En otras palabras, como ya te había dicho, nació súbdito español y murió ciudadano mexicano. Y él fue uno de los personajes que logró esa transformación. Así que José Miguel Guridi Alcocer es uno de los padrastros de la patria.
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7: Estampitas mexicanas. 1836, el año de la independencia de México. Desde que ibas a la primaria, tus profes te han dicho que la independencia de México comenzó en 1810. Falso de toda falsedad. Ese año, y en particular la madrugada del 16 de septiembre de 1810, don Miguel Hidalgo encendió una hoguera que se tardó no más 11 años en apagarse. Luego, los más doctos vienen y te dicen que la independencia se consumó el 27 de septiembre de 1821. Sí, pero no. En realidad, la independencia ocurrió hasta 1836. Aquí te explico por qué. En 1810 comenzó la guerra, en 1821 los novohispanos dejaron de arreglar sus diferencias a balazos y pusieron fin a la lucha armada. Mazo, porque todavía quedaba un puñadito de españoles en San Juan de Ulúa, allá en Veracruz. Luego, en 1829, un general español de nombre Isidro Barradas se disfrazó de Hernán Cortés, pero no encontró aliados tlaxcaltecas y así le fue. ¿Por qué te digo que el año de la independencia fue hasta 1836? Bueno, pues porque en ese año España aceptó la situación y reconoció que este país ya no le pertenecía. Es como cuando te quieres divorciar. Tu pareja se resiste porque no saben quién se va a quedar con el gato. Complican todo con abogados hasta que finalmente se rinde y firma el divorcio, aunque el gato ya está en la morición. Algo así ocurrió entre México y España. Allá se dieron cuenta que pues no íbamos a volver y decidieron construir una sana y madura relación después de consultar a su terapeuta. Firmaron los papeles del divorcio y nos mandaron a su primer embajador, que llegó eso sí hasta 1839. ¿Y a que no adivinas cuándo firmaron la paz? Pues el 28 de diciembre. ¡Ajá! El Día de los Santos Inocentes. Inocentes palomitas que se dejaron engañar.
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6: Estampitas mexicanas. ¿Por qué a la selección nacional le decimos el Tri? Cada 4 años la bandera nacional vive momentos de gloria. Cuando el Tri, y no me refiero al de Alex Lora, se tropieza con buenos resultados en un mundial, las multitudes mexicanas se ponen los colores patrios en todas partes, hasta en aquellas donde el sol se niega a meter las manos por razones de higiene. ¿Pero alguien recuerda qué simbolizan los colores de la bandera nacional? ¿Por qué verde, blanco y rojo? Y, lo más importante, eso que tiene que ver con la Navidad. Aquí te explico por qué el equipo tricolor se llama así y tiene mucho corazón. Toma una combi de las que se estacionan en cualquier calle de Tlaxcala, di tus últimas oraciones y viaja hasta Iguala al año 1821. La Guerra de Independencia vive sus últimas horas. Guerrero e Iturbide, el dúo dinámico de la historia nacional, dejaron atrás 11 años de balazos y cuentan que hasta se dieron un abrazo en Acatempan, pero la verdad es que quién sabe. Lo que sí sabemos es que ambos juntaron sus fuerzas y formaron un solo ejército, llamado Trigarante. ¿Que por qué ese nombre? Bueno, pues porque esa fuerza militar se basaba en 3 principios. 3, óyeme bien. 1, la religión, buscando mantener la fe católica como la única. 2, la independencia. Y 3, la unión entre americanos y europeos. Muy lindo todo. Esos 3 principios, otra pista sobre el número 3, fueron reflejados en una bandera con 3 colores. ¿Oíste bien? 3 colores. El diseño de la bandera Trigarante era con franjas diagonales, empezando con el blanco, en medio el verde y al final el rojo. Religión, independencia y unión. En cada uno había una estrella dorada sin águila parada sobre un nopal. Esa idea se le ocurrió años más tarde al tlaxcalteca José Miguel Guridi Alcocer. Y es por esa razón que a la selección nacional la llaman el Tri, porque viste de verde, blanco y rojo, aunque ahora el negro es el nuevo naranja.
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2: Ya la 7:7, bienvenidos a una nueva hora de puro trancazo musical durante esta que antecede, además, son las 7:7, que antecede a las románticas de la raza. 241-114-9821, hoy te acompaña música de Alexander Acha, Dani Daniel, Los Duques de Víctor Juárez, Sangre por Sangre, Diego Verdaguer, Brandon Sánchez, Minunes, Vince Roy, Supercumbia, Chile, etcétera, etcétera, etcétera. Acabas de escuchar Entre Paredes con Nuestro Adiós. Y lo que hoy te quiero decir es esta dinámica para que te lleves una despensa a tu casita. A ti que estabas pendiente de la programación, te dijiste, todavía se va a hacer.
3: ¡Pariente!
2: Sí, se va a hacer la carnita asada. Y ahí te va la dinámica. Muchos ya tenían preparado el cartel como el día de ayer, pero hoy traemos el verso para la despensa. ¿De qué se trata, flaco? Muy fácil, fíjate. Tienes que mandarme un verso, por supuesto, a la línea de WhatsApp 241-114-9821 con un texto o un verso, valga la redundancia, que incluya Roberto Junior y FM Centro. Ahí tengo un ejemplo que sale de mi ronco pecho. Roberto Junior me va a ayudar con la despensa que me va a dar. Porque tiene que rimar, evidentemente. Ponga la creatividad, solo habrá hoy otro ganador. Ayer ya se fue la primera despensa, hoy se va la otra y solo recibo 5 versos. Frases para la despensa y de entre esos 5 vamos a conocer hoy al ganador o ganadora para que tú te lleves esta despensa. Cortesía de Roberto Junior y su baneño y de la raza del 100.3. Encima, pronto lo vamos a tener aquí en San Francisco de Texcatzingo, engalanando el rodeo de la feria. Pero será hasta que escuches esta canción que es Bailando con Cachete. Late. Antes no recibo. Ahorita los que me manden todavía no recibo. 241-114-9821. Ahí les va esto mientras tanto. Porque continúan los trancazos musicales. Es Liberación. Enamorado de un fantasma.
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2: La 7:9. Monitos.

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5: Estampitas mexicanas. Un padrastro de la patria. Si vives en la ciudad de Tlaxcala o alguna vez la has visitado, quizás hayas caminado por la calle Miguel Guridi y Alcocer. Lo más probable es que no tengas ni idea de por qué esa calle de apenas 3 cuadras lleva el nombre de esta persona. ¿Quién fue? ¿Cuándo vivió? Y, lo más importante, ¿qué hizo para que su nombre acabara en una vialidad tan corta? Fíjate bien, don José Miguel es un buen candidato a protagonista de una novela de aventuras. Aquí te digo por qué. Nació el 26 de diciembre de 1763, es decir, nació siendo súbdito del monarca español. Se hizo sacerdote, en 1810 lo eligieron diputado por Tlaxcala, y por eso le hago su estampita. Viajó a España, en particular a Cádiz, donde participó en un congreso que reunía a representantes de todo el imperio español para redactar una constitución, la primera que iba a tener ese país. Allá en España, al congreso lo llaman Cortes. Se peleó con otros diputados, pidió que abolieran la esclavitud, a lo que los representantes cubanos respondieron que ni de vaina, mi hermano. Regresó a México porque el ayuntamiento de Tlaxcala dejó de mandarle dinero, pasó un rato en la banca, luego se volvió amigo de Agustín de Iturbide, firmó el Acta de Independencia del Imperio Mexicano, se convirtió en republicano, formó parte del primer Congreso Mexicano, propuso el escudo de la bandera nacional, el mismo que se mantiene hasta la fecha, y murió en la capital el 4 de octubre de 1828. En otras palabras, como ya te había dicho, nació súbdito español y murió ciudadano mexicano. Y él fue uno de los personajes que logró esa transformación. Así que José Miguel Guridi Alcocer es uno de los padrastros de la patria.
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7: Estampitas mexicanas. 1836, el año de la independencia de México. Desde que ibas a la primaria, tus profes te han dicho que la independencia de México comenzó en 1810. Falso de toda falsedad. Ese año, y en particular la madrugada del 16 de septiembre de 1810, don Miguel Hidalgo encendió una hoguera que se tardó no más 11 años en apagarse. Luego, los más doctos vienen y te dicen que la independencia se consumó el 27 de septiembre de 1821. Sí, pero no. En realidad, la independencia ocurrió hasta 1836. Aquí te explico por qué. En 1810 comenzó la guerra, en 1821 los novohispanos dejaron de arreglar sus diferencias a balazos y pusieron fin a la lucha armada. Mazo, porque todavía quedaba un puñadito de españoles en San Juan de Ulúa, allá en Veracruz. Luego, en 1829, un general español de nombre Isidro Barradas se disfrazó de Hernán Cortés, pero no encontró aliados tlaxcaltecas y así le fue. ¿Por qué te digo que el año de la independencia fue hasta 1836? Bueno, pues porque en ese año España aceptó la situación y reconoció que este país ya no le pertenecía. Es como cuando te quieres divorciar. Tu pareja se resiste porque no saben quién se va a quedar con el gato. Complican todo con abogados hasta que finalmente se rinde y firma el divorcio, aunque el gato ya está en la morición. Algo así ocurrió entre México y España. Allá se dieron cuenta que pues no íbamos a volver y decidieron construir una sana y madura relación después de consultar a su terapeuta. Firmaron los papeles del divorcio y nos mandaron a su primer embajador, que llegó, eso sí, hasta 1839. ¿Y a que no adivinas cuándo firmaron la paz? Pues el 28 de diciembre. ¡Ajá! El Día de los Santos Inocentes. Inocentes palomitas que se dejaron engañar.
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0: 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Las 8:05, así arrancamos esta edición de Las Románticas pa' la raza. Eddie Santiago.

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2: Sí, hola. Me estaba preguntando si podrían pasar esa canción otra vez.
3: ¿Cuál canción, viejo?
2: La que tiene.

0: Las 8 con 13 a través de FM Centro 100.3, conectando generaciones, son las románticas de
1: La Raza.
0: Así nomás, papá, para que vayas y cuentes. 241-114-9821, la línea de WhatsApp donde puedes dedicar, pedir, contarnos de esa persona especial, del sentimiento que te provoca, de esa emoción, de ese sentir, de esas... Pues sí, emociones. 242-114-9821. Antes de que se me olvide, porque ya lo tengo desde hace rato, el nombre del ganador, ganadora de esta despensa, cortesía de nuestro amigo

0: quiero agradecer primero a todos los que pusieron su granito de arena con una rica, guapa, bonita, creativo, o no, guapo, bonito, creativo, verso. Fíjate, te voy a compartir algunos de los que nos llegaron. Por ejemplo, en este lado nos decían: si con Roberto Junior a martes delito, delincuente yo seré.
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0: 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Por acá también nos dicen, o nos decían: un abrazo y un besazo para que me tomen en cuenta con mi despensa en mis brazos. Nos decían que retumbe los instrumentos y que empiece la fiesta, porque cuando entra Roberto Junior y su bandeño, el ambiente se prende y que nadie se quede sentado. Roberto Junior y la raza, pura buena vibra en la casa con el 100.3. Este me gustó. Que sepan además que yo no escogí al ganador, todo mano de producción, mano santa. Con Roberto Junior y su bandeño traigo vacía la despensa, no hay para tortilla ni para la leña. Y mi morra ya ni me dispensa. Que suene la banda, compa, aunque no haya para la cena. Con hambre, pero bien alegres, así se goza en mi aldea. Te digo que se pusieron creativos. Imagínate que aquí estoy escuchando las radios de las 6 de la mañana para participar por la despensa. Me dice la terminación 4993. Un abrazo y un besazo para ti. Ah, este ya también lo leímos, ¿no? Me la mandaron dos veces, díganme la verdad. También por acá nos dicen un besazo a Roberto Junior, que me va a ayudar con la despensa que me va a dar. Entre otras, ¿no? La neta es que hubo mucha participación, pero el afortunado, la afortunada, nada más, nada menos.
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0: Guillermo Rosas López. Quiero avisar, hermanito, está seleccionado de entre de aproximadamente unos 12 versos. El tuyo fue el que más gustó, el tuyo fue el aprobado así con palomita. Y te has llevado la despensa, mi querido. Muchísimas felicidades, la segunda que entregamos y todavía nos faltan otras 6, así que no pierdan pista de la programación de la raza. 241-714-9821. Hoy ya no va a salir otra, pero sí próximamente, así que no pierdan pista. 241-714-9821. Y pues a ganar con Roberto Junior y su amigo. Ahorita te vamos a contactar, carnalito, pero nosotros vamos con los mensajes que nos piden esta noche. Por acá nos dice, mi querida Areli, ¿dónde estás, Areli? Bueno, ahorita te vamos a encontrar. Por acá nos dicen, ya van ganando las Chivas. Ay, cómo me caen gordos. Abajo las Chivas. Arriba los Pumas. No. Ahorita vamos a ver cómo va el partido. Nada más déjame programar esta canción. Por acá nos dicen, espero que me tuve que mojar para regresar a casa. No me digas, mi Ani. También se lamenta, ¿no? Para mi querido Chicken Shigrey. También ahí por los que pedían el solo, los mejores de Teocali. Buenas noches, podrían poner la de Ven porque te necesito de los Temerarios. A ver, aguántame, porque ya me quieren mandar a corte. Ven porque te necesito de los Temerarios, por favor. Gracias, saludos también para mi querida Eli González. La canción de Cuisillos, un muchacho pobre que acabamos de escuchar con un besazo. También por acá nos dicen, buenas noches, terminación 4766. Buenas noches, terminación 2422. Puedes dedicarla de qué fuimos a mi ex, me llamo Ale. ¿Tu ex cómo se llama? Para mandársela con todo y todo. Para mi querida Coco Dunde, aquí sigo, amiguito. Bonita tarde-noche. Ya más noche que tarde, pero a pie de cañón acompañándolos con las románticas de
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0: También arrancamos con Eddie Santiago y lluvia, porque pues hoy llovió, ¿no? Nos llovió aquí en Apizaco y hay que meterle temática. Pero ahorita vamos a ir un corte comercial rapidísimo. Regresamos con más de las canciones que tú estás programando en esta edición de las románticas de
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0: del 100.3.
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5: Estampitas mexicanas. ¿Por qué a la selección nacional le decimos el Tri? Cada 4 años la bandera nacional vive momentos de gloria. Cuando el Tri, y no me refiero al de Alex Lora, se tropieza con buenos resultados en un mundial, las multitudes mexicanas se ponen los colores patrios en todas partes, hasta en aquellas donde el sol se niega a meter las manos por razones de higiene. ¿Pero alguien recuerda qué simbolizan los colores de la bandera nacional? ¿Por qué verde, blanco y rojo? Y, lo más importante, ¿eso qué tiene que ver con la Navidad? Aquí te explico por qué el equipo tricolor se llama así y tiene mucho corazón. Toma una combi de las que se estacionan en cualquier calle de Tlaxcala, di tus últimas oraciones y viaja hasta Iguala al año 1821. La Guerra de Independencia vive sus últimas horas. Guerrero e Iturbide, el dúo dinámico de la historia nacional, dejaron atrás 11 años de balazos y cuentan que hasta se dieron un abrazo en Acatempan, pero la verdad es que quién sabe. Lo que sí sabemos es que ambos juntaron sus fuerzas y formaron un solo ejército, llamado Trigarante. ¿Que por qué ese nombre? Bueno, pues porque esa fuerza militar se basaba en 3 principios. 3, óyeme bien. 1, la religión, buscando mantener la fe católica como la única. 2, la independencia. Y 3, la unión entre americanos y europeos. Muy lindo todo. Esos 3 principios, otra pista sobre el número 3, fueron reflejados en una bandera con 3 colores. ¿Oíste bien? 3 colores. El diseño de la bandera Trigarante era con franjas diagonales, empezando con el blanco, en medio el verde y al final el rojo. Religión, independencia y unión. En cada uno había una estrella dorada sin águila parada sobre un nopal. Esa idea se le ocurrió años más tarde al tlaxcalteca José Miguel Guridi Alcocer. Y es por esa razón que a la selección nacional la llaman el Tri, porque viste de verde, blanco y rojo, aunque ahora el negro es el nuevo naranja.
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12: Estampitas Mexicanas, un padrastro de la patria. Si vives en la ciudad de Tlaxcala o alguna vez la has visitado, quizás hayas caminado por la calle Miguel Guridi y Alcocer. Lo más probable es que no tengas ni idea de por qué esa calle de apenas 3 cuadras lleva el nombre de esta persona. ¿Quién fue? ¿Cuándo vivió? Y, lo más importante, ¿qué hizo para que su nombre acabara en una vialidad tan corta? Fíjate bien, don José Miguel es un buen candidato a protagonista de una novela de aventuras. Aquí te digo por qué. Nació el 26 de diciembre de 1763, es decir, nació siendo súbdito del monarca español. Se hizo sacerdote, en 1810 lo eligieron diputado por Tlaxcala y por eso le hago su estampita. Viajó a España, en particular a Cádiz, donde participó en un congreso que reunía a representantes de todo el imperio español para redactar una constitución, la primera que iba a tener ese país. Allá en España, al congreso lo llaman Cortes. Se peleó con otros diputados, pidió que abolieran la esclavitud, a lo que los representantes cubanos respondieron que ni de vaina, mi hermano. Regresó a México porque el ayuntamiento de Tlaxcala dejó de mandarle dinero, pasó un rato en la banca, luego se volvió amigo de Agustín de Iturbide, firmó el Acta de Independencia del Imperio Mexicano, se convirtió en republicano, formó parte del primer Congreso Mexicano, propuso el escudo de la bandera nacional, el mismo que se mantiene hasta la fecha, y murió en la capital el 4 de octubre de 1828. En otras palabras, como ya te había dicho, nació súbdito español y murió ciudadano mexicano. Y él fue uno de los personajes que logró esa transformación. Así que José Miguel Guridi Alcocer es uno de los padrastros de la patria.
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10: Aunque es un platillo típico de las fiestas patrias, nunca es mal tiempo para comerlo. Hoy en nuestro platillo sabio nos acompaña la Abue Angie para enaltecer nuestros sabores con un plato que nos aporta proteína, carbohidratos y toda la frescura de las verduras. Estamos hablando del pozole blanco con salsa de chile de árbol. ¡Tomen nota!
11: Nietecitas y nietecitos, bienvenidas y bienvenidos a Revista del Consumidor Radio. Soy su abue Angie y hoy en el Platillo Sabio los voy a consentir elaborando un platillo tradicional con ingredientes de temporada de nuestro campo mexicano. Un delicioso pozole blanco con su respectiva salsa. Los ingredientes que vamos a necesitar para el pozole son 1 kilogramo de maíz pozolero precocido, 2 cebollas blancas, 2 cabezas de ajo grandes, 1 kilo de carne de puerco en trozos, 1 kilo de retazo de pollo, 3 cubos de consomé de pollo, sal de grano y 9 hojas de laurel. Para la salsa, 6 chiles de árbol del que pica, 12 chiles de árbol del que no pica, 2 dientes de ajo, 2 jitomates, 3 cucharadas de vinagre de manzana, sal molida y orégano. Para acompañarlo, col, orégano, rábanos, limones y tostadas. Vamos al procedimiento. En 3 ollas grandes ponemos a hervir suficiente agua y agregamos a una de ellas el maíz pozolero. Para dar sabor, cocemos el maíz con hojas de laurel, un cubito de consomé de pollo y sal. Además, agregamos 5 dientes de ajo y una cebolla previamente licuados y dejamos cocinar hasta que el maíz reviente. Colocamos en una de las otras 2 ollas el pollo y en la otra la carne de cerdo. En cada una agregamos 3 ajos, media cebolla, 3 hojas de laurel y sal. Tapamos y dejamos que cueza aproximadamente durante una hora. Una vez que todo se haya cocido, vertemos el caldo de puerco, el caldo de pollo y la carne a la olla donde está el maíz. Por último, lo dejamos hervir 5 minutos para que se mezclen los sabores y listo. Para la salsa, licuamos los chiles, el jitomate, los dientes de ajo, el orégano, el vinagre de manzana y la sal. Debemos estar atentos para quitar la espuma que se pueda formar. Para su emplatado, servimos el pozole bien caliente y lo acompañamos con carne deshebrada, col, rábanos, cebolla, orégano, limón, la rica salsa de chile de árbol y tostadas. ¡Y listo! Así de fácil es preparar nuestro pozole, nietecitos. Recuerden que el platillo sabio Profeco, además de tener buen sabor, es muy fácil de preparar. Aporta un balance nutricional y rinde para varias porciones. Anímense a prepararlo y cuéntenos en nuestras redes sociales cómo les fue, nietecitas y nietecitos. No olviden que también pueden ver esta receta en el canal de YouTube Profeco TV. Soy su abue Angie y me encantó compartir esta receta con ustedes en Revista del Consumidor Radio. ¡Hasta la próxima!
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17: Estampitas mexicanas. 1836, el año de la independencia de México. Desde que ibas a la primaria, tus profes te han dicho que la independencia de México comenzó en 1810. ¡Falso de toda falsedad! Ese año, y en particular la madrugada del 16 de septiembre de 1810, don Miguel Hidalgo encendió una hoguera que se tardó no más 11 años en apagarse. Luego, los más doctos vienen y te dicen que la independencia se consumó el 27 de septiembre de 1821. Sí, pero no. En realidad, la independencia ocurrió hasta 1836. Aquí te explico por qué. En 1810 comenzó la guerra, en 1821 los novohispanos dejaron de arreglar sus diferencias a balazos y pusieron fin a la lucha armada. Mazo, porque todavía quedaba un puñadito de españoles en San Juan de Ulúa, allá en Veracruz. Luego, en 1829, un general español de nombre Isidro Barradas se disfrazó de Hernán Cortés, pero no encontró aliados tlaxcaltecas y así le fue. ¿Por qué te digo que el año de la independencia fue hasta 1836? Bueno, pues porque en ese año España aceptó la situación y reconoció que este país ya no le pertenecía. Es como cuando te quieres divorciar. Tu pareja se resiste porque no saben quién se va a quedar con el gato. Complican todo con abogados hasta que finalmente se rinde y firma el divorcio, aunque el gato ya está en la morición. Algo así ocurrió entre México y España. Allá se dieron cuenta que pues no íbamos a volver y decidieron construir una sana y madura relación después de consultar a su terapeuta. Firmaron los papeles del divorcio y nos mandaron a su primer embajador, que llegó, eso sí, hasta 1839. ¿Y a que no adivinas cuándo firmaron la paz? Pues el 28 de diciembre. ¡Ajá! El Día de los Santos Inocentes. Inocentes palomitas que se dejaron engañar.
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0: Muy buenas noches, bienvenidas y bienvenidos a La Hora Nacional. El próximo 15 de septiembre conmemoramos un día que forma parte de nuestra memoria como nación, el inicio de la independencia de México.
1: Nuestro país se ha construido con ideas, acciones, así como el esfuerzo de mujeres y hombres que en distintos momentos han contribuido a transformar a México, lo que significa honrar nuestras raíces y seguir construyendo entre todas y todos el país que queremos.
0: Entre las mujeres que hicieron historia durante la lucha de independencia se encuentran Josefa Ortiz Téllez Girón, Leona Vicario, Manuela Medina y Gertrudis Bocanegra. Ellas demostraron que la libertad también lleva nombre de mujer.
1: Además, conoceremos el desenlace de México Canta 2, el concurso que de alguna manera está cambiando la narrativa de la música y promueve el arte, el talento y la paz.
0: Hablando de música, tendremos un recorrido por una de las grandes expresiones de nuestra identidad, el mariachi, este género reconocido en el mundo.
1: Aprovechamos también para recordarles que los leemos en nuestras redes sociales. Si tienen alguna duda, sugerencia o requieren de información sobre alguno de nuestros temas, nos encuentran como La Hora Nacional Oficial en YouTube, Facebook, Instagram, TikTok, X, Spotify y en el número telefónico 5534-834239. También nos pueden enviar un correo electrónico a lahoranacional@segov.gov.mx.
0: Hoy concluyó la iniciativa México Canta 2 y conoceremos a quienes hicieron suyo el género del regional mexicano, pero también una nueva generación de artistas que busca renovar la narrativa de nuestra música y mantener vivas a través del arte y la cultura nuestras raíces mexicanas.
1: Los ganadores tendrán una participación especial este 15 de septiembre cuando se presenten nada más y nada menos que en el Zócalo de la Ciudad de México durante la ceremonia del Grito de Independencia.
2: Hoy concluyó México Canta 2, el concurso binacional que reunió a jóvenes de México y Estados Unidos para impulsar nuevas voces y nuevas narrativas dentro de la música regional mexicana. La convocatoria estuvo dirigida a jóvenes de entre 18 y 29 años y buscó que la música hablara de amor, desamor, identidad, diversidad, superación y orgullo por nuestras raíces mexicanas. México Canta 2 forma parte de la Estrategia Integral de Atención a las Causas y plantea a la cultura y a la música como herramientas para abrir oportunidades a las juventudes, fortalecer su talento y cambiar las narrativas tradicionales de la música. En esta segunda edición se registraron 16.289 jóvenes de México y Estados Unidos. De ellos fueron seleccionados 14 semifinalistas, 7 representantes de cada país. Después de las semifinales, 2 participantes más avanzaron a la siguiente etapa mediante la votación del público. Y hoy, en la gran final, el público eligió quiénes serían los ganadores de esta segunda edición. Más allá del concurso, se abrirá camino a una nueva generación de artistas. Muy pronto, en La Hora Nacional, los ganadores de México Canta 2.

0: Existen acciones que buscan atender de manera integral las necesidades de las personas y generar condiciones que favorezcan su bienestar y desarrollo. Porque transformar la realidad del país implica ir al origen de las problemáticas, fortalecer a las comunidades y abrir oportunidades para todas y todos.
1: En nuestra siguiente cápsula conoceremos algunos avances de la estrategia Atención a las Causas en distintas comunidades del país.
2: Es una institución estratégica del Estado mexicano, responsable de la gobernabilidad, la conducción de la política interior y la relación con los distintos órdenes de gobierno. 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Asimismo, apoyamos a los habitantes de la montaña alta y baja de Guerrero, Chiapas, Chihuahua y Oaxaca para su retorno seguro en los casos de desplazamiento. 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Con todas estas acciones, la Secretaría de Gobernación coloca los derechos y el bienestar de las personas en el centro de la política interior del país.
3: Conspiradoras, espías, combatientes, cuidadoras, todas ellas valientes mujeres que desde distintas trincheras y de distintas formas lucharon por la independencia de México. Conspiradoras. Mujeres que arriesgaron su posición social y participaron en conspiraciones contra el régimen español, que tejieron redes de apoyo a los insurgentes, reunieron dinero, uniformes y armas. Mujeres que expresaron sus opiniones políticas propias en tertulias y en las calles, que difundieron escritos clandestinos e intentaron convencer a los soldados realistas de desertar. Cuidadoras. Mujeres que se fueron con sus familias completas a engrosar los ejércitos insurgentes, donde se encargaron de alimentar y cuidar a los enfermos y heridos. Algunas vieron morir a sus esposos e hijos mayores en los combates y a sus hijos e hijas pequeños por enfermedades o agotamiento. Espías. Mujeres que espiaban los movimientos realistas y pasaban la información a los líderes insurgentes. Entregaban cartas o armamento de un lugar a otro. Obstruían caminos. Y servían de guías de las partidas rebeldes. Combatientes. Mujeres que en situaciones desesperadas se convirtieron en combatientes encargadas de defender posiciones, de enfriar los cañones o liberar a sus familiares. Aunque fueron pocas, algunas incluso llegaron a comandar destacamentos insurgentes. Los virreyes y los comandantes castigaron la rebelión política de las mujeres, pero también la transgresión moral, por realizar actividades que no se consideraban propias de su sexo. Las mujeres sufrieron detenciones arbitrarias, la reclusión en casas de recogida, que funcionaban como cárceles, el rapto para ser utilizadas como moneda de cambio, la tortura para delatar a sus cómplices, y la ejecución a través del fusilamiento, la decapitación y la exposición de los cuerpos a modo de escarmiento. Fueron tantas las mujeres que apoyaron la lucha que en 1817 un comandante realista escribió al virrey que por sus rumbos no había una mujer que no fuera una verdadera insurgenta. Sin la valentía y el sacrificio de todas esas mujeres, el anhelo de un México independiente no se habría hecho realidad en 1821.
0: Cuando hablamos de la independencia, solemos recordar nombres como Miguel Hidalgo, José María Morelos o Vicente Guerrero. Pero aquella lucha tuvo protagonistas mujeres que arriesgaron su libertad, su patrimonio e incluso su vida. La historia de México también se escribió con voz de mujer.
1: Fueron conspiradoras, espías, combatientes, mensajeras y cuidadoras. Mujeres que participaron activamente en el movimiento insurgente y que durante mucho tiempo no ocuparon el lugar que merecían en nuestra memoria histórica. Hoy recuperaremos sus historias y comenzamos con una figura fundamental. Ella es Josefa Ortiz Téllez Girón, conocida como La Corregidora.
4: María Josefa Crescencia Ortiz Téllez Girón fue una mujer de convicciones propias que luchó por forjar una nación justa, libre e igualitaria. Nació el 19 de abril de 1773 en una familia criolla y quedó huérfana muy joven. Estudió en el Colegio de las Vizcaínas, una de las pocas instituciones enfocadas en la instrucción de mujeres. En 1793 contrajo matrimonio con el abogado Miguel Domínguez, con quien tuvo 14 hijos. En 1802, Miguel Domínguez fue nombrado corregidor de Querétaro. Allí, Josefa se ganó la simpatía de la comunidad criolla, de los indios y de los mestizos mediante obras de caridad y protección a favor de los pobres y los desvalidos, de las viudas y de los huérfanos. La invasión napoleónica a España en 1808 provocó una crisis política que alcanzó al continente americano. En Nueva España comenzaron a formarse grupos de criollos que querían la autonomía, rechazaban el mal gobierno y exigían el respeto a la soberanía del pueblo. En Querétaro, Josefa Ortiz organizó en su casa veladas literarias, cuyo verdadero objetivo era construir un plan de insurrección. A ellas concurrieron personajes como el párroco Miguel Hidalgo, los capitanes de milicias Ignacio Allende y Juan Aldama, los hermanos Epigmenio y Emeterio González. Josefa no solo ofreció el espacio para realizar las reuniones, también participó activamente informando cualquier noticia y haciendo llegar de manera segura comunicados y correos entre los conjurados. Descubierta la conspiración, Josefa lo informó a Allende, quien se encontraba en San Miguel el Grande. Ella fue aprehendida el 15 de septiembre, al mismo tiempo que estaba por iniciar en el pueblo de Dolores, Guanajuato, la lucha encabezada por Miguel Hidalgo. Josefa pronto fue liberada y continuó en contacto con los insurrectos, brindando apoyo a la causa. Sin embargo, las autoridades sabían de su simpatía con la insurgencia, por lo que, acusada de sediciosa, fue aprehendida nuevamente en 1813, con su última hija en brazos y trasladada al convento de Santa Teresa, en la Ciudad de México. Durante su reclusión, escribió al virrey:
5: «Ignoro cuáles sean mis delitos que han merecido semejante castigo. Yo estoy bien segura de que serán los que hayan forjado mis enemigos, enemigos de la paz».
4: Estuvo recluida hasta junio de 1817. Tras la consumación de la independencia y el ascenso de Agustín de Iturbide como emperador de México, Josefa rechazó formar parte de la corte imperial, por considerar que contradecía sus principios. Una vez instaurada la república, doña Josefa mantuvo cercanía con los principales actores políticos y rechazó recibir alguna recompensa por su papel en la lucha por la independencia. Josefa Ortiz, forjadora de una conciencia libertaria contra la opresión, a favor de la formación de un gobierno representativo y justo, murió el 2 de marzo de 1829.
0: Leona Vicario fue una mujer que convirtió sus recursos, sus contactos y su convicción en herramientas para apoyar la causa insurgente. Demostró que la libertad también se defiende con inteligencia, decisión y valentía.
1: Colaboró como informante para transmitir mensajes y apoyar a quienes lucharon por la independencia. Vamos a conocer más de su historia.
4: María de la Soledad Leona Camila Vicario Fernández de San Salvador, conocida como Leona Vicario, nació el 10 de abril de 1789. Fue hija de uno de los matrimonios más ricos de la Nueva España, lo que le permitió tener acceso a una educación amplia, que más tarde puso al servicio de la lucha de independencia, usando los nombres de los personajes de libros que leyó para crear un código secreto y mandar mensajes cifrados. A los 18 años quedó huérfana y bajo la tutela de su tío Agustín Pomposo, un reconocido abogado de la época. A pesar del cariño familiar que había entre ellos, tuvieron posturas políticas antagónicas. Leona apoyó el proyecto autonomista criollo y la insurgencia independentista, mientras que Agustín fue un fiel defensor de la monarquía española. Leona se incorporó a la agrupación secreta Los Guadalupes, que se formó cuando en 1808 el incipiente movimiento de criollos que buscaba la autonomía de la Nueva España fue duramente reprimido. Aprovechando su posición de clase, colaboró como espía y correo para que las ideas de libertad y autonomía circularan entre las clases criollas. Tras el llamado de Miguel Hidalgo en 1810, Leona Vicario aportó recursos propios, tanto para la lucha armada como para la edición de periódicos que defendían la libertad y la participación de las mujeres. También apoyó económicamente a las familias de los insurgentes apresados. En 1813, Leona fue detenida y recluida en el convento de Belén en la Ciudad de México. Durante sus juicios, no delató a ninguno de sus compañeros, a pesar de las presiones y la incautación de sus bienes. Su lealtad al movimiento y valor en esos interrogatorios protegieron a decenas de personas. Tras un audaz escape, Leona llegó a Oaxaca, en donde se incorporó a la insurgencia de Morelos y se casó con Andrés Quintana Roo. Pero el movimiento de Morelos se fue resquebrajando y Leona tuvo que huir con Quintana Roo durante años. En enero de 1817, Leona tuvo que dar a luz a su primogénita Genoveva en una cueva de Achipixtla. Aprovechando su vulnerabilidad por los cuidados maternos, Leona y Andrés fueron traicionados y apresados. Estuvieron detenidos hasta 1821, que se consumó la independencia. En 1831, Lucas Alamán, el futuro líder del Partido Conservador, quiso denostar la participación de Leona Vicario en la independencia, calificándola de heroísmo romancesco y afirmando que ella se había incorporado a la insurgencia solo para seguir a su esposo Andrés Quintana Roo. Leona Vicario escribió una aguda y contundente respuesta en defensa de la autonomía política de las mujeres.
6: Confiese usted, señor Alamán, que no solo el amor es el móvil de las acciones de las mujeres, que ellas son capaces de todos los entusiasmos y que los deseos de la gloria y la libertad de la patria no les son unos sentimientos extraños. En todas las naciones del mundo ha sido apreciado el patriotismo de las mujeres. ¿Qué tiene de extraño ni ridículo el que una mujer ame a su patria y le preste los servicios que pueda para que a estos se les dé por burla el título de heroísmo romancesco?
0: Este 15 de septiembre los mexicanos nos reunimos alrededor de nuestra historia. Han pasado 216 años desde que inició la lucha de independencia y desde entonces nuestro país ha atravesado por profundos cambios y transformaciones.
1: Conmemorar esta fecha no significa solamente recordar el pasado, también implica mirar nuestra reconstrucción histórica y valorar nuestra libertad.
0: Al hablar de independencia vienen a la memoria nombres como Miguel Hidalgo, José María Morelos, Josefa Ortiz y Leona Vicario. Sin embargo, aquel movimiento fue mucho más amplio.
1: Miles de mujeres y hombres participaron de distintas maneras en un proceso que transformó para siempre la historia de lo que entonces era la Nueva España.
0: Todo comenzó en la madrugada del 16 de septiembre de 1810, cuando Miguel Hidalgo llamó a levantarse contra el dominio español. Pero con el paso del tiempo, la noche del 15 se convirtió en una de las grandes tradiciones cívicas de nuestro país.
1: Lejos de resolverse rápidamente, el conflicto se prolongó durante 11 años con distintas etapas, enfrentamientos y protagonistas.

0: Hidalgo fue capturado y fusilado en 1811 y posteriormente José María Morelos y Pavón asumió un papel central en el movimiento.
1: En 1813 convocó al Congreso de Chilpancingo, donde presentó Sentimientos de la Nación, un documento fundamental para pensar el proyecto de una nación independiente.
0: Los años siguientes estuvieron marcados por nuevos enfrentamientos y por la resistencia de distintos grupos insurgentes. Finalmente, en 1821, 11 años después del levantamiento inicial, se concretó la consumación de la independencia. El 27 de septiembre de ese año, el ejército trigarante entró a la Ciudad de México y llegó a su fin el dominio español.
1: Pero conseguir la independencia solo fue el inicio. Había que organizar un nuevo gobierno, crear instituciones, establecer leyes, enfrentar una situación económica muy complicada y, sobre todo, comenzar a definir qué significaba ser una nación independiente.
0: Por eso, cuando este 15 de septiembre escuchemos un ¡Viva México!, estamos recordando un proceso que permitió construir un país independiente, pero también una historia que nos recuerda que la libertad requiere del cuidado, participación y responsabilidad de cada generación.
1: Si hablamos de identidad mexicana, hay una palabra que inmediatamente nos lleva a la música. Mariachi. Sus instrumentos, sus voces y sus interpretaciones forman parte del paisaje sonoro de México.
0: En la siguiente, conocer los elementos musicales que caracterizan este género y parte de la historia de una expresión cultural que se convirtió en uno de los grandes símbolos de México.

0: del pueblo.
1: Nada más melódico y alegre que la música del mariachi. Sus orígenes se remontan al pueblo de Cocula en el estado de Jalisco. Algunas fuentes dicen que su nombre se debe a la palabra mariachi, que significa boda en francés. Otra teoría es que proviene del nombre de María, por los festejos patronales de la Virgen. En la época del Porfiriato, esta música se consideraba popular. Fue hasta la Revolución Mexicana que la música mariachi se extendió por todo el territorio nacional. En 1930 fue el mariachi de Cirilo Marmolejo el que introdujo el traje de charro y el sonido de la trompeta.
2: La música del mariachi es producto del mestizaje de ritmos de varias culturas. Es una fusión de sonidos huicháricas, purépechas, guaguas y afromestizos. La fusión sonora de guitarras, violines, caracolas, teponastlis, flautas de carrizo y otros instrumentos indígenas es la chispa que ocasionó el nacimiento de un nuevo género, el mariachi.
1: Su apogeo llegó durante la campaña presidencial de Lázaro Cárdenas, quien llevó de gira por todo el país al Mariachi Vargas de Tecatitlán. En los siguientes años, la época de oro del cine mexicano popularizó este género. Actualmente su alcance es mundial. De hecho, en 2011 la UNESCO lo declaró como Patrimonio Cultural Inmaterial de la Humanidad. El mariachi integra en su repertorio canciones rancheras, corridos, huapangos y sones jarochos, es decir, música tradicional y regional mexicana. Su origen mexicano nos hace sentirnos orgullosos.

0: Ya llegaron las fiestas patrias y también las ganas de celebrar a México. Aquí van algunas opciones para disfrutar el grito de independencia.
1: En la Ciudad de México, el Zócalo será nuevamente uno de los puntos principales de la celebración del 15 de septiembre. Contará con los finalistas del concurso México Canta 2.
0: También hay opciones culturales. En el Museo de Historia y Ambiental puedes participar en el taller Ornitología Sagrada, dedicado a conocer el significado de las aves en las culturas del México antiguo. La entrada es libre.
1: También puedes darte una vuelta por el Palacio de Bellas Artes, donde se presenta el Ballet Folclórico de México de Amalia Hernández. Una muy buena opción para celebrar nuestras tradiciones a través de la música y la danza.
0: Y cerramos con una invitación para quienes disfrutan de la fotografía.
1: Para conocer más sobre esta propuesta y saber dónde visitarla, vamos a platicar con sus organizadores.
0: Hoy vamos a hablar sobre Fotoseptiembre y particularmente sobre algunas de las actividades que hay dentro de su temática, que es naturalezas no humanas. Bienvenidos a la Hora Nacional. Si nos pueden ayudar, por favor, diciendo sus nombres y a qué se dedican en todo este evento fotográfico.
2: Yo soy Petrushka, formo parte del Festival Tragaluz, soy la directora de imagen, de diseño, es toda la cara del festival.
3: Y yo soy Jesús Cornejo, soy director general del Festival Tragaluz. Juntos estamos ahora presentando y estamos aquí porque a través del Festival Tragaluz recibimos una invitación del Centro de la Imagen, que organiza cada dos años el Festival Fotoseptiembre, un gran festival que sucede alrededor de todo el país. Tiene como invitado siempre un país y un estado invitado. En esta ocasión nosotros, como festival, fuimos el estado invitado de Michoacán. Con esta gran colaboración que estamos justo inaugurando el día de hoy, estamos muy felices de venimos de ahí, pues se presentó una exposición colectiva de fotografía contemporánea michoacana. Básicamente es una muestra de 17 proyectos fotográficos de artistas, tanto de la fotografía, del video, del cine, de la instalación, incluso también inteligencia artificial, en donde se tratan temáticas que van más allá, básicamente sobre las naturalezas no humanas, sobre el tema de la ficción, sobre los territorios, sobre las experiencias propias, y sobre todo lo más importante es mostrar nosotros como Festival Michoacano y como artistas michoacanos, un panorama en el cual Michoacán cuenta otro tipo de historias, cuenta historias creativas, cuenta proyectos que están al alcance desde local, estatal, nacional e internacional.
2: Esta es la cuarta emisión del festival y hemos llevado justo el origen, un poco el tema del agua y ahora dijimos será el fuego, ¿no? Lo que representa el tema del ritual en Michoacán también, uh-huh. ¿No? O sea, toda la comunidad purépecha, o sea, todo termina en el año del fuego, o sea, hay una representación muy contundente hacia el fuego y también a manera cromática, o sea, si te fijas, el Día de Muertos, el cempasúchil, uh-huh. La monarca, o sea, todo lo que tiene que ver mucho con la identidad michoacana viene de este color muy cálido y este color muy en referencia al fuego.
0: ¿Hasta cuándo, y recuérdenos, en dónde podemos ver estas fotografías?
2: El festival se va a llevar a cabo en Michoacán, uh-huh. Pero ahorita justamente esta exposición, la de los futuros abiertos, que está en el Centro de la Imagen dentro del marco de Fotoseptiembre, uh-huh. Se inauguró el 10 de septiembre y va a estar hasta febrero.
3: En la plaza de la Ciudad de en el mero centro de la Ciudad de México.
0: Buenísimo.
1: ¿Redes sociales?
3: Es @festivaltragaluz, nos encuentran en Instagram, en Facebook también nos encuentran como Festival Tragaluz y en la página como festivaltragaluz.com. Los invitamos a que nos visiten porque tenemos una actividad muy llena desde septiembre hasta noviembre, básicamente el 31 de octubre, con 25 actividades, desde talleres, exposiciones, recorridos fotográficos, viajes, revisiones de portafolios, diálogos, básicamente que es como, ahora que comentas esto, Cha, yo siempre pienso como michoacano que si cualquier persona quiere practicar cualquier tipo de género fotográfico en México, tienen que ir a Michoacán. Ahí van a encontrar.
2: Ahí está.
3: Todo lo que necesiten.
1: Perfecto, Chucho. Pues muchísimas gracias.
3: Gracias.
1: Petrushka, muchísimas gracias. Les agradecemos mucho su visita. Pues habrá que ir, ¿no? A ver al hermosísimo estado de Michoacán fotografiado.
3: Exactamente. Y mientras tanto, en el Centro de la Imagen pueden visitar un pedacito de Michoacán.
1: Exactamente. Muchísimas gracias. Uh-huh. Y así llegamos al final de nuestra Chilanguía por esta semana, pero el próximo domingo les tendremos más información cultural.

0: Aunque no existe un texto oficial del discurso que Miguel Hidalgo pronunció el 16 de septiembre, se sabe que fue un llamado a la emancipación, a la libertad de los mexicanos y a la soberanía de nuestro pueblo, como un derecho que todos tenemos.
1: Que estas palabras nos recuerden que la libertad no es solo una página de nuestra historia, sino una herencia que se construye y se defiende todos los días. Hacemos una pausa aquí en La Hora Nacional y volvemos en unos minutos.
0: Antes de irnos, enviamos saludos para Cecilio Godínez, allá en Dolores Hidalgo, Guanajuato, precisamente la cuna de la independencia. También para Verónica Muñoz Centeno y Gerardo Domínguez.
1: Un saludo muy especial para José Manuel Esquivel Alcalá en Zacatecas. Y también mandamos abrazos a Alicia BFG, Carolina Corona Villarreal, Areli Nájera, Rafael Vázquez Castro y Sergio Puga.
0: Gracias por acompañarnos cada semana. Recuerden que nos encuentran como La Hora Nacional Oficial en YouTube, Facebook, Instagram, TikTok, X, Spotify y el número 5534-834239. Pueden enviarnos un correo electrónico a lahoranacional@segov.gov.mx.
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4: Y claro, muchísimas gracias por abrirnos una semana más las puertas de su casa.
3: ¿Y qué le digo? Pues ya, prepárese porque ya está cerca el festejo del grito de independencia.
4: ¿Sabes si estamos preparados para un sismo? Pues ya se acerca nuestro segundo simulacro a nivel nacional 2026.
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4: Tlaxcala Televisión presenta la retransmisión de su tercera temporada, Alma y Corazón, Haciendas y Campo Bravo. En esta ocasión, presentando la ganadería José María González.
3: Y en la música, sí, en esta ocasión le tenemos mariachi y esto será la voz de Sunday de Alba.
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3: Bueno, nosotros ya estamos listos, esperamos que ustedes también. ¿Qué les parece? Sí, iniciamos.
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4: Bienvenidos a todos los que nos están siguiendo por las diferentes emisoras y las redes sociales. Recuerden que estamos con ustedes, Sandy Robles
3: y Juan Carlos Ávila Cruz, ya en un septiembre con muchas actividades que ya se empezaron desde el primer día y continuarán durante el mismo. Pues ya estamos más que listos para pues iniciar el programa con una algarabía y festejo patrio.
4: Las fechas llegaron con decoraciones alusivas al mes patrio. Y esto lo podemos ver en las calles, en las plazas, por supuesto en las escuelas y en la familia de todos los hogares, el verde, blanco y rojo que no se despega.
3: Y bien lo dices, decoraciones de todo lo que nos podemos imaginar, vemos desde banderas, rebozos, pegatinas, estampas, por decirlo de otra forma, como usted lo quiera llamar, papel picado, cadenas decorativas, globos, cortinas, escudos nacionales, adornos de campanas de papel, moños, pines, figuras de foamy, figuras de cartón y muchos, pero muchos, muchos otros objetos más alusivos a estas fechas.
4: ¿Y qué decir de la gastronomía? Que por supuesto no puede faltar el chile en nogada, las tostadas, las flautas, los sopes, los pambazos, todo esto que conlleva la fiesta del grito de independencia.
3: Y seguramente, Sandy, seguramente amigos también ya han visto pues que se empiezan a hacer reuniones, ¿no? Familiares, amigos, compañeros de trabajo y bueno, pues están ya en la vista las llamadas noches mexicanas que ya empezaron y me imagino que van a continuar todos estos días.
4: Claro, además la cumbre de esta temporada es el 15 de septiembre por la noche, ya que el gobierno lanza el tradicional grito de independencia.
3: En todos los centros del país, bueno, se realiza por regular una verbena popular. También vemos que se ameniza con juegos pirotécnicos, hay grupos de danza, hay mariachis y también otros grupos de géneros diversos, pero que también amenizan estas pues reuniones que se tienen.
4: Claro, reuniones en casa o en establecimientos. Evidentemente tenemos las noches mexicanas y por supuesto no pueden faltar la música, la comida, los fuegos artificiales y todo esto que conlleva, pues bueno, estar festejando.
3: ¿Qué le parece si lo ponemos al día de todo lo que conlleva septiembre y sobre todo estas fechas? Porque son muy importantes y muy interesantes para todos nosotros y de forma pues directa lo que va a pasar aquí en Tlaxcala capital.
4: Así es, todos los detalles nos los comparte el licenciado Javier Fragoso Ramírez, quien es el titular de la Dirección de Cultura y Recreación de la Secretaría de Educación Pública de Tlaxcala. Vamos a escuchar.
6: Estamos ya a la mitad del mes prácticamente y pues como tú bien lo dices, iniciamos el 31 de el mes pasado con la fijación del bando y bueno, ya todos los 60 municipios diariamente hacemos el arrío y este izamiento del Ávaro Patrio. Mañana y tarde, ahí entre los 60 municipios. Y el día de hoy tuvimos un evento, dos eventos muy importantes. El homenaje a Felipe Santiago Tetlamatzi, ahí en el parquecito de San Nicolás. Y posteriormente tuvimos la ceremonia muy solemne, conjuntamente con el gobierno del estado, que dije el licenciado Rodríguez Cuellar, el ayuntamiento, la 23 zona militar y la del sector educativo, para vitorear a los niños héroes que nos dieron pues, ese valor, esa gallardía, ese 13 de septiembre en la defensa del castillo de Chapultepec. Este evento se llevó a cabo, como ya es tradición, en el monumento a su memoria, ahí en el Parque de la Juventud, el día de hoy. Y bueno, pues ya estamos ya en vísperas para lo más importante de este 15 de septiembre, para el día 15 de septiembre, para este mes patrio. Invitamos a todo el público. Nosotros vamos a iniciar desde muy temprana hora, desde las 4 de la tarde, ahí en el centro de esta ciudad capital, frente a Palacio. Iniciaremos con un evento cultural y artístico para que, terminando esta participación, se dé ya el protocolo de nuestro Lábaro Patrio y posteriormente el grito de independencia por nuestra gobernadora del estado. Posteriormente tendremos una verbena popular y la pirotecnia para todo el público que asista y cerraremos con el baile popular con el grupo internacional Los Vivis. Toda la gente siéntase segura de asistir, estamos apoyados por todas las dependencias involucradas del gobierno del estado y estamos totalmente coordinados para que pues la gente asista con toda la seguridad y toda la certeza de que pues es un evento familiar. Y al día siguiente, el día 16, a muy temprana hora, a las 9:30, en las escalinatas a los héroes tendremos la ceremonia de inicio de la independencia nacional. Posteriormente, terminando este evento, daremos inicio al desfile cívico-militar, partiendo de las escalinatas hacia el centro de nuestra ciudad capital por nuestras autoridades civiles y militares y el paso de los contingentes de militares, civiles y escolares. Esto será a las 10 de la mañana, así es que se den cita muy temprana hora para que agarren su lugar. La duración es aproximadamente una hora aproximadamente. El paso de los contingentes, juntando ya lo que es las instituciones educativas, será de alrededor de unos 30 contingentes, no más. Es un desfile rápido porque viene también participa la zona militar, la Guardia Nacional, Seguridad Pública y todos los entes de protección civil, salud y las instituciones escolares.
3: Pues como cada año será un macro festejo el que tendremos directamente aquí en la capital de Tlaxcala y sobre todo en cada comunidad, en cada municipio, en cada población habrá un festejo directamente. Pero si no quiere salir, puede hacerlo también o puede estar presente a través de la televisión.
4: Y si gusta seguir la actividad local, el canal 10.1 de Tlaxcala Televisión le estará llevando los pormenores en vivo. Recuerde también que todo esto nos lo comentó el licenciado Javier Fragoso Ramírez, quien es el titular de la Dirección de Cultura y Recreación de la Secretaría de Educación Pública de Tlaxcala.
3: Y si es de los que el otro día desfila, el 16 de septiembre, no se nos desvele mucho. Sí, el 16 de septiembre es otra fecha importante que tenemos aquí en México y por lo regular se conmemora lo que es la independencia de nuestro país con desfiles cívicos y militares.
4: Claro, y septiembre se distingue obviamente por estas fechas. Pero, pues seamos honestos, Juan, la verdad es que después del 16 de septiembre, todo regresa a la normalidad.
3: Exactamente. Bueno, septiembre es un mes muy diverso porque también en septiembre, ya hace algunos años, estamos hablando de 1985, pues se llevó a cabo un sismo que se llevó pues el 19 de septiembre directamente a las 7:19 y la magnitud fue de 8.1.
4: Y años más tarde se sintió nuevamente en esta fecha otro temblor en el 2017 a la 1:14 y fue con una magnitud de 7.1.
3: Y sobre todo a partir del primer sismo que mencionamos, pues ya se empezó a movilizar mucho pues una educación de protección civil, en la cual pues todos tendremos que ya seguir ciertos protocolos y desde entonces se realizan ciertas actividades como lo son los simulacros, que en esta ocasión va a ser, sí, el 19 de septiembre se va a llevar a cabo el simulacro. Pero ¿qué te parece si para que nos hable de todo esto pues sea la gente que lo conoce, ¿no? Sí, el responsable de protección civil del estado, él es el licenciado Juvencio Nieto Galicia. Vamos a escuchar qué nos dice.
7: Desde la creación de la de Protección Civil en el país a raíz del terrible sismo que se presentó el 19 de septiembre de 1985, es donde surge, donde se crea Protección Civil en el país. A raíz de esto se han venido manejando este esquema de simulacros. Como bien dices, a partir de este año se están llevando a cabo 2 simulacros al año. Este es el segundo simulacro que estará el 19 de septiembre y que tener esa fecha presente para que no nos alarmemos si suenan las alarmas. Será el 19 de septiembre con una hipótesis de sismo de 7.7 en el estado de Puebla, en la ciudad de Tecamachalco, de Tehuacán, perdón, y que se llevará a cabo a las 12 del día. Estas actividades se llevarán a cabo en todas las plazas comerciales, plazas cívicas y en escuelas. En esta ocasión toca en sábado, pero en centros de trabajo también se

0: para que podamos tener un crecimiento mayor en la cultura de la prevención. Entonces, mantener la calma, saber tranquilizarnos, no empujar, como bien dices, no gritar, ya que algunas personas se alteran de más, y que se ha visto que a veces los accidentes se ocasionan más durante el desarrollo del sismo, no por lo que pueda caerse, sino la misma desesperación o miedo o terror que sufren algunas personas en algunas partes del país. Este sismo, este simulacro del sismo, se lleva a cabo durante unos segundos, no dura horas, no dura minutos, son segundos realmente en los que tenemos que reaccionar, en los que tenemos que responder, y que bueno, eso es precisamente para que tengamos una memoria de reacción y saber qué hacer ante un sismo. Existe una liga que está en la página de la Coordinación Estatal de Protección Civil para que podamos inscribir no solamente a nuestros centros de trabajo, sino también nuestras escuelas, nuestros hogares, para que podamos ir teniendo una evaluación de el impacto que se está teniendo en la ciudadanía. Afortunadamente, en nuestro estado de Tlaxcala, así como somos muy fiesteros, también somos muy participativos, y cada año se ha venido incrementando el número de registro de actividades. El año pasado, cuando se inició este registro, fueron cerca de 3,000, y quiero decirte que el año pasado llegamos a casi 9,000, fueron más de 8,000 viviendas que se registraron y más de 60,000 personas, entre niños, adultos, que participaron en esta actividad. Nosotros tenemos primero una reunión de evaluación para desarrollar este sismo, este simulacro, perdón, de sismo, y que contamos con la ayuda de SEDENA, Guardia Nacional, Secretaría de Seguridad Ciudadana, Bomberos, CRUM y las autoridades municipales, que es Policía Municipal y, por supuesto, Protección Civil Municipal. Esto para que cada quien de nosotros en los municipios que nos corresponde desarrollar esta actividad, y que es no solamente que implica que vayamos teniendo esta memoria, como lo comento, y que vaya creciendo la cultura de la prevención.
1: Bueno, pues regístrese y participe con nosotros en esta actividad, además de que estaremos prevenidos y sabremos qué hacer. Por supuesto, recuerde también que estamos en una zona en donde es muy fácil poder sentir estos temblores.
2: Bien, importantísimo que no lo tomemos a juego, que realmente sigamos las indicaciones, que nos fijemos cómo se realiza todos estos simulacros y tomar lo mejor de todos ellos, porque no sabemos qué día podría pasar alguna situación así. Bueno, le recordamos que el simulacro se va a realizar el 19 de septiembre al mediodía, 12 horas, para que esté pendiente.
1: Y queremos agradecer nuevamente al titular de Protección Civil de Tlaxcala, Juvencio Nieto Galicia, por la información y recomendaciones que nos dio en esta entrevista.
2: Y también queremos agradecer a quienes semana a semana amenizan el programa, que le ponen ritmo, que le ponen pues el saborcito directamente de la música, y sí, directamente pues a los músicos, a ellos muchas gracias.
1: Y esta semana, fíjense que vamos a escuchar a una joven muy talentosa, quien desde muy chiquita empezó en la música, y esta vez nos trae música vernácula. Ella es Sun Lady Alba. Vamos a escuchar.
3: Lady Alba es un proyecto musical que, bueno, pues desde un principio se presentó como cumbia, Sun Lady Alba, incursionando en la cumbia ya hace prácticamente 10 años, Dios mío santo, pero qué rápido se pasa el tiempo, ¿no? Después en 2023 incursioné en la música ranchera, en 2024 participé en el Encuentro Internacional del Mariachi, resulté, pues quedé en segundo lugar, gracias a Dios, y pues gracias a también toda la gente hermosísima que me apoyó. Y de ahí, del 2023, del 2024 hasta el 2026, pues he estado así un poquito con música ranchera, música de cumbia. Entonces, pues actualmente estamos en los dos géneros, y pues Sun Lady Alba, okay, con música de cumbia y con música ranchera. Siento que, yo creo que la vida me quería aquí también en la música ranchera, porque fue inesperadamente. Son de esas situaciones que estás como en un género y de repente te llega la oportunidad. A mí eso es lo que me pasó en el 2023, justamente con el Encuentro Internacional del Mariachi. Me llega la invitación, me dicen, no, pues yo creo que te quedaría bien. Ya desde hace un tiempo atrás me gustaba la música ranchera, también ya me sabía algunos temas, entonces

Llega 2024 y me invitan, entonces me inscribo a la convocatoria y todo esto, así como para probar suerte, ¿no? Y también, pues obviamente, a mí siempre me ha gustado la música en general, de todo tipo, de todo género, siempre lo he dicho abiertamente, pero la música ranchera, pues era algo que me gustaba bastante también. Entonces me inscribo, estuvimos en el concurso y afortunadamente quedé en segundo lugar y de ahí creo que empecé como esta faceta de música de mariachi, de música ranchera. De repente mi papá me decía, pues vamos a grabar algunas canciones, algunos temas, hacemos algunas pruebas, conocemos también a algunos productores que igual nos dan algunos consejos, ¿no? Pues yo creo que la música de cumbia, ponle esto, agrégale aquello y así, ¿no? Entonces grabamos la canción, ahí la tenemos a principios de enero de este año, del 2026. En febrero nos llega la oportunidad de poder pues meter una canción ahí con nuestros amigos de Sonido Pirata. Vemos que la gente le empieza a gustar, entonces le digo a mi papá, no, pues hay que grabar más canciones, y de ahí fue que empezamos a retomar nuevamente el proyecto de cumbia. Claro que sí, me pueden encontrar en todas las redes sociales como Sun Lady Alba. Esta canción se llama Boda Roja, es totalmente es una canción inédita de Sun Lady Alba, escrita por mí y producida por mi papá, que es Fidel Alba, es mi productor. Y pues es una historia muy común, ¿no? Donde llegan a impedir una boda.

0: Y así es como se escucha Son Lady Alba. En esta ocasión nos presentó la melodía que lleva por nombre Boda Roja. Esta pues es con mariachi, y si usted la quiere contactar, pues hágalo directamente. Esta es la pruebita que le dimos de cómo canta ella.
1: Y bueno, ya sea en su faceta de mariachi o cumbia, no se olvide de seguirla en sus redes sociales para que ella pueda llegar muy lejos y alcanzar este sueño de ser una gran artista.
0: Yo ya la sigo, usted también síguela, porque de esta forma pues apoyamos a nuestros talentos aquí en Tlaxcala. Y si estamos hablando de chicas talentosas, de chicas que están dando de sí, bueno, en esta ocasión también vamos a presentarles a una muy especial. Ella participó para ser la reina de Tlaxcala a la Feria de Ferias 2026 y obviamente es la ganadora.
1: Claro, ella es Fernanda Valladares, es del municipio de San Pablo Petatitlán y estará representando a la belleza de Tlaxcala en la feria.
2: Tengo 22 años, estudié la carrera en ingeniería financiera, actualmente me encuentro esperando el proceso de titulación, gracias a Dios. Yo ya llevo unos añitos en esto de los certámenes, llevo aproximadamente unos 7 años, es un mundo que me ha acompañado desde muy joven. Empecé aproximadamente a los 15 años de edad a participar en certámenes de belleza. ¿Qué me motivó? Pues las ganas de representar a mi tierra. ¿Qué me motivó a representar a Petatitlán? Pues que es mi tierra. Sencillamente es mi tierra, es la tierra que también me vio crecer en muchos aspectos de mi vida, desde edad, que me vio crecer en cuanto a mi propio crecimiento personal. Es una tierra a la que yo le tengo muchísimo cariño y aprecio desde que tengo memoria. Bueno, pues lo más difícil creo que fue reencontrarme con este mundo, porque aunque sí empecé muy pequeña, pues sí ya tenía un tiempo lejos de los reflectores. Ya tenía aproximadamente unos 2 años que me había tomado un descanso, pues se podría decir. Creo que eso fue lo más difícil, como que llegar a organizarme entre mis actividades personales, entre mi trabajo, entre quizás también la escuela, y pues además este compromiso que también, que es un compromiso, el certamen es un compromiso, y no solamente con la plataforma, sino también con tu tierra y con su gente. Para mí, más que una corona o un título, es un compromiso, como también te lo mencionaba. Creo firmemente que es un compromiso con nuestra gente. Quiero que realmente ustedes estén orgullosos de mí como representante, y realmente quiero darlo a lucir o a notar con trabajo. Realmente quiero demostrarles con hechos que puedo ser una digna representante. Quiero llevar el nombre de Petatitlán en alto y, por supuesto, ahora el nombre de Tlaxcala muy en alto. Quiero que todos nos conozcan, que todos sepan que la feria es un gran evento que nos representa bastante como tlaxcaltecas, porque es un evento donde podemos compartir nuestra cultura, nuestras tradiciones, nuestra gastronomía, nuestra música, nuestra danza con todas las personas que nos visitan. Así que para mí esto es un orgullo, es un honor y es más que nada un compromiso. Creo que es un gran evento y creo que muchas familias tlaxcaltecas pues se benefician también de este gran evento. Creo que tenemos artesanos, manos artesanas increíbles que me gustaría que todo el mundo conociera, que todo el mundo sepa que Tlaxcala sí existe, que Tlaxcala tiene muchas historias que contar y que Tlaxcala está de moda. Toda nuestra feria, espero estar realmente 24/7 ahí metida, que todos me puedan ver, porque ese creo que es mi trabajo como representante del estado y de la feria de Tlaxcala. Nuestra feria empieza este 22 de octubre, espero que asistan con muchísimas ganas, con muchísimo gusto de conocernos como tlaxcaltecas, de saber lo que nosotros tenemos para ofrecerles a todos ustedes.
0: Pues ya la escuchó, ya la vio, ella es Fernanda Valladares, la representante de Tlaxcala a la Feria 2026. Y sí, nos sentimos muy bien representados con ella, ¿no es así, Sandy?
1: Claro que sí, ella estará del 22 de octubre al 16 de noviembre compartiendo las riquezas y tradiciones de nuestro estado durante la feria.
0: Y hablando de la feria, no sé si has pasado por allá, has visto que están pues cambiando y tirando, subiendo, poniendo, construyendo muchas cosas. Va a ser una feria con muchas modificaciones. Casi casi vamos a estrenar feria directamente, ¿no? ¿Y qué le parece si hablamos un poquito de ella en la siguiente carta?
3: Atención, atención, porque la fiesta más esperada de Tlaxcala viene con grandes novedades. Este 2026, Tlaxcala, la Feria de Ferias, no solamente traerá música, gastronomía, tradición y entretenimiento, también estrenará un recinto ferial completamente renovado, pensado para recibir a miles de familias y visitantes. gran parte de la infraestructura está siendo transformada para ofrecer espacios más amplios, mejores servicios y una experiencia mucho más cómoda para quienes asistan a esta gran celebración. Y uno de los grandes protagonistas será el nuevo palenque, que tendrá capacidad para aproximadamente 5.800 personas, convirtiéndose en uno de los de mayor capacidad del país. La renovación contempla también nuevos restaurantes, una zona de bares, espacios para la venta de artesanías y un lienzo charro completamente techado, porque una feria es mucho más que juegos mecánicos y espectáculos. Es encontrarnos con nuestras raíces, compartir en familia y mostrarle a quienes nos visitan todo lo que Tlaxcala tiene para ofrecer. Así que ya lo sabes, Tlaxcala, la Feria de Ferias 2026, se prepara para estrenar cambios, renovar experiencias y seguir siendo uno de los grandes encuentros de nuestra entidad. La transformación del recinto forma parte de una inversión estatal de 400 millones de pesos para modernizar este espacio y fortalecer su vocación turística, cultural y comercial.
1: Y bueno, agradecemos a Luis Eder García Luna por esta cápsula que nos mostró todas las renovaciones que hay acerca de la feria. ¿Pero qué más hay para mostrarnos, Juan Carlos?
0: Pues mira, tenemos otra invitación. Queremos también invitarlos a que ustedes estén al pendiente de la tercera temporada del programa Alma y Corazón, Haciendas y Campo Bravo de Tlaxcala Televisión, que ha tenido muchísima aceptación y por lo cual se está retransmitiendo. Y en esta ocasión corresponde ver de nueva cuenta a la ganadería de José María González.
4: Cuando hay escasez de alimento, les doy de comer a las vacas y al cementar la parte de lo que comen las vacas, en un rinconcito, ahí le echo su pastura, que son granos y son proteína, energía, etc. Y pues las vacas lo respetan y él come, entonces eso lo hago para que no se adelgace. El ganado vive totalmente en libertad con la vaca, con la punta de vacas que tenemos, hasta que erramos. Aquí en Cuajamaluca, a la hora de errar, desparasito. Bueno, para empezar, a la hora que nacen hay una obligación de todas las ganaderías de aretar, un arete oficial que nos da el gobierno, que es individual en todo el mundo. Entonces aretamos al nacer y luego ya al errar, que son entre 6, 8 o 10 meses de nacido la cría, aprovecho al errar, desparasito, vitamino y pues a veces pongo algún otro medicamento. Trato de suplementar a los becerros con mucha proteína y energía para que no sientan tan grave el paso, ¿no? De estar con la madre viviendo ahí a su antojo, a que ya lo tengan un potrero mucho más chico. Pero pues se empieza a dar de comer. Es muy costoso porque antes pues los potreros eran muy grandes y metían al ganado al potrero y se olvidaban de él. Entonces hasta que ya los iban a terminar, pues le gastaban muy poco. Uh-huh. Le gastaban a lo mejor un año en ya ponerlos en un corral, en un potrero más reducido y dándoles de comer. Pero aún así tenían extensión para comer pasto y para irlo sosteniendo, ¿no? Y ya actualmente no, porque ya la tecnología ha cambiado mucho. Exigen el toro más grande, con más morrillo, más terminado. Y pues eso requiere alimento muy especial y caro. Literalmente la ganadería no es negocio. No es negocio, pero es amor, es compromiso, es historia y es visión.
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0: Bien, pues nos estamos despidiendo, esperando que pase unas fiestas patrias de lo mejor. Y recuerde que este 15 de septiembre, en lo que es el centro de Tlaxcala, pues va a haber después del acto cívico, va a haber música, mucha música.
1: Sí, claro, a cargo de los Bibis y México Colombia. Yo les invito a que disfruten esta fiesta que está organizada especialmente para ustedes.
0: Y bueno, a disfrutarla realmente sí, porque bueno, de forma personal nos toca trabajar y vamos a estar por allá. Y sí, vamos a estar bailando con esas agrupaciones. Tú, en tu caso, ¿qué vas a hacer?
1: Pues seguramente los estaré yendo a visitar un poquito ahí en el centro, pero también estaremos celebrando en la casa. Pero pues bueno, la verdad es que ha sido un placer estarlos acompañando. En esta ocasión, Sandy Robles
0: y Juan Carlos Ávila Cruz. Le comento que esta es una producción de la Coordinación de Radio, Cine y Televisión de Tlaxcala para la Radiodifusión Tlaxcalteca y las redes sociales de la misma.
1: Este fue su programa
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5: Estampitas mexicanas. 1836, el año de la independencia de México. Desde que ibas a la primaria, tus profes te han dicho que la independencia de México comenzó en 1810. Falso de toda falsedad. Ese año, y en particular la madrugada del 16 de septiembre de 1810, don Miguel Hidalgo encendió una hoguera que se tardó no más 11 años en apagarse. Luego, los más doctos vienen y te dicen que la independencia se consumó el 27 de septiembre de 1821. Sí, pero no. En realidad, la independencia ocurrió hasta 1836. Aquí te explico por qué. En 1810 comenzó la guerra, en 1821 los novohispanos dejaron de arreglar sus diferencias a balazos y pusieron fin a la lucha armada. Mazo, porque todavía quedaba un puñadito de españoles en San Juan de Ulúa, allá en Veracruz. Luego, en 1829, un general español de nombre Isidro Barradas se disfrazó de Hernán Cortés, pero no encontró aliados tlaxcaltecas y así le fue. ¿Por qué te digo que el año de la independencia fue hasta 1836? Bueno, pues porque en ese año España aceptó la situación y reconoció que este país ya no le pertenecía. Es como cuando te quieres divorciar. Tu pareja se resiste porque no saben quién se va a quedar con el gato. Complican todo con abogados hasta que finalmente se rinde y firma el divorcio, aunque el gato ya está en la morición. Algo así ocurrió entre México y España. Allá se dieron cuenta que pues no íbamos a volver y decidieron construir una sana y madura relación después de consultar a su terapeuta. Firmaron los papeles del divorcio y nos mandaron a su primer embajador, que llegó eso sí hasta 1839. ¿Y a que no adivinas cuándo firmaron la paz? Pues el 28 de diciembre. ¡Ajá! El Día de los Santos Inocentes. Inocentes palomitas que se dejaron engañar.
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4: Estampitas mexicanas.
5: ¿Por qué a la selección nacional le decimos el Tri? Cada 4 años la bandera nacional vive momentos de gloria. Cuando el Tri, y no me refiero al de Alex Lora, se tropieza con buenos resultados en un mundial, las multitudes mexicanas se ponen los colores patrios en todas partes, hasta en aquellas donde el sol se niega a meter las manos por razones de higiene. ¿Pero alguien recuerda qué simbolizan los colores de la bandera nacional? ¿Por qué verde, blanco y rojo? Y, lo más importante, eso que tiene que ver con la Navidad. Aquí te explico por qué el equipo tricolor se llama así y tiene mucho corazón. Toma una combi de las que se estacionan en cualquier calle de Tlaxcala, di tus últimas oraciones y viaja hasta Iguala al año 1821. La Guerra de Independencia vive sus últimas horas. Guerrero e Iturbide, el dúo dinámico de la historia nacional, dejaron atrás 11 años de balazos y cuentan que hasta se dieron un abrazo en Acatempan, pero la verdad es que quién sabe. Lo que sí sabemos es que ambos juntaron sus fuerzas y formaron un solo ejército, llamado Trigarante. ¿Que por qué ese nombre? Bueno, pues porque esa fuerza militar se basaba en 3 principios. 3, óyeme bien. 1, la religión, buscando mantener la fe católica como la única. 2, la independencia. Y 3, la unión entre americanos y europeos. Muy lindo todo. Esos 3 principios, otra pista sobre el número 3, fueron reflejados en una bandera con 3 colores. ¿Oíste bien? 3 colores. El diseño de la bandera Trigarante era con franjas diagonales, empezando con el blanco, en medio el verde y al final el rojo. Religión, independencia y unión. En cada uno había una estrella dorada sin águila parada sobre un nopal. Esa idea se le ocurrió años más tarde al tlaxcalteca José Miguel Guridi Alcocer. Y es por esa razón que a la selección nacional la llaman el Tri, porque viste de verde, blanco y rojo, aunque ahora el negro es el nuevo naranja.
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0: Estampitas Mexicanas, un padrastro de la patria. Si vives en la ciudad de Tlaxcala o alguna vez la has visitado, quizás hayas caminado por la calle Miguel Guridi y Alcocer. Lo más probable es que no tengas ni idea de por qué esa calle de apenas 3 cuadras lleva el nombre de esta persona. ¿Quién fue? ¿Cuándo vivió? Y, lo más importante, ¿qué hizo para que su nombre acabara en una vialidad tan corta? Fíjate bien, don José Miguel es un buen candidato a protagonista de una novela de aventuras. Aquí te digo por qué. Nació el 26 de diciembre de 1763, es decir, nació siendo súbdito del monarca español. Se hizo sacerdote, en 1810 lo eligieron diputado por Tlaxcala y por eso le hago su estampita. Viajó a España, en particular a Cádiz, donde participó en un congreso que reunía representantes de todo el imperio español para redactar una constitución, la primera que iba a tener ese país. Allá en España, al congreso lo llaman Cortes. Se peleó con otros diputados, pidió que abolieran la esclavitud, a lo que los representantes cubanos respondieron que ni de vaina, mi hermano. Regresó a México porque el ayuntamiento de Tlaxcala dejó de mandarle dinero, pasó un rato en la banca, luego se volvió amigo de Agustín de Iturbide, firmó el Acta de Independencia del Imperio Mexicano, se convirtió en republicano, formó parte del primer Congreso Mexicano, propuso el escudo de la bandera nacional, el mismo que se mantiene hasta la fecha, y murió en la capital el 4 de octubre de 1828. En otras palabras, como ya te había dicho, nació súbdito español y murió ciudadano mexicano, y él fue uno de los personajes que logró esa transformación. Así que José Miguel Guridi y Alcocer es uno de los padrastros de la patria.
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0: Estampitas Mexicanas. 1836, el año de la independencia de México. Desde que ibas a la primaria, tus profes te han dicho que la independencia de México comenzó en 1810. Falso de toda falsedad. Ese año, y en particular la madrugada del 16 de septiembre de 1810, don Miguel Hidalgo encendió una hoguera que se tardó no más 11 años en apagarse. Luego, los más doctos vienen y te dicen que la independencia se consumó el 27 de septiembre de 1821. Sí, pero no. En realidad, la independencia ocurrió hasta 1836. Aquí te explico por qué. En 1810 comenzó la guerra, en 1821 los novohispanos dejaron de arreglar sus diferencias a balazos y pusieron fin a la lucha armada. Mazo, porque todavía quedaba un puñadito de españoles en San Juan de Ulúa, allá en Veracruz. Luego, en 1829, un general español de nombre Isidro Barradas se disfrazó de Hernán Cortés, pero no encontró aliados tlaxcaltecas y así le fue. ¿Por qué te digo que el año de la independencia fue hasta 1836? Bueno, pues porque en ese año España aceptó la situación y reconoció que este país ya no le pertenecía. Es como cuando te quieres divorciar. Tu pareja se resiste porque no saben quién se va a quedar con el gato. Complican todo con abogados hasta que finalmente se rinde y firma el divorcio, aunque el gato ya está en la morición. Algo así ocurrió entre México y España. Allá se dieron cuenta que pues no íbamos a volver y decidieron construir una sana y madura relación después de consultar a su terapeuta. Firmaron los papeles del divorcio y nos mandaron a su primer embajador, que llegó, eso sí, hasta 1839. ¿Y a que no adivinas cuándo firmaron la paz? Pues el 28 de diciembre. ¡Ajá! El día de los santos inocentes. Inocentes palomitas que se dejaron engañar.
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0: Estampitas mexicanas.
1: ¿Por qué a la selección nacional le decimos el Tri? Cada 4 años la bandera nacional vive momentos de gloria. Cuando el Tri, y no me refiero al de Alex Lora, se tropieza con buenos resultados en un mundial, las multitudes mexicanas se ponen los colores patrios en todas partes, hasta en aquellas donde el sol se niega a meter las manos por razones de higiene. ¿Pero alguien recuerda qué simbolizan los colores de la bandera nacional? ¿Por qué verde, blanco y rojo? Y, lo más importante, ¿eso qué tiene que ver con la Navidad? Aquí te explico por qué el equipo tricolor se llama así y tiene mucho corazón. Toma una combi de las que se estacionan en cualquier calle de Tlaxcala, di tus últimas oraciones y viaja hasta Iguala al año 1821. La Guerra de Independencia vive sus últimas horas. Guerrero e Iturbide, el dúo dinámico de la historia nacional, dejaron atrás 11 años de balazos y cuentan que hasta se dieron un abrazo en Acatempan, pero la verdad es que quién sabe. Lo que sí sabemos es que ambos juntaron sus fuerzas y formaron un solo ejército, llamado Trigarante. ¿Que por qué ese nombre? Bueno, pues porque esa fuerza militar se basaba en 3 principios. 3, óyeme bien. 1, la religión, buscando mantener la fe católica como la única. 2, la independencia. Y 3, la unión entre americanos y europeos. Muy lindo todo. Esos 3 principios, otra pista sobre el número 3, fueron reflejados en una bandera con 3 colores. ¿Oíste bien? 3 colores. El diseño de la bandera Trigarante era con franjas diagonales, empezando con el blanco, en medio el verde y al final el rojo. Religión, independencia y unión. En cada uno había una estrella dorada sin águila parada sobre un nopal. Esa idea se le ocurrió años más tarde al tlaxcalteca José Miguel Guridi Alcocer. Y es por esa razón que a la selección nacional la llaman el Tri, porque viste de verde, blanco y rojo, aunque ahora el negro es el nuevo naranja.
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Estampitas Mexicanas, un padrastro de la patria. Si vives en la ciudad de Tlaxcala o alguna vez la has visitado, quizás hayas caminado por la calle Miguel Guridi y Alcocer. Lo más probable es que no tengas ni idea de por qué esa calle de apenas 3 cuadras lleva el nombre de esta persona. ¿Quién fue? ¿Cuándo vivió? Y, lo más importante, ¿qué hizo para que su nombre acabara en una vialidad tan corta? Fíjate bien, don José Miguel es un buen candidato a protagonista de una novela de aventuras. Aquí te digo por qué. Nació el 26 de diciembre de 1763, es decir, nació siendo súbdito del monarca español. Se hizo sacerdote, en 1810 lo eligieron diputado por Tlaxcala y por eso le hago su estampita. Viajó a España, en particular a Cádiz, donde participó en un congreso que reunía a representantes de todo el imperio español para redactar una constitución, la primera que iba a tener ese país. Allá en España, al congreso lo llaman Cortes. Se peleó con otros diputados, pidió que abolieran la esclavitud, a lo que los representantes cubanos respondieron que ni de vaina, mi hermano. Regresó a México porque el ayuntamiento de Tlaxcala dejó de mandarle dinero, pasó un rato en la banca, luego se volvió amigo de Agustín de Iturbide, firmó el Acta de Independencia del Imperio Mexicano, se convirtió en republicano, formó parte del primer Congreso Mexicano, propuso el escudo de la bandera nacional, el mismo que se mantiene hasta la fecha, y murió en la capital el 4 de octubre de 1828. En otras palabras, como ya te había dicho, nació súbdito español y murió ciudadano mexicano. Y él fue uno de los personajes que logró esa transformación. Así que José Miguel Guridi Alcocer es uno de los padrastros de la patria.

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0: estampitas mexicanas. 1836, el año de la independencia de México. Desde que ibas a la primaria, tus profes te han dicho que la independencia de México comenzó en 1810. Falso de toda falsedad. Ese año, y en particular la madrugada del 16 de septiembre de 1810, don Miguel Hidalgo encendió una hoguera que se tardó no más 11 años en apagarse. Luego, los más doctos vienen y te dicen que la independencia se consumó el 27 de septiembre de 1821. Sí, pero no. En realidad, la independencia ocurrió hasta 1836. Aquí te explico por qué. En 1810 comenzó la guerra, en 1821 los novohispanos dejaron de arreglar sus diferencias a balazos y pusieron fin a la lucha armada. Mazo, porque todavía quedaba un puñadito de españoles en San Juan de Ulúa, allá en Veracruz. Luego, en 1829, un general español de nombre Isidro Barradas se disfrazó de Hernán Cortés, pero no encontró aliados tlaxcaltecas y así le fue. ¿Por qué te digo que el año de la independencia fue hasta 1836? Bueno, pues porque en ese año España aceptó la situación y reconoció que este país ya no le pertenecía. Es como cuando te quieres divorciar. Tu pareja se resiste porque no saben quién se va a quedar con el gato. Complican todo con abogados hasta que finalmente se rinde y firma el divorcio, aunque el gato ya está en la morición. Algo así ocurrió entre México y España. Allá se dieron cuenta que pues no íbamos a volver y decidieron construir una sana y madura relación después de consultar a su terapeuta. Firmaron los papeles del divorcio y nos mandaron a su primer embajador, que llegó, eso sí, hasta 1839. ¿Y a que no adivinas cuándo firmaron la paz? Pues el 28 de diciembre. ¡Ajá! El día de los santos inocentes. Inocentes palomitas que se dejaron engañar.
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0: Estampitas mexicanas.
1: ¿Por qué a la selección nacional le decimos el Tri? Cada 4 años la bandera nacional vive momentos de gloria. Cuando el Tri, y no me refiero al de Alex Lora, se tropieza con buenos resultados en un mundial, las multitudes mexicanas se ponen los colores patrios en todas partes, hasta en aquellas donde el sol se niega a meter las manos por razones de higiene. ¿Pero alguien recuerda qué simbolizan los colores de la bandera nacional? ¿Por qué verde, blanco y rojo? Y, lo más importante, ¿eso qué tiene que ver con la Navidad? Aquí te explico por qué el equipo tricolor se llama así y tiene mucho corazón. Toma una combi de las que se estacionan en cualquier calle de Tlaxcala, di tus últimas oraciones y viaja hasta Iguala al año 1821. La Guerra de Independencia vive sus últimas horas. Guerrero e Iturbide, el dúo dinámico de la historia nacional, dejaron atrás 11 años de balazos y cuentan que hasta se dieron un abrazo en Acatempan, pero la verdad es que quién sabe. Lo que sí sabemos es que ambos juntaron sus fuerzas y formaron un solo ejército, llamado Trigalante. ¿Que por qué ese nombre? Bueno, pues porque esa fuerza militar se basaba en 3 principios. 3, óyeme bien. 1, la religión, buscando mantener la fe católica como la única. 2, la independencia. Y 3, la unión entre americanos y europeos. Muy lindo todo. Esos 3 principios, otra pista sobre el número 3, fueron reflejados en una bandera con 3 colores. ¿Oíste bien? 3 colores. El diseño de la bandera Trigarante era con franjas diagonales, empezando con el blanco, en medio el verde y al final el rojo. Religión, independencia y unión. En cada uno había una estrella dorada sin águila parada sobre un nopal. Esa idea se le ocurrió años más tarde al tlaxcalteca José Miguel Guridi y Alcocer. Y es por esa razón que a la selección nacional la llaman el Tri, porque viste de verde, blanco y rojo, aunque ahora el negro es el nuevo naranja.

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0: Estampitas Mexicanas, un padrastro de la patria. Si vives en la ciudad de Tlaxcala o alguna vez la has visitado, quizás hayas caminado por la calle Miguel Guridi y Alcocer. Lo más probable es que no tengas ni idea de por qué esa calle de apenas 3 cuadras lleva el nombre de esta persona. ¿Quién fue? ¿Cuándo vivió? Y, lo más importante, ¿qué hizo para que su nombre acabara en una vialidad tan corta? Fíjate bien, don José Miguel es un buen candidato a protagonista de una novela de aventuras. Aquí te digo por qué. Nació el 26 de diciembre de 1763, es decir, nació siendo súbdito del monarca español. Se hizo sacerdote, en 1810 lo eligieron diputado por Tlaxcala, y por eso le hago su estampita. Viajó a España, en particular a Cádiz, donde participó en un congreso que reunía a representantes de todo el imperio español para redactar una constitución, la primera que iba a tener ese país. Allá en España, al congreso lo llaman Cortes. Se peleó con otros diputados, pidió que abolieran la esclavitud, a lo que los representantes cubanos respondieron que ni de vaina, mi hermano. Regresó a México porque el ayuntamiento de Tlaxcala dejó de mandarle dinero, pasó un rato en la banca, luego se volvió amigo de Agustín de Iturbide, firmó el Acta de Independencia del Imperio Mexicano, se convirtió en republicano, formó parte del primer Congreso Mexicano, propuso el escudo de la bandera nacional, el mismo que se mantiene hasta la fecha, y murió en la capital el 4 de octubre de 1828. En otras palabras, como ya te había dicho, nació súbdito español y murió ciudadano mexicano, y él fue uno de los personajes que logró esa transformación. Así que José Miguel Guridi Alcocer es uno de los padrastros de la patria.
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0: Estampitas Mexicanas. 1836, el año de la independencia de México. Desde que ibas a la primaria, tus profes te han dicho que la independencia de México comenzó en 1810. ¡Falso de toda falsedad! Ese año, y en particular la madrugada del 16 de septiembre de 1810, don Miguel Hidalgo encendió una hoguera que se tardó no más 11 años en apagarse. Luego, los más doctos vienen y te dicen que la independencia se consumó el 27 de septiembre de 1821. Sí, pero no. En realidad, la independencia ocurrió hasta 1836. Aquí te explico por qué. En 1810 comenzó la guerra, en 1821 los novohispanos dejaron de arreglar sus diferencias a balazos y pusieron fin a la lucha armada. Mazo, porque todavía quedaba un puñadito de españoles en San Juan de Ulúa, allá en Veracruz. Luego, en 1829, un general español de nombre Isidro Barradas se disfrazó de Hernán Cortés, pero no encontró aliados tlaxcaltecas y así le fue. ¿Por qué te digo que el año de la independencia fue hasta 1836? Bueno, pues porque en ese año España aceptó la situación y reconoció que este país ya no le pertenecía. Es como cuando te quieres divorciar. Tu pareja se resiste porque no saben quién se va a quedar con el gato. Complican todo con abogados hasta que finalmente se rinde y firma el divorcio, aunque el gato ya está en la morición. Algo así ocurrió entre México y España. Allá se dieron cuenta que pues no íbamos a volver y decidieron construir una sana y madura relación después de consultar a su terapeuta. Firmaron los papeles del divorcio y nos mandaron a su primer embajador, que llegó, eso sí, hasta 1839. ¿Y a que no adivinas cuándo firmaron la paz? Pues el 28 de diciembre. ¡Ajá! El Día de los Santos Inocentes. Inocentes palomitas que se dejaron engañar.
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0: Estampitas Mexicanas.
1: ¿Por qué a la selección nacional le decimos el Tri? Cada 4 años la bandera nacional vive momentos de gloria. Cuando el Tri, y no me refiero al de Alex Lora, se tropieza con buenos resultados en un mundial, las multitudes mexicanas se ponen los colores patrios en todas partes, hasta en aquellas donde el sol se niega a meter las manos por razones de higiene. ¿Pero alguien recuerda qué simbolizan los colores de la bandera nacional? ¿Por qué verde, blanco y rojo? Y, lo más importante, ¿eso qué tiene que ver con la Navidad? Aquí te explico por qué el equipo tricolor se llama así y tiene mucho corazón. Toma una combi de las que se estacionan en cualquier calle de Tlaxcala, di tus últimas oraciones y viaja hasta Iguala al año 1821. La Guerra de Independencia vive sus últimas horas. Guerrero e Iturbide, el dúo dinámico de la historia nacional, dejaron atrás 11 años de balazos y cuentan que hasta se dieron un abrazo en Acatempan, pero la verdad es que quién sabe. Lo que sí sabemos es que ambos juntaron sus fuerzas y formaron un solo ejército, llamado Trigarante. ¿Que por qué ese nombre? Bueno, pues porque esa fuerza militar se basaba en 3 principios. 3, óyeme bien. 1, la religión, buscando mantener la fe católica como la única. 2, la independencia. Y 3, la unión entre americanos y europeos. Muy lindo todo. Esos 3 principios, otra pista sobre el número 3, fueron reflejados en una bandera con 3 colores. ¿Oíste bien? 3 colores. El diseño de la bandera Trigarante era con franjas diagonales, empezando con el blanco, en medio el verde y al final el rojo. Religión, independencia y unión. En cada uno había una estrella dorada sin águila parada sobre un nopal. Esa idea se le ocurrió años más tarde al tlaxcalteca José Miguel Guridi Alcocer. Y es por esa razón que a la selección nacional la llaman el Tri, porque viste de verde, blanco y rojo, aunque ahora el negro es el nuevo naranja.
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2: Estampitas mexicanas, un padrastro de la patria. Si vives en la ciudad de Tlaxcala o alguna vez la has visitado, quizás hayas caminado por la calle Miguel Guridi y Alcocer. Lo más probable es que no tengas ni idea de por qué esa calle de apenas 3 cuadras lleva el nombre de esta persona. ¿Quién fue? ¿Cuándo vivió? Y, lo más importante, ¿qué hizo para que su nombre acabara en una vialidad tan corta? Fíjate bien, don José Miguel es un buen candidato a protagonista de una novela de aventuras. Aquí te digo por qué. Nació el 26 de diciembre de 1763, es decir, nació siendo súbdito del monarca español. Se hizo sacerdote, en 1810 lo eligieron diputado por Tlaxcala y por eso le hago su estampita. Viajó a España, en particular a Cádiz, donde participó en un congreso que reunía representantes de todo el imperio español para redactar una constitución, la primera que iba a tener ese país. Allá en España, al congreso lo llaman Cortes. Se peleó con otros diputados, pidió que abolieran la esclavitud, a lo que los representantes cubanos respondieron que ni de vaina, mi hermano. Regresó a México porque el ayuntamiento de Tlaxcala dejó de mandarle dinero, pasó un rato en la banca, luego se volvió amigo de Agustín de Iturbide, firmó el Acta de Independencia del Imperio Mexicano, se convirtió en republicano, formó parte del primer Congreso Mexicano, propuso el escudo de la bandera nacional, el mismo que se mantiene hasta la fecha, y murió en la capital el 4 de octubre de 1828. En otras palabras, como ya te había dicho, nació súbdito español y murió ciudadano mexicano, y él fue uno de los personajes que logró esa transformación. Así que José Miguel Guridi y Alcocer es uno de los padrastros de la patria.

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0: estampitas mexicanas. 1836, el año de la independencia de México. Desde que ibas a la primaria, tus profes te han dicho que la independencia de México comenzó en 1810. Falso de toda falsedad. Ese año, y en particular la madrugada del 16 de septiembre de 1810, don Miguel Hidalgo encendió una hoguera que se tardó no más 11 años en apagarse. Luego, los más doctos vienen y te dicen que la independencia se consumó el 27 de septiembre de 1821. Sí, pero no. En realidad, la independencia ocurrió hasta 1836. Aquí te explico por qué. En 1810 comenzó la guerra, en 1821 los novohispanos dejaron de arreglar sus diferencias a balazos y pusieron fin a la lucha armada. Mazo, porque todavía quedaba un puñadito de españoles en San Juan de Ulúa, allá en Veracruz. Luego, en 1829, un general español de nombre Isidro Barradas se disfrazó de Hernán Cortés, pero no encontró aliados tlaxcaltecas y así le fue. ¿Por qué te digo que el año de la independencia fue hasta 1836? Bueno, pues porque en ese año España aceptó la situación y reconoció que este país ya no le pertenecía. Es como cuando te quieres divorciar. Tu pareja se resiste porque no saben quién se va a quedar con el gato. Complican todo con abogados hasta que finalmente se rinde y firma el divorcio, aunque el gato ya está en la morición. Algo así ocurrió entre México y España. Allá se dieron cuenta que pues no íbamos a volver y decidieron construir una sana y madura relación después de consultar a su terapeuta. Firmaron los papeles del divorcio y nos mandaron a su primer embajador, que llegó, eso sí, hasta 1839. ¿Y a que no adivinas cuándo firmaron la paz? Pues el 28 de diciembre. ¡Ajá! El día de los santos inocentes. Inocentes palomitas que se dejaron engañar.
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0: estampitas mexicanas.
1: ¿Por qué a la selección nacional le decimos el Tri? Cada 4 años la bandera nacional vive momentos de gloria. Cuando el Tri, y no me refiero al de Alex Lora, se tropieza con buenos resultados en un mundial, las multitudes mexicanas se ponen los colores patrios en todas partes, hasta en aquellas donde el sol se niega a meter las manos por razones de higiene. ¿Pero alguien recuerda qué simbolizan los colores de la bandera nacional? ¿Por qué verde, blanco y rojo? Y, lo más importante, ¿eso qué tiene que ver con la Navidad? Aquí te explico por qué el equipo tricolor se llama así y tiene mucho corazón. Toma una combi de las que se estacionan en cualquier calle de Tlaxcala, di tus últimas oraciones y viaja hasta Iguala al año 1821. La Guerra de Independencia vive sus últimas horas. Guerrero e Iturbide, el dúo dinámico de la historia nacional, dejaron atrás 11 años de balazos y cuentan que hasta se dieron un abrazo en Acatempan, pero la verdad es que quién sabe. Lo que sí sabemos es que ambos juntaron sus fuerzas y formaron un solo ejército, llamado Trigalante. ¿Que por qué ese nombre? Bueno, pues porque esa fuerza militar se basaba en 3 principios. 3, óyeme bien. 1, la religión, buscando mantener la fe católica como la única. 2, la independencia. Y 3, la unión entre americanos y europeos. Muy lindo todo. Esos 3 principios, otra pista sobre el número 3, fueron reflejados en una bandera con 3 colores. ¿Oíste bien? 3 colores. El diseño de la bandera trigarante era con franjas diagonales, empezando con el blanco, en medio el verde y al final el rojo. Religión, independencia y unión. En cada uno había una estrella dorada sin águila parada sobre un nopal. Esa idea se le ocurrió años más tarde al tlaxcalteca José Miguel Uribe y Alcocer. Y es por esa razón que a la selección nacional la llaman el Tri, porque viste de verde, blanco y rojo, aunque ahora el negro es el nuevo naranja.
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0: Estampitas Mexicanas, un padrastro de la patria. Si vives en la ciudad de Tlaxcala o alguna vez la has visitado, quizás hayas caminado por la calle Miguel Guridi y Alcocer. Lo más probable es que no tengas ni idea de por qué esa calle de apenas 3 cuadras lleva el nombre de esta persona. ¿Quién fue? ¿Cuándo vivió? Y, lo más importante, ¿qué hizo para que su nombre acabara en una vialidad tan corta? Fíjate bien, Don José Miguel es un buen candidato a protagonista de una novela de aventuras. Aquí te digo por qué. Nació el 26 de diciembre de 1763, es decir, nació siendo súbdito del monarca español. Se hizo sacerdote, en 1810 lo eligieron diputado por Tlaxcala, y por eso le hago su estampita. Viajó a España, en particular a Cádiz, donde participó en un congreso que reunía a representantes de todo el imperio español para redactar una constitución, la primera que iba a tener ese país. Allá en España, al congreso lo llaman Cortes. Se peleó con otros diputados, pidió que abolieran la esclavitud, a lo que los representantes cubanos respondieron que ni de vaina, mi hermano. Regresó a México porque el ayuntamiento de Tlaxcala dejó de mandarle dinero, pasó un rato en la banca, luego se volvió amigo de Agustín de Iturbide, firmó el Acta de Independencia del Imperio Mexicano, se convirtió en republicano, formó parte del primer Congreso Mexicano, propuso el escudo de la bandera nacional, el mismo que se mantiene hasta la fecha, y murió en la capital el 4 de octubre de 1828. En otras palabras, como ya te había dicho, nació súbdito español y murió ciudadano mexicano, y él fue uno de los personajes que logró esa transformación. Así que José Miguel Guridi Alcocer es uno de los padrastros de la patria.
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4: 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Aunque es un platillo típico de las fiestas patrias, nunca es mal tiempo para comerlo. Hoy en nuestro platillo sabio, nos acompaña la Abue Angie para enaltecer nuestros sabores con un plato que nos aporta proteína, carbohidratos y toda la frescura de las verduras. Estamos hablando del pozole blanco con salsa de chile de árbol. ¡Tome nota!
5: Nietecitas y nietecitos, bienvenidas y bienvenidos a Revista del Consumidor Radio. Soy su Abue Angie y hoy en el Platillo Sabio los voy a consentir elaborando un platillo tradicional con ingredientes de temporada de nuestro campo mexicano. Un delicioso pozole blanco con su respectiva salsa. Los ingredientes que vamos a necesitar para el pozole son 1 kilogramo de maíz pozolero precocido, 2 cebollas blancas, 2 cabezas de ajo grandes, 1 kilo de carne de puerco en trozos, 1 kilo de retazo de pollo, 3 cubos de consomé de pollo, sal de grano y 9 hojas de laurel. Para la salsa, 6 chiles de árbol del que pica, 12 chiles de árbol del que no pica, 2 dientes de ajo, 2 jitomates, 3 cucharadas de vinagre de manzana, sal molida y orégano. Para acompañarlo, col, orégano, rábanos, limones y tostadas. Vamos al procedimiento. En 3 ollas grandes ponemos a hervir suficiente agua y agregamos a una de ellas el maíz pozolero. Para dar sabor, cocemos el maíz con hojas de laurel, 1 cubito de consomé de pollo y sal. Además, agregamos 5 dientes de ajo y una cebolla previamente licuados y dejamos cocinar hasta que el maíz reviente. Colocamos en una de las otras 2 ollas el pollo y en la otra la carne de cerdo. En cada una agregamos 3 ajos, media cebolla, 3 hojas de laurel y sal. Tapamos y dejamos que cueza aproximadamente durante una hora. Una vez que todo se haya cocido, vertemos el caldo de puerco, el caldo de pollo y la carne a la olla donde está el maíz. Por último, lo dejamos hervir 5 minutos para que se mezclen los sabores y listo. Para la salsa, licuamos los chiles, el jitomate, los dientes de ajo, el orégano, el vinagre de manzana y la sal. Debemos estar atentos para quitar la espuma que se pueda formar. Para su emplatado, servimos el pozole bien caliente y lo acompañamos con carne deshebrada, col, rábanos, cebolla, orégano, limón, la rica salsa de chile de árbol y tostadas. ¡Y listo! Así de fácil es preparar nuestro pozole, nietecitos. Recuerden que el platillo sabio Profeco, además de tener buen sabor, es muy fácil de preparar, aporta un balance nutricional y rinde para varias porciones. Anímense a prepararlo y cuéntenos en nuestras redes sociales cómo les fue, nietecitas y nietecitos. No olviden que también pueden ver esta receta en el canal de YouTube Profeco TV. Soy su Abue Angie y me encantó compartir esta receta con ustedes en Revista del Consumidor Radio. ¡Hasta la próxima!
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7: Estampitas mexicanas. 1836, el año de la independencia de México. Desde que ibas a la primaria, tus profes te han dicho que la independencia de México comenzó en 1810. Falso de toda falsedad. Ese año, y en particular la madrugada del 16 de septiembre de 1810, don Miguel Hidalgo encendió una hoguera que se tardó no más 11 años en apagarse. Luego, los más doctos vienen y te dicen que la independencia se consumó el 27 de septiembre de 1821. Sí, pero no. En realidad, la independencia ocurrió hasta 1836. Aquí te explico por qué. En 1810 comenzó la guerra, en 1821 los novohispanos dejaron de arreglar sus diferencias a balazos y pusieron fin a la lucha armada. Mazo, porque todavía quedaba un puñadito de españoles en San Juan de Ulúa, allá en Veracruz. Luego, en 1829, un general español de nombre Isidro Barradas se disfrazó de Hernán Cortés, pero no encontró aliados tlaxcaltecas y así le fue. ¿Por qué te digo que el año de la independencia fue hasta 1836? Bueno, pues porque en ese año España aceptó la situación y reconoció que este país ya no le pertenecía. Es como cuando te quieres divorciar. Tu pareja se resiste porque no saben quién se va a quedar con el gato. Complican todo con abogados hasta que finalmente se rinde y firma el divorcio, aunque el gato ya está en la morición. Algo así ocurrió entre México y España. Allá se dieron cuenta que pues no íbamos a volver y decidieron construir una sana y madura relación después de consultar a su terapeuta. Firmaron los papeles del divorcio y nos mandaron a su primer embajador, que llegó, eso sí, hasta 1839. ¿Y a que no adivinas cuándo firmaron la paz? Pues el 28 de diciembre. ¡Ajá! El Día de los Santos Inocentes. Inocentes palomitas que se dejaron engañar.

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2: Estampitas mexicanas. ¿Por qué a la selección nacional le decimos el Tri? Cada 4 años, la bandera nacional vive momentos de gloria. Cuando el Tri, y no me refiero al de Alex Lora, se tropieza con buenos resultados en un mundial, las multitudes mexicanas se ponen los colores patrios en todas partes, hasta en aquellas donde el sol se niega a meter las manos por razones de higiene. ¿Pero alguien recuerda qué simbolizan los colores de la bandera nacional? ¿Por qué verde, blanco y rojo? Y, lo más importante, ¿eso qué tiene que ver con la Navidad? Aquí te explico por qué el equipo tricolor se llama así y tiene mucho corazón. Toma una combi de las que se estacionan en cualquier calle de Tlaxcala, di tus últimas oraciones y viaja hasta Iguala al año 1821. La Guerra de Independencia vive sus últimas horas. Guerrero e Iturbide, el dúo dinámico de la historia nacional, dejaron atrás 11 años de balazos y cuentan que hasta se dieron un abrazo en Acatempan, pero la verdad es que quién sabe. Lo que sí sabemos es que ambos juntaron sus fuerzas y formaron un solo ejército, llamado Trigalante. ¿Que por qué ese nombre? Bueno, pues porque esa fuerza militar se basaba en 3 principios. 3, óyeme bien. 1, la religión, buscando mantener la fe católica como la única. 2, la independencia. Y 3, la unión entre americanos y europeos. Muy lindo todo. Esos 3 principios, otra pista sobre el número 3, fueron reflejados en una bandera con 3 colores. ¿Oíste bien? 3 colores. El diseño de la bandera Trigalante era con franjas diagonales, empezando con el blanco, en medio el verde y al final el rojo. Religión, independencia y unión. En cada uno había una estrella dorada sin águila parada sobre un nopal. Esa idea se le ocurrió años más tarde al tlaxcalteca José Miguel Guridi Alcocer. Y es por esa razón que a la selección nacional la llaman el Tri, porque viste de verde, blanco y rojo, aunque ahora el negro es el nuevo naranja.
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0: ¿Cómo le va? Muy buenos días. Bienvenidos a Centro Informativo por la Mañana. Les saludo con el gusto de siempre. Quédese con nosotros a lo largo de este espacio de noticias desde las 7 de la mañana. Estamos ya dándole precisamente esto, o le vamos a dar todo lo que usted considere. Por supuesto, también para que participe. 241-114-9821. Dolores Mercado, ¿cómo estás? Muy buenos días.
1: ¿Cómo estás, Eric? Muy buenos días. Buenos días a todo el auditorio. Buenos días a quienes nos siguen a través de Facebook en FM Centro 100.3, siempre éxitos, o bien a través de nuestro canal en YouTube. Bienvenidos. Vamos a comenzar bien la semana.
0: Pues eso.
1: Bien informados.
0: Eso, además de que, por supuesto, han sucedido bastantes cosas y que hoy le vamos a preguntar al respecto, ¿no?
1: Bueno,
0: vamos, ¿te
1: parece? Viene de ahí.
0: ¿Te parece lo que sucedió, o lo que estábamos preguntando, lo que estábamos hablando en el pasado viernes, Dolores? Después de ayer, ¿qué sigue? ¿No? Del día de todos bien bonitos de amarillo, de los moñitos, de las... todo amarillo. ¿Qué sigue, Dolores? Porque les decíamos ese día, está muy bien, pero, y reitero, mi... no es animadversión, sino mi crítica a esta parafernalia, desde mi punto de vista, que se hace y muchas veces le sirve para la clase política para decirse que está dentro de esa agenda, dentro de sus pendientes políticos, para tratar o hablar el tema. Tú defendías con ahínco el viernes pasado esto de hacer visible los hechos y las cosas. Pues creo que muchas veces, y en las familias ya está visible, muchas veces, y en la sociedad puede que ya se esté incluso no solamente visibilizando, sino viviendo. Uh-huh. Y por eso me critica, porque del otro lado se agarra como estandarte para la simulación. Y por eso le decía, entonces, usted realizó alguna acción con un amigo familiar y no como está, sino cómo se siente esa persona, porque derivado de eso estábamos hablando del también suicidio, ¿no? Ojalá lo haya hecho, y si sí, espero que no haya quedado en las respuestas automáticas, las de siempre, y que alguien ayer, es decir, el día, pues haya tenido la confianza de decir, me siento mal o estoy pasando por esto, porque de ahí deriva algo que pudiera detenerse en el acto específico del que estamos hablando, ¿no, Dolores?
1: Yo iría un poquito más allá, y concuerdo perfectamente cuando dices las respuestas automatizadas. Cuando te preguntan, ¿cómo estás? Pues bien, ¿no? Aunque por dentro tengas un montón de conflictos, un montón de problemas.
0: Bien acompañadas incluso de otros elementos que ni siquiera razonamos,
1: ¿eh? Exactamente, son respuestas automáticas. Pues que no nos conformemos cuando recibamos esa respuesta automática, y nosotros veamos que quizá el comportamiento, la conducta, incluso la expresión en el rostro de la persona a la que estamos preguntándole cómo estás, nos dice lo contrario. Quizá pues es labor de quienes integran este entorno más cercano de la persona que está padeciendo algún tipo de problema, y que puede orillarla a atentar contra su vida. Ojalá que no nos conformemos con esa respuesta automática y que sí vayamos más allá. La clase política va a aprovechar todo, Eric, todo, no solamente los colores que se instituyen para conmemorar fechas importantes a nivel nacional o internacional, para hacerse visibles, para hacerse presentes. Lo importante, bueno, me parece que es la labor social ciudadana de la sociedad.
0: Pero también,
1: claro, eso esperaríamos.
0: Y además a usted y a mí nos compete estarle poniendo el limón a la herida a la clase política.
1: Sí, porque exigir
0: ahorita,
1: lo
0: sí,
1: que hemos
0: porque
1: dicho,
0: ahorita,
1: ¿no?
0: Todo muy bonito, con camisas nuevas, por cierto, algunas, la mayoría estrenando camisitas y todas las chalecos y demás, y lo que viene, ¿no? Bueno, qué bueno.
1: O cambiándose
0: y
1: de
0: qué bueno,
1: color a
0: cada
1: otro.
0: Quien va a decir con su dinero, sí, cierto, cierto, cierto. Se ven muy bonitos, bonitas, etcétera. Las camisas, las chamarras, los chalecos, se ven bonitos, bonitas. Las camisas, etcétera. Pero a nosotros nos toca estar exigiendo, oye, ¿te acuerdas cuando te pusiste el amarillito, etcétera? Pues mira cómo están creciendo las cifras, ¿eh? ¿Te acuerdas cuando te pusiste el moño naranja? Pues mira lo que está sucediendo. ¿Te acuerdas cuando te vestiste de rosa? Bueno, porque mira lo que está sucediendo. Ese es el papel y por eso mi crítica de no creer e incluso en la visibilización, porque parece que les ponemos en bandeja de plata a esta la clase política para que hagan eso.
1: Y también creo, esto añadiendo tu comentario, que a veces en casa es donde preferimos optar por cerrar los ojos ante lo que estamos uh-huh. viendo. Uh-huh. Entonces, cuando uno no es capaz de reaccionar, de saber qué hacer, hay que pedir ayuda.
0: Decía Edwin Chiñas en el comentario con Yacir ese día que estaban hablando, y lo retomo, pero bueno, desde luego también esto en los acuerdos y desacuerdos que podemos tener, que no se ve. Si no se ve, es que entonces en la familia algo está pasando porque no lo estás viendo.
1: Uh-huh. O no quieres verlo,
0: porque el cambio a veces sí es hasta de, tú lo has dicho muy bien, es más,
1: en el rostro, la expresión.
0: Los ojos, las palabras que empiezo a decir, las que empiezo, ahí está. Nada más que no queramos verlo o nos...
1: Sí, nos negamos esa posibilidad. Insisto, es legítimo cuando no sabemos qué hacer, pero si no sabemos qué hacer, hay que pedir ayuda a los que
0: sí saben. Esa es otra cosa, pero de que se ve, yo creo que sí. Y hoy en los chavos se ve muchos cambios sistemáticos de conducta. Pero bueno, vámonos a la del día de hoy, ¿te parece?
1: Por favor.
0: El PAN ya decidió. El PRI, veladamente, dan espaldarazo.
1: Así es.
0: Así como que no quiere la cosa. Por cierto, a Alito lo encararon, ¿no?
1: En Tlaxcala, sí.
0: Bueno,
1: en vía pública, pues.
0: Bueno, pero también lo están encarando a todos en las giras y les están diciendo y...
1: Pero pues en Hidalgo, ¿no? También ayer.
0: Pero el problema es que es de un lado y de otro, ¿no?
1: Pues yo creo que cuando se tenga sustento no está nada mal preguntar y cuestionar a los actores políticos.
0: Mira, por ejemplo, nosotros ofrecimos este espacio para platicar con Alito en el espacio Noticias. Pues no se dio, no quisieron, porque dijimos que íbamos a hablar de los temas que queremos saber, ¿no?
1: Sí, porque no, todo es bonito,
0: te digo, las camisitas estas muy, que ya están
1: de marca.
0: No, déjalas de
1: las
0: marca,
1: otras.
0: Las otras, ¿no?
1: Sí, ya con tu nombre y toda uh-huh. la cosa.
0: ¿No? Los chalequitos, las chamarritas, el uniforme, la playera, bueno, todo esto que ya sabemos. Bueno, pues Morena, quizá después de fiestas patrias, con ello vendrán actos anticipados. Perdón, no lo son en tanto... No digan que votemos. Entre esa declaración y lo que sucede con los Tadei, oye, ¿qué pasó con los Tadei? La familia completa metida en estos asuntos, ¿no?
1: Ya se había mencionado un poco, ¿no?
0: Pero se olvida.
1: Sí, ya se había mencionado un poco hasta dónde estaban. ¿Te acuerdas cuando se habló de las familias que estaban en el ámbito público? No solamente los Tadei, también los alcalde, pues obviamente los Monreal. O sea, varias familias
0: que están... Eso se iba a acabar, ¿eh?
1: Pues es que mientras no trabajen juntos no es nepotismo en una misma institución. ¿Estás de acuerdo?
0: Sí, pero eso... A ver, regrésate a su...
1: Sí, digamos que legalmente...
0: Sí. Pero
1: moralmente, aunque tú digas que la moral no se les ve por ningún lado.
0: Sí,
1: moralmente es otra cosa.
0: A ver, ¿qué hubiera pasado si ellos estuvieran en la oposición?
1: No, bueno.
0: Pues entonces.
1: Esa pregunta ni se pregunta. Claro que. Imagínate
0: que se Noroña.
1: Iba a eso, Gerardo Fernández Noroña, pues evidentemente lo cuestionó en su momento. Ahora parece que ya no tiene micrófonos a
0: dice
1: su disposición,
0: que ya
1: no,
0: ya.
1: O no sé qué pasó. ¿Por qué no lo ve?
0: Sí, ya no. Ya cambió.
1: Y si lo ve, no le parece nada grave. Digo, se venía haciendo antes, ¿no? La diferencia es eso,
0: es más,
1: que se comprometen
0: que
1: a una cosa
0: derechos,
1: y.
0: ¿No? Porque... ¿Cómo cambia el asunto? Bueno, entonces, la pregunta que le digo, le estábamos refiriendo, es, ¿ya empezó este asunto de las de lo electoral? ¿O pues están respetando el calendario electoral? ¿No?
1: Me parece que incluso antes de estas visitas de los líderes nacionales de el PRI y el PAN, que se dieron viernes y sábado de la semana pasada, digamos... Pues ya los ciudadanos, a algunos radioescuchos nos habían hecho llegar mensajes en los que decía, pues, ¿qué pasa? Que ya están adelantándose y nadie de la autoridad electoral,
0: es
1: de las autoridades electorales,
0: el problema somos usted y yo.
1: Hace nada.
0: El problema somos usted y yo. ya no los dijeron y por eso lo estamos citando. No lo son, en tanto no digan que votemos. Aquí lo dijo el presidente del ITE, nos los dijo, la libertad de expresión, y por eso le ponemos hoy, ya desde cuando empezaron. O la otra es, no, los partidos respetan calendario.
1: Pusiste ahí dos palabras que...
0: ¿Cuáles, Dolores? ¿Qué
1: partidos dice? Y respeto.
0: Ah, ok.
1: No sé.
0: Pero también que nosotros hacemos el juego, ¿no? Porque nos convocan y vamos, nos convocan y movemos banderitas, nos convocan y vitoreamos, nos convocan y nos ponemos de alfombra. Ese es también el otro asunto, ¿eh?
1: ¿Será que todos nos?
0: Pues mira, cuando ves, dices, pues no, que no, estamos hartos de tanta política.
1: Pues lo que pasa es que los intereses políticos no están únicamente a un nivel, están a varios, y pues es el momento, ¿no? De pues empezar,
0: como dicen,
1: de estar trabajando.
0: ¿Te acuerdas cuando el que se mueve no sale en la foto? Hoy, si no te mueves, pues no sales en la selfie.
1: Ni en la candidatura.
0: No sales en la
1: selfie. Ni en la candidatura.
0: Pues sí, y sacarte la selfie es como diciendo, ya la hice. ¿No? Nos tocó ver esto.
1: Pues, ¿no? Pasar lista, ¿no? Si estuve, si apoyé, hombre, si participé.
0: Es clase política, pero bueno, pues así. Hay un accidente, salida rumbo a Tlaxcala. Hay tráfico, al parecer, atropellaron a un motociclista. Ya lo estaban atendiendo, una ambulancia. Muchas gracias por el reporte. A quienes está haciendo eso, nuestros ojos, nuestros oídos, participe con nosotros. Y por supuesto, quiero que participes porque des el grito con un seminuevo. ¿De dónde, Dolores? Por supuesto, usted lo sabe, lo va a decir conmigo. Se dice... Autoclick. 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
0: 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Oye, ya tenía que ser lógico que me lo mandaran. ¿Cómo amanecimos los americanistas?
1: No, bueno.
0: ¿Cómo amanecimos? Pero mira, no amanecimos tanto porque estuvimos a punto de que los otros la cruz azulearan, ¿eh? Un partido intenso, ¿sí? Si hubiera sido un 4-1.
1: Muchos goles, ¿no?
0: Si hubiera sido un 4-1, mire, calladito me veo más bonito. Pero ya con el 4-3, sintieron que la iban a cruz azulear, ¿eh? O sea, se salvaron porque no había... No, vamos, para los que dicen que se compra, no alcanzó para más minutos. Si no, apuesto que se empate y hasta se gana, ¿eh, Dolores?
1: Pues mira, yo sé de un par que está felicísimo desde... Pues sí, desde el sábado. Domingo, no perdían la oportunidad de disfrutar de celebrar. Y está bien. Así es esto de los abarrotes.
0: Pues sí. Oye, también en otros asuntos, bueno, vamos a estarle recabando más información a esto, pero la economía para 2027 prevé pues prácticamente un nulo crecimiento. Además, hoy el Reforma nos está diciendo que pega al ISR empleo informal.
1: Pues
0: muchas becas. pocos impuestos, estos tienen que pagar más, los que no pagan siguen sin pagar. Oye, pero yo le pago. No, no le paga el SAT, le paga a unos liderazgos, les paga un permiso, les paga, etcétera, pero no les paga, está pagando al SAT. Y el ISR tiene que ver precisamente con el empleo formal, que va derivado en que no cae dinero a las arcas, y por el otro lado tiene muchos gastos con becas, becas y más becas. ¿Sí? ¿De dónde sale? De esta clase que está oprimida, de la que usted se enroló, con decir, estos empresarios voraces, sí, pero son los que mantienen precisamente las becas. Porque aunque nos diga una senadora que ya estuvo suave, que son, es la austeridad, es la republicana. La austeridad republicana ni siquiera trabaja, ni siquiera tiene un proyecto. La austeridad republicana es solamente un dicho y una creencia, que incluso los mismos que lo dijeron no la aplican a través de los hijos. Entonces, pues vaya situación que se espera para el 27, Dolores.
1: Y más si consideras que el empleo formal ha ido pues con franca pérdida, pues ¿a dónde se van las personas que están en una edad económicamente productiva? Pues tendrán que buscarla y se van a la informalidad. Pues ese sí es el efecto, es esto inmediato. Lo
0: que hay. Le entras, sí, ¿no? Y puede estar mal o bien, pero también la carga fiscal que se le hace en cada empleo formal, bueno, usted seguramente lo sabe. Y también le sabe que ese ingreso que se dijo, que tanto se anunció en el incremento de los salarios, cuánto le está pegando al ISR, porque usted si lo tiene así, entonces es empleo formal. Por eso se lo estamos diciendo, lo estamos destacando. Vamos a iniciar.
1: Antes una felicitación, ¿no? Bien merecida para quienes laboran en estos medios de comunicación masiva, radio y televisión. Hoy es día precisamente del trabajador de la radio y la televisión. Es una gran oportunidad de pues trabajar para el grueso de la población y, por supuesto, muy agradecidos. Felicidades a todos mis compañeros. Felicidades, Erika.
0: Muchas, muchas felicidades a todos quienes estamos dentro de esta industria, hemos estado, y de también de los que vienen de este camino nuevo de las comunicaciones en medio de la inteligencia artificial, en medio de los cambios abruptos que incluso las amenazas propias que vivimos de la
1: tecnología. Del avance tecnológico, ¿no?
0: Tecnológica. Pero bueno, pues mientras nos permitan expresar y desde luego también se permita entablar el diálogo a través de y con ustedes, la radio y la televisión, que yo creo que no van a morir. Yo creo que todavía, es más, muchos influencers están dejando de tener eso, influencia en la sociedad, porque fue un repunte que ya no les está dando para más.
1: ¿No?
0: Y desde luego, pues en aras de eso, es, jóvenes, no solamente es abrir una transmisión, sino es una serie de preparación que también tienen que hacerlo, quizá a través de la IA o no, pero es parte de lo que hoy se está hablando. Muchas felicidades a quienes se integran a la industria de la radio y la televisión. Hoy es el día de los trabajadores de esta industria. A todos los que hacemos posible en todo el estado, en todo el país, pues desde aquí, muy humildemente, como a veces se dice, les mandamos un abrazo y una felicitación. También a ti, Dolores, ¿ya cuántos años llevas en esto?
1: Uy. Pero sí, me sumo a esta felicitación a quienes integran la industria, pero especialmente, por supuesto, a la gran familia de FM Centro.
0: Ah, por supuesto, a cada uno de estos, que además hoy y al rato ya
1: híjole,
0: están jugando, ¿qué? La lotería.
1: Ya, ¿no? Empezamos ahorita. Recuerde que la invitación es para que participe con nosotros. Si se echa un clavado en nuestras redes sociales, en el perfil de FM Centro 100.3, Siempre Éxitos en Facebook y en Centro Informativo, va a ver lo que hicimos con cada uno de nosotros y algunas cartas de la lotería. Es exactamente lo que le pedimos que haga.
0: Ya me están diciendo qué carta nos toca.
1: ¿Cuál nos toca?
0: Pero díganme, por favor, con la leyenda. ¿No? La leyenda esta del...
1: ya. Como cuando se canta la lotería, ¿no?
0: No, por favor, si producción me ayuda con eso, con... Vámonos, vamos a iniciar y regresando ya que nos digan la frase esta de la carta que nos toca.
1: Ya la tengo, puliendo el paso por toda la calle.
0: Pero así con el gritito normal.
1: Puliendo el paso por... No, es que no me sale, a ver, te lo digo. Puliendo el paso por toda la calle real, la dama. O bien... La chula de Severiana, un tacón quería empeñar. La dama.
0: La dama. Sáquese una foto, una selfie, métala a inteligencia artificial y comience a enviarla al 241-114-9821. Los que más agreguen de estas cartitas durante este día entrarán en un sorteo para un regalo sorpresa. Un pequeño detalle de FM Centro, por supuesto, de Centro Informativo, de todos los programas que conlleva que esté participando. Entonces, vamos a iniciar. Bienvenidos. Muy buenos días. Llama Sedena a defender a México con verdad, paz y seguridad en la conmemoración de la gesta heroica de los niños héroes de Chapultepec.
1: Detecta Segop en Huamantla un solo foco rojo en materia de seguridad, va a reforzar la vigilancia por fiestas patrias.
0: Dirigentes nacionales del PRI y del PAN dan espaldarazo a perfiles femeninos para la sucesión gubernamental en Tlaxcala.
1: Aplican protocolo antilinchamiento tras retención de presunto ladrón en Villalta.
0: Techumbre de la Plaza de Toros y calles pavimentadas serán una realidad en Apizaco, así lo asegura el alcalde Javier Rivera Bonilla.
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3: El pronóstico del tiempo.
4: Buenos días, auditorio. Para este lunes 14 de septiembre tendremos cielo parcialmente nuboso esta mañana, con temperaturas alrededor de 16 grados Celsius. Por la tarde tendremos chubascos tormentosos con cielo parcialmente nuboso y con temperaturas en torno a los 19 grados Celsius. Durante la noche habrá cielo parcialmente nuboso, con temperaturas cercanas a los 14 grados Celsius. Vientos del sur a lo largo del día, con una velocidad media de 7 kilómetros por hora.
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0: mañana con 26 minutos. Buenos días. En lo referente a la visita de los representantes de los partidos políticos, hace ya varias semanas que empezaron en Tlaxcala con la pinta de bardas en favor de él. Obviamente refieren el nombre, pero pues en este sentido nosotros como medios, a nosotros sí nos están escuchando, nos están monitoreando, por eso le ponemos él. Que no digas que no es campaña, por favor, todavía piensan que el pueblo está tonto y cerrado de ojos. Lo que se debe pensar es que si los partidos políticos no respetan la autoridad electoral, los tiempos de esta designa para hacer campaña, ¿qué nos hace pensar y creer que van a respetar lo que ellos mismos prometen y dicen en campaña? ¿Cuándo han cumplido con los compromisos? Jamás, y lo pone en mayúsculas. Pero mientras la gente siga asistiendo a los mítines y reuniones, ellos van a seguir haciendo los relajos. Recuerden al pueblo pan y circo, los únicos beneficiados son ellos. Saludos, gracias, Terminación 40. Feliz días a todos, a toda la familia FM Centro. Deseo que tengan días de alegría y sigan haciendo posible que la radio sea esa compañía viva que nos hace bien a todas las personas. Terminación 75, le tengo una buena noticia. Precisamente de eso se trata la radio y la televisión abierta. ¿Qué son? Son precisamente una forma de compañía. Cuando se trata de plataformas, son frías. Aunque ahora ya le pusieron voz a todo, ya te acompaña que la... No es, que la Siri, que no sé
1: sí,
0: qué.
1: Sí, no es lo mismo tener una retroalimentación, quizá un poco, y lo dirá mejor Reina que yo, un poco compartir un sentimiento, un pensamiento.
0: Hoy Reina no está con nosotros.
1: Está Haz Cabrera. Perdón, Haz, no te había visto. Tú también lo podrás decir. No es lo mismo que le pidas o le des una instrucción a una aplicación
0: no, a mí que tener regaña, la retroalimentación. Me regaña mi hijo pues que... ¿Por qué le grito?
1: Imagínate.
0: ¿Por qué no me hace caso?
1: No das los comandos adecuados, sí, hombre, me dijeron a mí, ¿verdad?
0: No doy lo sí. Que no doy los comandos, es que no me contesta, por eso le grito, ¿no? Sí. No, es que de verdad es adaptarnos a esas cosas.
1: Es adaptarnos, ¿no? Y yo creo que la radio se ha ido adaptando también en lo posible a los avances tecnológicos, y muestra de ellos el concurso que estamos
0: mira ya.
1: Viendo. Sí, está
0: Lala
1: precioso.
0: Solano ya envió la suya, la dama, y se puso ella, qué bonito. La dama, hola, buenos días, aquí participando con su juego en la lotería, Laura Angélica Solano Vázquez. Gracias, empieza a participar, buenos días, felicidades, señor Fernández.
1: Felicidades.
0: Señorita Mercado, hermosas voces por la mañana, muchas gracias. Hola, buenos días, una pregunta, o más que pregunta, por favor, no saben si hay labores en el Tribunal del Estado de Tlaxcala, porque tengo trámite pendiente para hoy. En teoría, debe haber. Hoy, mañana y para...
1: El miércoles, el
0: 16, no.
1: No, es miércoles.
0: El 16, no, los otros días no tiene por qué no haber... actividades. Buenos días a todos, muchas felicidades por su éxito en todo. Ayer le dije a un policía de habilidad en la avenida Cuauhtémoc frente a 12 de mayo que estaba fregando un taxista que estaba en un sitio que no era el suyo, que a qué hora quitaban a todos los carros más de 30 sobre dicha vialidad en doble fila. Todavía molesto me dijo que según estaban haciendo su trabajo. Pone tres caras de molestia. La policía de habilidad es una broma, no hacen absolutamente nada más que cazar transporte de carga en calles que no, y los motopatrulleros solo cazando motos. Gracias, Terminación 03. Buenos días, megafuga de agua en la Sarabia, sale a borbotones del medidor entre la taquería y la terminal de ATA al lado de las combis. Muchas gracias. Si pudiera enviarme una foto, le agradecería mucho. Si puede, por favor. Buenos días a todos mis compañeros del oficio. Día de las talachas, de los talacheros.
1: Ah, mira.
0: Que es como son vitales, ¿eh? Oye, ¿dónde hay una talachería? Ay, te salvan la vida. Un abrazo a todos ellos, un abrazo sincero, porque sin ellos, caray, ya nos enviaron hasta el video. Muchas gracias, ahorita lo enviamos a la dirección de Capama. Muchas gracias.
1: Y gracias también a Guillermo Ruiz Salas, colaborador de pues este espacio, porque pues nos felicita, dice, feliz día del trabajador de la radio a todo el equipo de FM Centro. Pues felicidades a él, porque también es parte de esta gran familia.
0: Mira, Memo. Ya me iba a la pero me le rascan donde más duele. Buenos días, Eric. Señorita Dolores, feliz día del locutor. Y sí le dio el Cruz Azul chance al América, su entrenador. Ya se estaba infartando, pero pues...
1: Gajes del oficio.
0: Es que le digo que dan donde duele. Por eso teníamos que sacar la lectura de esto. Vámonos con la información. Saludo a Hugo Paredes, que ha de estar... Uy, no, bueno.
1: No, está. Doy fe de eso. Felicidades, mira, Hugo.
0: Yo me imagino a Hugo en un fin de semana como esto. Ganarle al América, que para ellos es como el título. Uno.
1: No. Bueno, esa risita es de confirmación, ¿eh?
0: Dos. Una
2: feliz
0: temerarios. Y ya por último...
1: Una
0: bebida espirituosa, con eso sería el paraíso, ¿no, mi querido? ¿Cómo estás? Muy buenos días.
2: Gracias, Eric Dolores Auditorio. Buenos días. Antes de todo, pues felicitarlos a ustedes y a mis compañeros. Pues no, fíjate que ya ganarle a la América ya se ha hecho costumbre.
0: ¡Ay! Números, por favor, nada más.
2: Eso de las cruzazuleadas ya es al contrario, es ganar en el último minuto del cruzazuleo.
0: Está bien, Hugo, pero bueno, vámonos a los asuntos. Pero, ¿estás de acuerdo que sí sería tu vida perfecta, no? Cruz Azul le gana a la América, por otro lado, una playlist.
2: Sí, bueno, el asunto es que se reencontraran, ese sí sería felicidad.
0: Ya.
1: Ay, Míralo.
0: Oh, pues bueno. Pero vámonos a los que no sí nos interesan en este espacio de noticias, Hugo, porque llama a la Sedena a defender México con verdad, paz y seguridad en la conmemoración de la gesta heroica de los niños héroes de Chapultepec. La Sedena, la Secretaría de la Defensa Nacional, que en este país, Hugo, está de alguna manera dividido, que lo que es Marina y lo que es Sedena. Recordemos que en el inicio o en todo el sexenio del expresidente López, la Sedena y los militares quisieron ensalzarlo, sobre todo a los militares, de esta imagen que ya se tenía, pero también, desde luego, enmarcado. Hoy está manchada la Secretaría de Marina, por lo que gustes y mandes, si es que un sobrino es o no es, o todos los que están supuestamente involucrados, pero está así. La Sedena hace este llamado, pero yo creo que también en algunos de los discursos han hecho una reflexión hacia el interior, y es ahí donde quizá también podría venir el cambio, ¿no?
2: Desde ahí, Eric, desde el interior, y sí, las fuerzas castrenses han sido pues señaladas en algún momento también de la historia. Entonces, poco a poco pues han ido, por llamarlo así, limpiando esa imagen. Incluso en algunas encuestas, Eric, todavía tiene la población, les da ese margen de credibilidad a estas a las fuerzas castrenses. Incluso se sienten seguras cuando ven a un militar en las calles, Eric. Eso es, lo reflejan algunas encuestas. Guardia Nacional también es una situación similar, así es que ayer, y retomando un poquito ya de la información, ayer ya la Secretaría de la Defensa Nacional pues ya llama a defender precisamente a México con verdad y esa paz y sobre todo seguridad, Eric, es lo que mencionan, garantizan esa seguridad a la población de Tlaxcala y de México.
0: Pues sí, definitivamente. Hoy o estos días en Tlaxcala que hemos visto esta serie de prácticas de la Fuerza Aérea Mexicana, que también es otro ente aparte de derivado de las fuerzas castrenses, por lo menos a mí, Hugo, a mí me emociona, a mí, no sé los demás, pero a mí me emociona ver estas muestras de disciplina que tanto falta en la sociedad, estas muestras de entrega, de valor, porque hay que tenerlo, ¿eh?
2: Sí.
0: Más allá de lo que haya y que suceda, hay que tenerlo, pero bueno, nos tienes la información precisamente de esto.
2: Así es, Eric, y en el marco del 179 aniversario de la gesta heroica de los niños héroes de Chapultepec, el comandante de la 23 Zona Militar, José Mario Vega Hernández, hizo precisamente ese llamado a las autoridades y a la sociedad en general a defender al país no solo desde las armas, sino mediante la paz, la seguridad, la verdad y el compromiso con el progreso de México. Durante la ceremonia realizada en el Parque de la Juventud en la capital, a la que acudió el secretario de Gobierno Luis Antonio Ramírez Hernández como representante personal de la gobernadora Lorena Cuellar Cisneros, así como el secretario de Educación Pública en el estado, José Alonso Trujillo Domínguez, el mando militar sostuvo que el legado de los héroes debe reflejarse en las acciones de quienes actualmente tienen una responsabilidad pública. Escuchemos.
3: Como heroico es Chapultepec y como heroico es el México en que vivimos y al cual debemos seguir defendiendo obligadamente, respetándolo como aquellos niños, con tesón, entereza y coraje, para mantener la paz y tranquilidad de nuestro pueblo, pero cautos e inteligentes en el uso de los medios, sin escatimar esfuerzos, explotando el poder de la palabra y el valor de la verdad, enfocados en quienes el día de mañana hablarán de nuestros actos como historia.
2: Vega Hernández planteó que el momento actual exige que las autoridades y ciudadanos actúen con responsabilidad para construir un mejor país, al considerar que la forma de honrar a quienes entregaron su vida por México es mediante acciones encaminadas al progreso, la superación y el mejoramiento de la nación. Escuchemos.
3: Enfocados en quienes el día de mañana hablarán de nuestros actos como historia. Hoy por hoy, Es nuestra actitud hacia el progreso, hacia la superación y el mejoramiento de nuestro México como un todo, la forma en que tenemos que demostrar a nosotros mismos y al mundo entero que seguimos siendo valerosos, que amamos a la tierra que nos vio nacer y que lucharemos, ante todo, por conservar el legado de los próceres que con su ejemplo de virtudes supieron hacer de la nación el crisol de nuestras capacidades y voluntades.
2: El comandante de la 23 Zona Militar también llamó a mantener los valores de soberanía, independencia, libertad, honor, paz y seguridad como parte del legado de los niños héroes y de los integrantes del batallón de San Blas que participaron en la defensa de Chapultepec, entre ellos el coronel Felipe Santiago Tetlamache, cuyos restos también fueron recordados durante este acto. La información, Eric.
0: Bueno, pues en esta precisamente gesta histórica en la que se celebra y con estos días que uno va descubriendo la historia, la que nos contaron, y desde luego también esa otra que a veces no vemos o que no nos quisieron decir y que también forma parte de este entorno para comprender lo que es un México independiente, por lo menos así nos lo dijeron en la escuela hace tiempo, Dolores, y cuánto de lo que fue pura ficción o incluso también decirlo, intereses del régimen en torno en aquel entonces.
1: Sí, yo creo que es esto último. La historia la escriben los vencedores, dicen por ahí. Uh-huh. Y lo contaba ayer con Hugo Paredes. Hugo, muy buenos días. Acerca de que, pues, la historia pone a estos niños como héroes y al final son, sí, un símbolo de unidad, de sacrificio, uh-huh, de lealtad, de patriotismo, que creo no está por demás tenerlos vigentes. Ya lo que se ha dado en publicar acerca de investigaciones, que finalmente no fue como nos contaron, que Juan Escutia se envolvió en la bandera y se arrojó, es también pues de respetar, de conocer.
0: De conocer.
1: Por supuesto, y de transmitir a las nuevas generaciones.
0: Y de procesar, porque también hay que decirlo, a ti y a mí, me imagino, a mí me sucedía cuando venían estos cánticos que teníamos que decir después de mencionar uno de estos nombres que decíamos, murió por la patria.
1: Yo creo el que pase de lista.
0: El pase de lista, pero esos cánticos que venían, un pase de lista, pero a manera de cántico, que quienes estábamos formados ahí lo decíamos con ese fervor, de ese
1: patriotismo,
0: y además inocente, ¿no?, de las generaciones. Sí. Y bueno, pues ahí
1: sí
0: tiene usted.
1: Yo creo que el 13 de septiembre es una de las fechas históricas pues que más llega a conmover y a pegar en el ánimo patriótico y, por supuesto, que conmueve a quien está presente en alguna de esas ceremonias.
0: Nos felicita nuestro compañero Juan Luis Cruz, le mandamos un abrazo, dice felicidades, y desde luego la radio se extraña, y que si estos días
1: Juan Luis, no.
0: Le digo que sí.
1: Gracias por tu felicitación, pero luego hablamos, ¿eh?
0: Bueno, pues así las cosas. Vamos a la pausa, ya están llegando, dice quiero participar. Y Cristi Andrade nos mandó su ¿qué tal la dama? Muchas gracias, Cristi, por participar. Ya la tenemos registrada, muchas felicidades por este día.
1: Los caballeros no están exentos de la participación.
0: Sí, ¿eh? Ahorita le decimos cómo no. Gracias por hacer nuestros días amenos desde que amanece, por sacarnos carcajadas, mantenernos informados y mil cosas más. Valen oro todos en la estación. Muchas gracias.
1: Muchas gracias.
0: Terminación 81, sí, porque es la dama, pero a lo mejor usted va ahí un lado llevando, ¿no?, del brazo.
1: Claro.
0: Como antes se estilaba, como la elegancia. Sí. Oye, ni se hablan, ¿no? Van las parejas y cada quien por su lado, ¿no? Ya ni se hablan.
1: No, bueno, las cosas cambian.
0: Ya nada más se farmean, ¿no? Ya le van diciendo. Vámonos a la pausa, regresamos.

0: ¿Qué tal, amable auditorio? Si usted está viajando con dirección a la ciudad capital de Tlaxcala, tome sus precauciones ya que de acuerdo a la aplicación de tráfico, esta mañana se acaba de registrar un percance automovilístico justamente en el bulevar Emilio Sánchez Piedras a la altura de Casa de Artesanías. Si usted lo prefiere, busque vías alternas. Congestionamiento vehicular en la avenida Universidad a la altura de la clínica 1 del IMSS. Manténgase con precaución y principalmente maneje con cuidado. Además, le recordamos que el bulevar Leonardo Gómez Blanco presenta tramos carreteros cerrados, por lo que si usted lo prefiere, busque vías alternas para transitar por la zona. En el programa Hoy Nos Circula estará aplicando con normalidad para autos y motocicletas con engomado color amarillo, placas terminadas en 5 y 6 que tengan holograma de verificación 1 y 2. Esta es la recomendación de Centro Informativo. Que tenga excelente día.
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6: Estampitas mexicanas. Un padrastro de la patria. Si vives en la ciudad de Tlaxcala o alguna vez la has visitado, quizás hayas caminado por la calle Miguel Guridi y Alcocer. Lo más probable es que no tengas ni idea de por qué esa calle de apenas 3 cuadras lleva el nombre de esta persona. ¿Quién fue? ¿Cuándo vivió? Y, lo más importante, ¿qué hizo para que su nombre acabara en una vialidad tan corta? Fíjate bien, don José Miguel es un buen candidato a protagonista de una novela de aventuras. Aquí te digo por qué. Nació el 26 de diciembre de 1763, es decir, nació siendo súbdito del monarca español. Se hizo sacerdote, en 1810 lo eligieron diputado por Tlaxcala, y por eso le hago su estampita. Viajó a España, en particular a Cádiz, donde participó en un congreso que reunía a representantes de todo el imperio español para redactar una constitución, la primera que iba a tener ese país. Allá en España, al congreso lo llaman Cortes. Se peleó con otros diputados, pidió que abolieran la esclavitud, a lo que los representantes cubanos respondieron que ni de vaina, mi hermano. Regresó a México porque el ayuntamiento de Tlaxcala dejó de mandarle dinero, pasó un rato en la banca, luego se volvió amigo de Agustín de Iturbide, firmó el Acta de Independencia del Imperio Mexicano, se convirtió en republicano, formó parte del primer Congreso Mexicano, propuso el escudo de la bandera nacional, el mismo que se mantiene hasta la fecha, y murió en la capital el 4 de octubre de 1828. En otras palabras, como ya te había dicho, nació súbdito español y murió ciudadano mexicano, y él fue uno de los personajes que logró esa transformación. Así que José Miguel Guridi y Alcocer es uno de los padrastros de la patria.
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0: Muy Muy buenos días, amable auditorio. Si usted está viajando con dirección al municipio de Apizaco, tome sus precauciones ya que de acuerdo a la aplicación de tráfico esta mañana se acaba de registrar un percance automovilístico justamente en la Apizaco-Tlaxcala con dirección hacia la ciudad rielera. Maneje con precaución y transite con cuidado. Le recordamos que en el Boulevard Emilio Sánchez Piedra se realizan trabajos de rehabilitación de la carpeta asfáltica por la aplicación de drenaje profundo. Si usted lo prefiere, busque vías alternas. Mientras tanto, en la Apizaco-Tlaxco, maneje con precaución, principalmente a la altura de la maquinita. Recuerde que esta zona permanecerá congestionada gran parte del día. Al interior del municipio, extreme precauciones, principalmente en las avenidas que estarán parcialmente cerradas por el ingreso de instituciones educativas. Que tenga un excelente inicio de semana.
8: Bien, qué bueno que sigue con nosotros. Agradezco a quienes están enviando y que vaya qué imágenes. Terminación 28, muchas gracias. Dice, buen día, que tengan una excelente semana. Deseo participar en la actividad del concurso. Muchas gracias. Y además con el numerito, la dama, una dama más. Ya está Cristi y también la terminación 28. Muchas gracias. Un fuerte abrazo por el Día del Trabajador de la Radio. Éxito siempre. Gracias, terminación 60. ¿En qué momento nos cambiaron la historia? No sabía lo de Juanes. Bueno, aquí dice Escupía, no, Escutia. Soy generación de los 80s. Yo prendiendo su veladora cada Todos Santos, esa 4T, ¿cómo nos ha transformado? No, bueno, pues es que aquí en FM Centro le tratamos de dar, Yacir Zárate, quien además es especialista académico en historia, pues nos ha ayudado a dar una parte de una historia que a veces no se conoce. Y que creo que es justo que tengamos la información y ya cada uno pues hace esas conjeturas propias, ¿no?
9: Sí.
8: Conjeturas.
9: Quita el mito un poco a lo que ya conocemos. Rompe ilusiones también porque sí, cuando hizo las cápsulas de Navidad.
8: Sí, pues.
9: Qué bárbaro. Bueno, hubo ahí varios reclamos, pero.
8: Pero mentiras jamás, ¿no?
9: Sí, no, son, es parte de investigaciones que se han realizado pues a lo largo del tiempo. Sí. Y pues sí, necesariamente la historia va a tener sus asegúnes en función de quién la cuente, ¿no?
8: Así es, vámonos con la información. Edwin Chiñas nos dice que el viernes, bueno, ya sabemos, ya lo sabemos, ya lo vimos incluso. Alejandro Moreno Cárdenas, Alito, perfiló a Anabel Ábalos como carta del PRI para la gubernatura de Tlaxcala. En esa visita también fue imperado por un ciudadano que le reclamó, le dijo, pues prácticamente que es una vergüenza para México. Eso en parafraseando este enfrentamiento breve que tuvo, que además se hizo viral, se hizo a nivel nacional. Y derivado de esto, bueno, pues más adelante se llevó a cabo una muy a la usanza priista. A los tiempos, no sé si a ti te tocó, Dolores, esas coberturas ahí en Avenida Revolución cuando pues venía.
9: Sí, todo el cargada, contingente, ¿no?
8: Contingente, ¿no? Las banderolas y sí. Prácticamente se paraba Tlaxcala capital porque venían los grandes delegados del priismo, quieren o intentaron emular estos actos, les salió
9: mostrar a mí,

0: señalamientos en público. Entonces fue bastante irónico un poco, nada más mencionar que durante la conferencia, pues bueno, mencionaba cosas como que era muy común que durante todas las veces que recorre las calles, la gente le mencionaba que estaba mejor con el PRI cuando ellos gobernaban, y pues bueno, en esta ocasión no fue así. Entonces, pues en este caso, el dirigente nacional del PRI, Alejandro Moreno Cárdenas, colocó a la senadora Anabel Ábalos en Popocatépetl como uno de los principales perfiles del partido para buscar la gubernatura de Tlaxcala en 2027. Al destacar su preparación, experiencia y capacidad para asumir esta responsabilidad. Durante su visita al estado el viernes pasado, el dirigente priista señaló que Tlaxcala es una prioridad para el partido y que actualmente trabaja en la construcción de una alternativa opositora con perfiles que cumplan con las condiciones necesarias para competir en el próximo proceso electoral. Escuchemos.
1: Madurez, congruencia y amor por Tlaxcala. Competitividad. ¿Quiénes deben ir en una coalición? Quienes sean los más competitivos. Esto no es de, oye, yo quiero ser y yo también y a mí me gusta de limón y de coco. No es así. Esto es quién tiene un proyecto, quién es el más competitivo y quién le va a dar certeza y viabilidad a Tlaxcala. Entonces, estamos construyendo, se respetan todas las voces. Aquí en Tlaxcala estamos dialogando. Claro que hay una mujer con talento, con talante, con capacidad, con responsabilidad, con seriedad, valiente, que ha dado la lucha por Tlaxcala, y sin duda la propuesta nuestra del PRI es Anabel Ábalos, es una gente...
0: Moreno Cárdenas también planteó que en caso que integrantes de otros partidos, particularmente de Morena, busquen incorporarse al PRI una vez concluido su proceso interno, deberán hacerlo bajo el proyecto encabezado ahora por Ábalos Tlaxcala. El dirigente nacional priista habló además sobre una posible alianza con el partido Acción Nacional al señalar que ambos partidos mantienen diálogo y comunicación para así encontrar objetivos en común rumbo a los próximos comicios. Por otra parte, Moreno Cárdenas se refirió a la polémica relacionada con el presunto uso de casa de gobierno para actividades político-electorales, señalando que este tipo de situaciones generan división desde su perspectiva, refleja un doble discurso de Moreno. Escuchen.
1: Casa de gobierno, pues imagínate nada más, es lo más grotesco. Imagínate cómo puede suceder eso. Imagínate la gobernadora agarrar de casa de campaña la casa de gobierno. Le hubiera puesto la manta en el palacio ya para que ya todo el mundo lo hubiera visto. ¿Qué dirá la senadora Ana Lilia? Ahí está conmigo en el Senado. ¿Qué dirá? Porque me imagino que la campaña era para ella, ¿verdad? ¿Era para qué? Para Sánchez, ¿verdad? Entonces, ¿qué van a hacer si entre ellos vean cómo se operan? Entonces...
0: Finalmente, el dirigente nacional del PRI reiteró que el partido mantendrá su trabajo en Tlaxcala y buscará construir una propuesta opositora rumbo a 2027. Información, Eric Solado.
2: Muy bien, bueno, pues ahí lo tiene estas declaraciones. Pues pareciera, Edwin, que son declaraciones como muy pulcras, ¿no? Sorprendiéndose de lo que en la práctica el priismo realizó hace décadas, y que hoy incluso es lo que se le critica precisamente a este dirigente, a Alito, que habla y se espanta, se sorprende de lo que muchas veces fue señalado el propio PRI. Pero bueno, el mismo asunto, Dolores.
3: Sí, eso fue el viernes, ¿no? Uh-huh. Y el sábado Tlaxcala recibió la visita del líder nacional del PAN, que vino, Jorge Romero, que vino a entregar un reconocimiento a la diputada local Miriam Martínez, en quien pues también reconoce un liderazgo que puede abanderarlos el próximo año. Edwin, también tuviste la oportunidad de dar cobertura informativa. Te escuchamos.
0: Así es, Dolores. Muy buenos días. Saludos con muchísimo gusto. Así es, Miriam Martínez Sánchez. En este caso, el pasado sábado asumió la coordinación estatal del Partido Acción Nacional en Tlaxcala con el compromiso de encabezar los trabajos del partido rumbo al proceso electoral de 2027 y atender problemáticas que afirmó representan algunos de los principales retos para la entidad. Entre los temas que la diputada colocó como prioridades se encuentran la inseguridad, la falta de oportunidades para los jóvenes, el desabasto de medicamentos, el empleo precario y la pobreza y la contaminación de los ríos. Escuchemos.
4: Y sobre todo para defender las causas

0: Hoy venimos muy contentos a hacer un nombramiento de quien habrá de ser la mujer, que va a organizarnos, que va a saber sumar las causas de patria, familia y libertad, y que seremos cuidadosos de nuestras palabras, pero que en un futuro va a ser la mujer que tenga en sus manos los destinos, la felicidad, la paz de todas las mujeres y los hombres en Tlaxcala. Un muy fuerte aplauso para doña Miriam Martínez. Y hoy, hermana mía, te queremos hacer desde el Comité Ejecutivo.
1: El nombramiento fue entregado este sábado por el dirigente nacional del PAN, Jorge Romero Herrera, y la secretaria general del Comité Ejecutivo Nacional, Karen Michelle González Márquez, durante el encuentro para defender la patria y libertad realizado en las canchas de Zaragoza de Totolán. Romero Herrera destacó el liderazgo de Miriam Martínez y llamó a incorporar al proyecto panista a ciudadanos decepcionados de otros partidos o que nunca han participado en política, en lo que el PAN buscará abanderar causas relacionadas con seguridad, empleo, campos, medicamento y transparencia. Por su parte, Karen Michelle respaldó a Martínez Sánchez y reconoció el trabajo de Ángelo Gutiérrez al frente de la dirigencia estatal al considerar que la nueva coordinadora cuenta con preparación y capacidad para encabezar esta etapa del partido. Al asumir la responsabilidad, Miriam Martínez Sánchez también llamó a sumar a ciudadanos que han perdido la confianza en otras fuerzas políticas y sostuvo que el PAN trabajará para recuperar el rumbo de Tlaxcala. Escuchemos.
2: Vengo a pedirles que esa esperanza se convierta en trabajo, que convierta la indignación en propuestas, la preocupación en soluciones y nuestra organización en resultados, porque Tlaxcala tiene historia, tiene identidad, tiene talento y tiene gente trabajadora, tiene mujeres y hombres extraordinarios y tiene pueblos orgullosos de sus raíces. Tlaxcala tiene todo, absolutamente todo para volver a ser grande.
1: La información, Eric Dolores.
3: Bueno, lo que a mí me llamó la atención, Dolores, no sé si también seas partícipe de esto, de ver caras que prácticamente, incluso decían hace algunas semanas, se lo referían a tu servidor, no, yo no voy a jalar en política, estoy tranquilo, y ya los vimos formaditos. Otros que incluso les decía en estos días, pues incluso les llegué a referir, oye, pues no, ya prácticamente eras guinda, ¿no? Porque resulta que se quedan ahí. Ahí están, esto que va a suceder también, derivado de que Morena, cuando saque sus cartas, muchos se van a cambiar, quién sabe por qué, hasta de colorcito y de camisita, ¿eh?
4: Sí, yo creo que no te adelantes, no creas que lo que viste es lo que se va a quedar para la posteridad, porque todo puede cambiar en unas cuantas horas, con unas cuantas designaciones, y si lo que les ofrecen no es lo que esperaban, pues buscarán otros nuevos horizontes.
3: Así es, bueno, pues de esta manera, ¿qué hacemos, señor productor? Vámonos a la pausa, nos están reportando nuevamente, muchas gracias, terminación 69, muchas gracias, pequeño choque en la carretera Pisaco con dirección a Tlaxcala, a la altura del Molinito, este se me hace que es otro entonces, porque en el primero decían a la salida Pisaco, y es otro al parecer, si es que el primero nos decían incluso que fue con una motocicleta, este que nos están enviando en este momento, sí, es entre dos autos por alcance, este es definitivamente otro, así es que si va para Tlaxcala Capital, tome precauciones, porque luego se va a encontrar en el trébol.
4: Otra puede, ¿no? Ser, puede ser también, puede ser por los trabajos que están realizando en el recinto ferial.
3: ¿Tienes algo?
4: Sí, pues lo mismo, básicamente dicen, buen día, tráfico intenso en la carretera Pisaco con destino a Tlaxcala a la altura de Quiamalinche.
3: Bueno, ese es el primero que nos habían dicho. Vámonos a la pausa, regresamos.
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0: de regreso a las 8 de la mañana con un minuto, y la que también está de regreso de un merecido periodo vacacional es Rosario Grada, que tiene esta información para nosotros. Rosario, bienvenida, buenos días. Pues la techumbre de la Plaza de Toros y además las calles pavimentadas serán una realidad en Apizaco, así lo dijo el presidente municipal Javier Rivera Bonilla. Te escuchamos, buenos días.
1: ¿Qué tal, Dolores? Muy buen día a ti y al auditorio. Así es, pese a la controversia generada en torno a la construcción de la techumbre de la Plaza de Toros Rodolfo Rodríguez El Pana, el alcalde de Apizaco, Javier Rivera Bonilla, aseguró que junto con la rehabilitación de calles, ambos compromisos serán una realidad en el municipio rielero. Al respecto, el municipio resaltó que como parte de su promesa de campaña, esta obra beneficiará a los habitantes con un espacio digno, el desarrollo de sus diversos espectáculos de calidad.
2: Estamos trabajando mucho en mucha infraestructura acá en el municipio de Apizaco. Ya tenemos muy pronto para que podamos entregar esas oficinas de Capama para el mes de noviembre, que van a ser unas oficinas muy bonitas y que, pues, recursos siempre hay en el municipio. No sé qué es lo que pasaba anteriormente, pero que hoy se están invirtiendo muy bien y que también no nada más vamos a hacer eso. Estamos ya acabando las licitaciones para que también se pueda techar la Plaza de Toros, ya que muchos también están de acuerdo, muchos, algunos que otros dicen que no, que es un elefante blanco. Es un elefante blanco hasta ahorita, como yo lo he comentado. ¿Por qué? Porque no está techado.
1: También explico que con recursos propios de la administración municipal se pavimentarán diversas calles y avenidas de la demarcación, en las que se invertirá en promedio $1,000,000, un logro obtenido por la transparencia y honradez con la que se ha aplicado el erario. Escuchemos.
2: Como esto es de recursos propios, vamos a ver hasta cuánto vamos a poder bajar el costo, y siento que a lo mejor no nos vamos a gastar más de $1,500,000. Eso quiere decir que nos vamos a ahorrar más de un 50% y que así vamos a hacer muchas calles de hoy en adelante aquí en el municipio de Apizaco para que nos alcance para más.
1: En este contexto detalló que otro de los compromisos por cumplir con la ciudadanía apizaquense será la adquisición de al menos 11 unidades más que serán destinadas a la Dirección de Seguridad Pública y a la Coordinación de Protección Civil Municipal. De igual manera, señaló que uno de los principales objetivos será la seguridad, en donde continúa en proceso de licitación las cámaras de vigilancia y el dron del municipio. Por ello, insistió que cada uno de los vehículos por adquirir reforzará la estrategia de seguridad con la finalidad de que las y los vecinos de las diversas comunidades cuenten con mejores herramientas que les permitan generar entornos más seguros. Dolores, Eric, el reporte.
0: Muy bien, te lo agradezco, Rosario.
3: Pero antes, entonces, ¿se garantiza que sí podría alcanzar la meta el alcalde de lo que refirió al final de su mandato, Rosario?
1: Eric, te saludo con mucho gusto. Así es, tal como lo hemos escuchado de propia voz del alcalde, el 90% de sus compromisos adquiridos en el proceso de su campaña pues serán cumplidos al término de su mandato en 2027.
3: Y te lo digo porque este tu servidor, que fue crítico precisamente de la techumbre, lo cual desde la semana pasada lo referí, quiero enfatizarlo en esta, que según tengo información, que, bueno, pues uno se pregunta, no que no hay dinero para, pues la respuesta está en que los ingresos propios han aumentado, ¿sabes de qué, Rosario? De este operativo que ha realizado el municipio de Apizaco del cobro de licencias.
1: Exactamente, si mal no recuerdo, en el municipio de Apizaco existen al menos 9,000 unidades económicas, de las cuales el 30% de ellas pues han cumplido con el compromiso adquirido en cuanto a licencias y pues los dictámenes de Protección Civil y Ecología. Esos recursos captados son los que ahorita se están viendo, a decir del alcalde, en las calles del municipio.
3: Y ahí te va otro dato, los 20 millones de la techumbre no solamente los tenían, sino los superaron, y que se le está alcanzando, según me dicen, para lograr este reabastecimiento de algunas calles, y que nosotros estamos viendo por lo menos aquí atrás la avenida Hidalgo.
1: Donde,
3: la Hidalgo, donde están arreglando precisamente estas calles. Ahora, hay que decirlo, por lo que aseguró, no todas las calles de Apizaco van a quedar, pero sí en una gran mayoría. Esto conlleva a que el que siga va a tener alta la vara, ¿eh?
1: Sí, tal como lo ha referido en reiteradas ocasiones el alcalde Javier Rivera, pues él lo que pretende es generar unos buenos resultados para la ciudadanía pisaquense y que el que venga pues haga un trabajo mejor, ¿no? Que lo supere. Veremos si eso sucede, estimado.
3: Y ahora, hay que decir de lo que está haciendo también que dure, porque han inaugurado algunas calles que ya también nos han denunciado que se están levantando. Ese es otro garlito que también debe generarse como pendiente, pero bueno, estaremos al tanto, ¿sí, Dolores?
0: Cambiando ya de tema, ya nos vamos a ir a la pausa, ¿verdad? Pero antes, saludos a los trabajadores de la gasolinera Vázquez aquí en Apizaco que están escuchando en este momento Centro Informativo. Que tengan un excelente inicio de semana.
3: Ustedes sí saben.
0: Y una jornada muy productiva.
3: Ustedes sí saben. Hola, buenos días. En Tizatlán, sobre la calzada Chicotenca, no hay agua desde hace más de 2 semanas. En la Comisión de Agua nos dicen que fue por falta de pago de luz para la bomba, pero ya se pagó desde el viernes 4 de septiembre, que supuestamente todavía no reconecta Comisión Federal de Electricidad. Bueno, pues esa comisión, ¿se acuerda? La de Primer Mundo, que ya todo queda en ellos. Por favor, nos pueden ayudar a revisar dónde se está atorando este tema. Yo tengo entendido que una reconexión debe ser en máximo 48 horas posteriores al pago. Nos surge ya tener agua. Muchas gracias, bendiciones y excelente día. Vamos a tratar de indagar. Le agradezco mucho su confianza. Buenos días. Muchas felicidades hoy a personas que hacen la radio. Gracias, Terminación 27. Buenos días. Solo para comentar que en la calle frente al Colegio La Fragua, de forma intransigente, cierran la calle y la hacen de un solo sentido, cuando originalmente es de 2 sentidos. Y una persona totalmente ajena a un elemento de debilidad con conos para su antojo cambia el sentido en esa calle y el tráfico de la calle Aquiles Serdán, ocasionando embotellamiento innecesario. Favor de solicitar que alguien de vialidad ponga orden en esta situación. Ahora cualquiera se adueña de la calle. Eso es lo que a veces molesta, que sin tener la autoridad, pues se hace lo que quieren. Vamos a mandarlo al director, ¿le parece? Hola, buen día, disculpen, ¿a qué altura de la carretera Apizaco-Tlaxcala fue el accidente? El primero fue saliendo por la altura de las agencias, saliendo de Apizaco, pero ya en el tramo de Yauquemecan, allá hacia la Y. Y el otro fue en el Molinito, tenga cuidado. Joven Eric Fernández, señorita Dolores, feliz día a todos los integrantes que hacen magia detrás del micrófono. Gracias por acompañarnos cada día con su voz y su buena compañía, y al mejor noticiero de Tlaxcala.
0: Muchas gracias.
3: Hay quien quiera la terminación 96. Y mira nada más, la misma terminación 96, unas memelitas con una carne asada a esta hora.
0: Ah, ¿no? Bien. Sí, yo lo siento porque ellas tienen programa más adelante, ¿verdad? Pero los que terminamos a las 8:30...
3: Vamos a la pausa.
0: No, antes, gracias a Laura Guevara. Perdón, gracias a Laura Guevara por sus felicitaciones a toda la familia FM Centro y que tenga buen camino. Vámonos a la pausa.
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12: Estampitas mexicanas. 1836, el año de la independencia de México. Desde que ibas a la primaria, tus profes te han dicho que la independencia de México comenzó en 1810. Falso de toda falsedad. Ese año, y en particular la madrugada del 16 de septiembre de 1810, don Miguel Hidalgo encendió una hoguera que se tardó no más 11 años en apagarse. Luego, los más doctos vienen y te dicen que la independencia se consumó el 27 de septiembre de 1821. Sí, pero no. En realidad, la independencia ocurrió hasta 1836. Aquí te explico por qué. En 1810 comenzó la guerra, en 1821 los novohispanos dejaron de arreglar sus diferencias a balazos y pusieron fin a la lucha armada. Mazo, porque todavía quedaba un puñadito de españoles en San Juan de Ulúa, allá en Veracruz. Luego, en 1829, un general español de nombre Isidro Barradas se disfrazó de Hernán Cortés, pero no encontró aliados tlaxcaltecas y así le fue. ¿Por qué te digo que el año de la independencia fue hasta 1836? Bueno, pues porque en ese año España aceptó la situación y reconoció que este país ya no le pertenecía. Es como cuando te quieres divorciar. Tu pareja se resiste porque no saben quién se va a quedar con el gato. Complican todo con abogados hasta que finalmente se rinde y firma el divorcio, aunque el gato ya está en la morición. Algo así ocurrió entre México y España. Allá se dieron cuenta que pues no íbamos a volver y decidieron construir una sana y madura relación después de consultar a su terapeuta. Firmaron los papeles del divorcio y nos mandaron a su primer embajador, que llegó, eso sí, hasta 1839. ¿Y a que no adivinas cuándo firmaron la paz? Pues el 28 de diciembre. ¡Ajá! El día de los santos inocentes. Inocentes palomitas que se dejaron engañar.
3: Bien, continuamos. Agradecemos a quienes nos están mandando nuestras felicitaciones. Dolores, el doctor Roosevelt Pérez Gameros nos dice felicidades. Que sigan los éxitos, de luego, para todo el equipo de trabajo y personal de FM Centro. Muchas gracias. Y
0: le gracias, reitero, saludos, doctor.
3: Por supuesto, a las que los que trabajan en televisión, en radio, a todos un abrazo. Buenos días, Dolores, Eric, felicitación. El reconocimiento por su gran labor de esta radio que nos acompaña siempre rumbo al trabajo, en el desayuno, en la comida, en la casa y entre amigos y familiares. Que sean muchos años más. También de esta gran empresa, atentamente, el maestro Pilar Javier Castro. ¿Ahora dónde anda bailando?
0: No sabemos.
3: ¿Dónde anda bailando? Platíqueme, porque ya nos había abandonado, ¿eh? Ya nos había abandonado. Gracias, un abrazo. Vámonos con la información, entonces, con Hugo Paredes, ¿verdad? Sí. Detecta la Secretaría de Gobierno en Huamantla un solo foco rojo en materia de seguridad. Reforzará vigilancia por estas fiestas patrias. Tengo entendido que también los municipios han implementado, implementarán en escasas horas estos operativos municipales que seguramente estarán coordinados con las fuerzas estatales y también las federales. Hugo.
7: Así es, Eric, y la comunidad específicamente de Lázaro Cárdenas en Huamantla es considerada un punto de atención durante las fiestas patrias debido a los antecedentes de conflicto, por lo que se reforzará la seguridad en esa zona. Así lo informó el secretario de Gobierno, Luis Antonio Ramírez Hernández, quien señaló que ya se invitó al alcalde Salvador Santos Cedillo a adoptar el mando coordinado. Explicó que fuera de ese punto no se tienen identificadas otras zonas consideradas de riesgo para las celebraciones patrias. El operativo contará con elementos de la Secretaría de la Defensa Nacional, Guardia Nacional, Secretaría de Seguridad Ciudadana y áreas de inteligencia para reforzar la vigilancia durante las actividades cívicas. Escuchemos.
13: No, hasta el momento no tenemos ninguno. Hay una salvedad, solamente Huamantla es el municipio que nos informó una dinámica en una de sus comunidades, la de Lázaro Cárdenas, que a manera expresa nos comentó la necesidad de un reforzamiento. Ya tomamos medidas específicas, invitamos al presidente a que adopte el bando coordinado. En esa dinámica podemos reforzar de manera plena la dinámica de atención conjunta con sus autoridades, hablo del cabildo, y que con ello podamos tener un mecanismo de estabilidad. Hasta el momento es el último punto.
7: En entrevista posterior a la ceremonia por el aniversario de la defensa del castillo de Chapultepec, el funcionario también informó que el mando coordinado en Anacamilpa concluirá este día, este lunes, luego de que dijo se cumplió con el objetivo de restablecer las condiciones de la corporación municipal. Agregó que esperan que el alcalde Aarón Vargas Ángel dé continuidad a este esquema. Respecto a la ceremonia del grito de independencia del próximo 15 de septiembre en la Plaza de la Constitución, Ramírez Hernández aseguró que habrá un operativo especial y llamó a la población a acudir con confianza. Destacó que será el último grito de independencia de la administración de la gobernadora Lorena Cuellar Cisneros. Escuchamos.
13: Donde vamos a invitar a toda la ciudadanía a que acuda con confianza. Va a ser un evento para disfrutar, para que puedan escuchar a nuestra gobernadora dar su último grito. Este será el último de su gobierno y lo hará seguramente en paz, con tranquilidad y también con mucho festejo hacia la ciudadanía, invitando a todos a que nos acompañen y a que tengan la oportunidad de disfrutar de manera pacífica y con mucha tranquilidad. El operativo garantizará la seguridad de todos los ciudadanos del estado.
7: señaló que para el resto de los municipios se mantendrá la coordinación entre las corporaciones de los tres órdenes para y durante las celebraciones patrias. La información, Erika.
3: Muy bien, bueno, pues ahí lo tiene usted. Y recuerde que si usted detecta alguna anomalía en estos días, hay que reportarla, preferible a, desde luego, un percance mayor. Y tenga mucho cuidado, por favor, municipios, protecciones civiles, de verdad, en estas fiestas patrias. Ya hemos visto casos, ojalá, toco madera, pero que algo suceda con la quema de fuegos pirotécnicos. Señor productor, ¿qué hacemos? Pausa otra vez, vámonos.
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La presidenta Claudia Sheinbaum Pardo encabezó en el altar a la patria de la ceremonia por el 179 aniversario de la gesta heroica de los niños héroes de Chapultepec, donde realizó el tradicional pase de lista y entregó espadines a 6 cadetes del heroico colegio militar. Durante la ceremonia, el secretario de la Defensa Nacional, Ricardo Trevilla Trejo, destacó que esta fecha recuerda que la patria se honra, la independencia se preserva, la soberanía se defiende, y reiteró el compromiso de las Fuerzas Armadas de contribuir a la seguridad y bienestar del pueblo de México. A nombre de la Juventud Militar, el cadete Helios Daniel Chávez Manríquez refrendó el compromiso de las nuevas generaciones del heroico colegio militar de mantener los ideales del patriotismo, valor, lealtad, representados por los niños héroes. Como parte del acto, Sheinbaum entregó espadines a 6 jóvenes cadetes y concluyó la conmemoración con la colocación de una ofrenda floral y una guardia de honor en memoria de quienes defendieron el castillo de Chapultepec el 13 de septiembre de 1847.

0: Deportes.
1: Checo, que no esperes, pero sí esperen, por supuesto, está en Centro Informativo. Oye, Checo, hoy es el día para que los que le tengan esa tarjeta de crédito Fifi, que además la deben tener, porque hoy salen a la venta los boletos para el próximo 22 de noviembre, pero ya viste los precios en cuanto oscilan. Yo creo que se están equivocando de país o toman como ejemplo lo que sucedió en el Mundial, que vinieron bastantes personas de otros países para pues ver estos partidos, pero creo que se están equivocando de país. No sé tu perspectiva, para mí sumamente caros para la afición mexicana, y si no quieren que vaya la afición mexicana, pues entonces mejor que no vengan, desde mi punto de vista. ¡Checo!
2: ¿Qué tal, mi querido Eric? Muy buenos días, te saludo con muchísimo gusto, tía Dolores, por supuesto, a todo el auditorio. Así es, el día de hoy arranca la venta oficial para el partido el próximo mes de noviembre entre los 49 de San Francisco y los Vikingos de Minnesota, y son precios, mi querido Eric, que sabíamos que iban a ser caros, porque además la NFL lo quiere cobrar como si estuviera en Estados Unidos, como si estuviera pagando un precio normal en cuanto a dólares. El tipo de cambio, la verdad es que ahí no favorece mucho, por supuesto, a la afición mexicana, que sabemos que va en un evento caro como cuando viene la Fórmula 1, y que creo que al final de cuentas pues es lo que hay para que un evento de este tipo, para que un evento de esta magnitud pueda venir a nuestro país. Por supuesto que son boletos que no son nada accesibles, que son boletos que el más barato va arriba de los 2,000 pesos, la verdad es que son precios muy caros y llegan hasta casi 12,000 pesos ya en una zona, pues podríamos decirlo, con acceso VIP. La verdad es que va a ser complicado para muchos de los aficionados de la NFL en México el poder acceder a este tipo de boletos. Pero al final de cuentas, mi querido Eric, la NFL tiene que recuperar de alguna manera su inversión. Sabemos que no le va a perder, y al contrario, cada vez gana, y por supuesto que más dinero va creciendo. La liga llena prácticamente todos los estadios, todos los fines de semana, y en cualquier lugar del mundo donde se presente. Apenas el jueves pasado, pudimos ver cómo había un estadio en Australia, del otro lado del mundo, con más de 100,000 espectadores, y estaba llenísimo por completo el partido entre los 49 de San Francisco y los Carneros de Los Ángeles. Así que, sin lugar a dudas, va a ser un precio caro, va a ser un evento que pocas personas puedan pagar en nuestro país, pero lo que se sabía desde un principio, al ser el regreso de la NFL a nuestro país, a México, mi querido Eric, iba a ser de este modo, y la verdad es que para la gente que quiera ir no va a quedar de otra más que pagar estos precios, porque además seguramente en la reventa, que además no la recomendamos porque hay muchos fraudes también, y por supuesto que la gente se puede llevar una sorpresa, va a ser todavía más difícil y más elevado el precio. Así que vamos a ver si puede ir. Seguramente, eso sí, te garantizo, mi querido Eric, que va a haber un lleno absoluto en el Estadio Banorte el próximo mes de noviembre para el regreso de la NFL a México.
1: Definitivamente, y pues ni modo, ni con la tanda alcanza, ¿eh?
2: La verdad es que va a ser muy complicado, mi querido, y que hay que ahorrarle varios meses, sacarlo a meses sin intereses, porque sería bastante complicado poder ir a este partido en el mes de noviembre.
1: Ni con la tanda, y eso que acomodamos los números para que cayera, y ni así, mi querido Checo. Bueno, arrancan los lunes. ¿Qué? Sí, Dolores.
3: Sergio no sabe de lo que estás hablando.
1: No,
3: Sergio, buenos días.
1: ¿Ya escuchaste, Checo?
2: No, ¿qué pasó, Lore? Buenos
1: días. Dice que no le sabes a la tanda.
2: Por supuesto que le sabemos, no le entramos, pero por supuesto que sabemos de qué se trata.
1: Sí, ¿verdad?
3: Ah, bueno.
1: Oye, arrancan los lunes por la noche, platícanos.
2: Así es, y es un partidazo. La verdad es que bien podría ser la final de la conferencia americana este año, este 2026, porque los Broncos de Denver, que el año pasado se quedaron muy cerquita de llegar al Super Bowl, van a enfrentar a los Jefes de Kansas City en el regreso, además de Patrick Mahomes. Hay que recordar que este gran mariscal de campo, que ya tiene varios anillos del Super Bowl, que es considerado uno de los mejores mariscales de campo ya de la historia, se lesionó de la rodilla el año pasado y desafortunadamente se perdió gran parte del año, y prácticamente 8 o 9 meses después va a regresar, va a haber acción por primera vez de un partido oficial en la NFL, además en su casa, en el Arrowhead Stadium, uno de los estadios más ruidosos, no nada más del fútbol americano profesional, sino de todo el mundo. Así que va a ser, sin lugar a dudas, un partidazo. Broncos de Denver frente a los Jefes de Kansas City. Además, por si le faltaba algún ingrediente, es un partido clásico de la división oeste de la conferencia americana, y son dos equipos que van a estar peleando peleando por quedar entre los primeros lugares y por meterse por lo menos a los playoffs en los próximos meses. Así que vamos a ver quién puede ganar el partido. Es favorito el equipo de Kansas, pero yo me quedo con la sorpresa de la semana. Creo que el equipo de los Broncos de Denver van a ganar el encuentro. Creo que las defensivas van a brillar, por supuesto, en este partido. Son dos equipos que les va a costar un poquito el arranque, pero que tienen grandes defensivas, sobre todo la del equipo de Denver, y creo que van a dar la sorpresa, se van a llevar el partido y va a cerrar una semana uno espectacular en la NFL, donde ya tuvimos sorpresas: victoria de los 49 de San Francisco, derrota de los Vaqueros de Dallas el día de ayer en el partido de domingo por la noche frente a los Gigantes de Nueva York, y la verdad es que se ha ido configurando de una manera muy especial esta primera semana, y cierra con broche de oro a las 6:15 de la tarde, tiempo del centro de México, Denver frente a Kansas, en el primer lunes por la noche de la NFL, mi querido Eric.
1: Pues es ahora, ya sabe Dolores, que el teléfono se apaga, ya, vámonos. Gracias, Checo.
2: Muchas gracias, mi querido Eric Dolores, auditorio, que tengan un gran inicio de semana y nos saludamos al ratito en Centro Informativo de la Tarde. Fuerte abrazo para todos, mi querido Eric.
1: Checo, que no esperes, pero sí esperina, por supuesto, aquí en Centro Informativo. Nos dice la terminación 23, muchas felicidades y ser parte de nuestra voz en cuestión de quejas, observaciones y peticiones. Que no muera la radio y la televisión. Gracias, gracias a usted, porque esto lo hace posible. Buenos días, los saludo y felicito en este Día de los Trabajadores de la Radio. Mi reconocimiento a su labor. Les escribo con motivo de urgencia, más bien un llamado a la ciudadanía y autoridades estatales con respecto al relleno sanitario de Tlaxco, el tiradero de basura. ¿Ya ves cómo así lo conocemos, Dolores?
3: ¿Sí?
1: Es una situación que ya rebasa y que desgraciadamente nos va a afectar a todos. Las autoridades tienen que hacer algo al respecto a los rellenos sanitarios. No remiendos, poner énfasis en esto. Cabe resaltar que este tiradero de Tlaxco es que recibe toda la basura del estado. No se vale que hagan obras monumentales como la del recinto ferial aquí mismo en Apizaco. Lo que no se ve, de verdad, importa que le hagan caso. Muchas gracias por escucharnos. Terminación 03, muchas gracias a usted, muchas felicidades a todos los comunicadores de la mejor estación de radio de Tlaxcala. Nuestro reconocimiento en este día, por supuesto, estoy hablando de FM Centro. Felicidades, saludos de la maestra Elvis Castro. Muchas gracias, maestra.
3: Gracias, maestra.
1: Que siempre está atenta, abusando de información. Ustedes sabrán qué grupo musical va a estar amenizando para el día 15 de septiembre aquí en Apizaco, Los Caracoles. Super Caracoles estará ese día en la noche. ¿Vas a ir, Dolores?
3: No, yo me voy a Tlaxcala.
1: ¿Te vas a Tlaxcala?
3: Sí.
1: ¿Quién va a estar en Tlaxcala?
3: Los Bibis.
1: Los Bibis, por ejemplo, ¿no?
3: ¿Y quién más?
1: Venía otro. México-Colombia.
3: México-Colombia
1: también venía. Bueno, pues ahí tiene usted. ¿Usted cree que va a ir a bailar, Dolores?
3: Claro que sí.
1: Vámonos.
3: No, nos quedamos a punto de opinión,
1: bueno,
3: por favor.
1: Centro Informativo.
3: Vamos a escuchar a nuestros expertos hablando de los resultados de PISA y la nueva escuela mexicana.
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10: Estampitas mexicanas. ¿Por qué a la selección nacional le decimos el Tri?
5: Cada 4 años la bandera nacional vive momentos de gloria. Cuando el Tri, y no me refiero al de Alex Lora, se tropieza con buenos resultados en un mundial, las multitudes mexicanas se ponen los colores patrios en todas partes, hasta en aquellas donde el sol se niega a meter las manos por razones de higiene. ¿Pero alguien recuerda qué simbolizan los colores de la bandera nacional? ¿Por qué verde, blanco y rojo? Y, lo más importante, ¿eso qué tiene que ver con la Navidad? Aquí te explico por qué el equipo tricolor se llama así y tiene mucho corazón. Toma una combi de las que se estacionan en cualquier calle de Tlaxcala, di tus últimas oraciones y viaja hasta Iguala al año 1821. La Guerra de Independencia vive sus últimas horas. Guerrero e Iturbide, el dúo dinámico de la historia nacional, dejaron atrás 11 años de balazos y cuentan que hasta se dieron un abrazo en Acatempan, pero la verdad es que quién sabe. Lo que sí sabemos es que ambos juntaron sus fuerzas y formaron un solo ejército, llamado Trigalante. ¿Que por qué ese nombre? Bueno, pues porque esa fuerza militar se basaba en 3 principios. 3, óyeme bien. 1, la religión, buscando mantener la fe católica como la única. 2, la independencia. Y 3, la unión entre americanos y europeos. Muy lindo todo. Esos 3 principios, otra pista sobre el número 3, fueron reflejados en una bandera con 3 colores. ¿Oíste bien? 3 colores. El diseño de la bandera Trigarante era con franjas diagonales, empezando con el blanco, en medio el verde y al final el rojo. Religión, independencia y unión. En cada uno había una estrella dorada sin águila parada sobre un nopal. Esa idea se le ocurrió años más tarde al tlaxcalteca José Miguel Uribe y Alcocer. Y es por esa razón que a la selección nacional la llaman el Tri, porque viste de verde, blanco y rojo, aunque ahora el negro es el nuevo naranja.

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0: tal? ¿Cómo están? Muy buen día. Tengan todos ustedes. Soy Yacir Zárate Méndez. Les doy la bienvenida a este su espacio de análisis, punto de opinión, en donde esta mañana vamos a abordar los resultados PISA 2025 y la nueva escuela mexicana. Y para eso nos acompañan en esta oportunidad. Los voy a presentar en el orden en que fueron llegando, salvo a Eric Franz, que por supuesto él nos ganó de calle porque está desde las 7 de la mañana en la primera emisión del Centro Informativo. Octavio Flores, ¿cómo estás?
1: ¿Qué tal? Muy buen día aquí. Listo para disfrutar este round.
0: Va a estar bueno, ¿verdad? Horacio, un gusto.
2: Encantado de estar acá.
0: Y Rubén Espinosa.
3: También, muchas gracias.
0: Y como les decía, nuestro señor gerente Eric Fernández, un gusto saludarte.
4: Igualmente, un saludo a todos y al auditorio.
0: Y nada más, si me permiten, rapidísimo hacer un paréntesis, la felicitación a nuestros compañeros. Hoy es el Día del Trabajador de la Radio y de la Televisión. En este momento ya ustedes también, digo, ahorita seguramente en esa precisión terminológica que siempre tiene Horacio, va a decir, sí, trabajo, pero, ¿qué tipo de trabajo? Porque no recibo un estipendio, pero bueno.
2: Podría debatir eso, pero
0: sí, otra vez. Pero bueno,
4: hay otro tipo de salario.
2: Así es,
0: sí, sí, y hay otro tipo de trabajo, sí, por supuesto. Sí, sí, sí. Pero bueno, en este sentido, pues muchas gracias por acompañarnos cada vez que los convocamos para que nos acompañen en esta mesa de análisis o en algunos otros momentos en el espacio de noticias. Pues muchas gracias a ustedes. Bueno, el tema está allí, resultados PISA 2025 se dieron a conocer muy temprano el pasado martes. Y bueno, digamos, nada más para dar el contexto general, PISA es un ejercicio que hace la OCDE desde el año 2000, viene aplicando estas pruebas, hasta ahorita van 1, 2, 3, 4, 5, 6, 7, 8, 9 con esta, por lo que los datos que tengo aquí, uh-huh. Y se evalúa básicamente lectura, habilidades lectoras, para ser precisos, matemáticas, las ecuaciones, los asuntos, operaciones uh-huh. básicas y ciencias, sobre todo con un enfoque hacia la resolución de problemas, y se aplica a chavos que están en secundaria. Ese es el único dato general que quiero aportar. Y en cuanto a los resultados, en el caso de matemáticas, en esta prueba los alumnos mexicanos obtuvieron 388 puntos, en lectura 408, y en el que fueron a la baja con respecto a los últimos dos resultados, que fue en 2022 y 2018, y hubo un ligerísimo repunte en el caso de las ciencias con 414 puntos, en el 2022 hubo 410. Bueno, pues ya está allí el panorama, digamos, general, muy esquemático. ¿Qué resultados, más bien, qué nos deja estos resultados de la prueba PISA 2025? ¿Quién dice yo? Yo nada más digo ¡fight!
4: Bueno, si me permiten,
0: échale,
4: específicamente porque afortunadamente me toca dar clases en secundaria, uh-huh. y es precisamente uh-huh. donde puedo observar y puedo determinar, por lo menos lo que me toca, los absurdos que tuvo el gobierno del expresidente López uh-huh. en ese sentido de estructurar, que ni siquiera fue un programa como tal, le llamaron estrategia y una modificación a los contenidos de libros de texto, lo cual me parece que esas son de las principales ofensas que puede tener un mandatario cuando tiene una cierta ideología. Yo creo que los cambios que se deben generar, y lo hemos visto en diversos países, se genera a partir de los cambios estructurales de cultura y de participación en la ciudadanía, en la población, y desde luego conlleva a esa modificación estructural de los planes y programas de estudio. Aquí se hizo al revés. Los planes uh-huh. y programas de estudio se hacen a través de una modificación denominada y llamada o mal llamada la nueva escuela mexicana, que por lo menos a muchos de los profesores nos quedamos, ¿y esto qué es? Uh-huh. ¿Qué conlleva? ¿Y hacia dónde va? ¿Cuál es el propósito? Cuando ustedes determinan cualquier proyecto de vida, pues tiene un objetivo, un propósito y una meta específica. Aquí prácticamente la visualizaron como un mecanismo de cambio para dejar de ser lo que venían siendo, y ese estigma del neoliberalismo, del capitalismo excesivo, y desde luego también ahorita, antes de entrar al aire, estábamos recordando esta maestra que para mi gusto hizo el ridículo bailando en plena mañanera diciendo es que esto ya de la competencia no es así, y haciendo con cánticos, pues yo creo que tampoco era, si bien es cierto el excesivo mecanismo de la competencia por competir, pues no lleva a nada, pero estamos en un mundo donde hoy los jóvenes están hablando con otras personas del mundo, y no generarlos en una sana competencia o incluso en mecanismos donde te puedas decir dónde estoy parado, que eso es precisamente PISA y ha sido criticado. Cierro con este punto mi participación inicial. Los libros conllevaban a mucho de lo que no estaba siendo funcional para los niños, y estoy específicamente hablando de lenguajes. Si bien es cierto, yo he sido defensor, por supuesto, de que no se pierdan las lenguas originarias, pero por lo menos en lenguajes, el 60-70% de un libro de primero de secundaria estaba determinado para entender los principales dialectos de nuestro país. Bueno, desde luego, pero ¿qué te lleva a ser funcional cuando desde el otro lado no tienes comprensión lectora, no tienes ortografía, no tienes gramática? Que creo que esos son los puntos específicos para poder entender lo otro que querías modificar y que querías implementar. Entonces, de entrada, para mí fue fallida completamente.
0: Bien, nada más, rapidísimo, si me permiten hacer la invitación a nuestro público para que se sume a la conversación, 241-114-9821. De verdad que queríamos también escuchar el sentir, nos escuchan muchos profesores, por supuesto, muchos padres de familia que son parte de esta comunidad escolar. Entonces, nada más para resumir, Eric, el responsable de estos malos resultados es la nueva escuela mexicana y, por extensión, la 4T.
4: Yo diría de Andrés Manuel López Obrador.
0: Muy bien.
4: Porque muchas de estas obras que hemos estado viendo, los excesivos gastos, es de una persona y a veces hasta de decisiones muchas veces viscerales.
0: Muy bien. ¿Cómo la ven?
1: Bueno, yo lo que quiero comentar como para este marco, ¿no?, de reflexión. Ya sé que seguramente Horacio nos dará un bombardeo interesante de los impactos como tales.
2: Hasta, ¿no?, hice mi grafiquita.
1: Hace, seguro, estoy seguro. Y Rubén nos va a calmar a todos antes de que nos volquemos a la guerra.
5: La sociedad no está tan convulsa.
1: Yo creo, y bueno, a partir de la plática con Martín López Calva, un investigador de a nivel académico muy fuerte a nivel nacional, decía que para garantizar los aprendizajes básicos es necesario la acción coordinada entre el hogar, la capacitación docente y las políticas públicas. Y nadie quiere ser evaluado, nadie quiere ser revisado porque se hace sentirse el responsable de lo que está pasando y no hay un proceso de autorreflexión. Entonces, con eso le dejamos la bronca a otros. Por eso no es posible y siempre se ha puesto una propuesta muy fuerte al respecto. Voy a leer esto.
0: Adelante.
1: William Thomson Kelvin, físico británico, afirmaba: lo que no se define no se puede medir, lo que no se mide no se puede mejorar, lo que no se mejora se degrada siempre. Si nuestra educación no se evalúa, seguramente seguirá devaluando. Si se evalúa mal, por no abrirse a aprender y mejorar a partir de lo que aportan otras miradas, sin duda se seguirá deteriorando.
0: Dicho por el premio Nobel.
1: Sí, viéndolo del otro lado, pues sí, la parte neoliberal es real. O sea, que es la OECD, que hace esta evaluación, pues es una visión para el desarrollo económico. Es cómo te vas a insertar en el futuro en la parte económica. Les vale sombrilla tu formación como persona, tu ética, tu visión, etcétera. Pero sí les importa la parte de lectura, porque si tú tienes conceptos, si tienes, puedes pensar. Pero si tu lenguaje es de reggaetón o de perro y demás, pues tu cerebro no funciona, mi hermano. Necesitas meterte a leer y ampliar tu vocabulario para que tú tengas una capacidad de reflexión mayor que lo que te puede dar esos niveles de comprensión. Batra lo decía, cada vez estamos bajándole el nivel a los procesos mentales por hacer pobre nuestro lenguaje. Y eso ya nomás es un punto muy fuerte. Si a esto lo aumentamos, que en Finlandia se están preocupando por la bajo nivel de IQ que se está reflejando a partir de estas tecnologías, pues vamos a ver de qué se trata el IQ. Las evaluaciones se dividen en varias áreas. Comprensión verbal. ¿Entendemos lo que el otro nos dice? Escuchamos, aprendemos, reflexionamos, tenemos un razonamiento lógico y fluido, podemos hacer esa discusión, o simplemente nos enojamos a la primera y ya no queremos entrar en el debate y nos metemos en un proceso de tomarlo de una manera encarnizada y negativa y de rechazo. ¿Tenemos memoria? ¿Capacidad de memoria de trabajo, de retención, de manipulación? Vemos a los chavos, en 2 segundos se le fue, si su memoria es de TikTok. Entonces tenemos una pérdida de la capacidad de discusión y retención, porque es como estamos ahorita formándonos, ¿no? Y de visoespacial, ¿no? Capacidad visoespacial de imágenes y de relaciones sociales. Ahora ya hasta nos cuesta trabajo movernos a cualquier lugar si no tenemos un sistema de ayuda, de geoposicionamiento satelital para ir en un mapa y llegar a cualquier lado. Ya no sabemos llegar por referencias. Nuestra memoria espacial se ha perdido. Entonces, la velocidad del procesamiento cada vez es menor. Entonces, ¿cómo logramos mejorar el IQ si cada vez lo estamos pauperizando en estos procesos y no queremos evaluar cómo nos enfrentamos? Obviamente, Asia y otros países nos están poniendo en la torre y están haciendo, generando desarrollos. Ese es como el escenario, porque es importante este tipo de evaluaciones, pero no casarnos con ellas, sino ver para dónde, ¿no? No ver, ay, sí, ya subimos dos puntitos. No, espérense, esto va más allá de eso, ¿no?
0: Sí, yo nada más para también agregar un poco al contexto, la OCDE también expresó su preocupación el martes al dar estos resultados porque países como, atención con esto, Alemania,
1: claro,
0: Francia, Italia o Polonia tuvieron un descenso significativo, por ejemplo, en el caso de matemáticas de hasta 15 puntos. De acuerdo con los parámetros de la OCDE, repito, parámetros de la OCDE, llegar más o menos a entre 20 y 25 puntos significa haber perdido un año escolar. Es más o menos el equivalente, digamos, traduciendo a los puntos, a lo que representa la actividad académica.
4: Solo si me permites un apunte sobre esto. Sí, estos países están regresando al dictado, al dejar el teléfono y a procesos específicamente de lo que veníamos haciendo en antaño. Así los están recomendando para separarse un poco de la inteligencia artificial. Y no sé si recordás en alguna participación del ex secretario de Educación Pública de aquí de Tlaxcala, cuando yo hice la alusión esta del dictado, de la corrección gramatical y ortográfica de las personas, decía que eso pues ya estaba anquilosado. Hoy vemos los resultados, que precisamente es lo que se perdió.
0: Y bueno, nada más, ay, perdón.
6: Adelante.
0: Bueno, es que nada más quería agregar otro de los factores que identifica la propia OCDE. Estaba leyendo hoy muy temprano, porque salió esta nota publicada apenas hoy en el periódico El País, una entrevista que tuvieron con Tue Hallgren, danés él, analista jefe de la prueba PISA. Y uno de los factores que identifican ellos, uno, el principal, el excesivo consumo de los contenidos en pantallas.
6: Y yo creo que adelante, para poder contextualizar todo esto, lo primero que tendríamos que hacer es ver de qué se trataron esos resultados.
1: Claro.
6: Y para ponerlos en contexto, eso nos va a servir para dimensionar realmente lo que está pasando. O sea, el problema que tenemos ahora, estadísticamente hablando, y que sí tiene significancia, es matemáticas. Matemáticas fue la que más disminuyó. Y de hecho, en tendencia, es la que está disminuyendo a partir del 2009, que fue donde alcanzamos nuestro pico. Y de ahí hemos ido cayendo, así es. Sin embargo, en promedio con todos los países, vamos en la misma tendencia. Y que eso es preocupante.
0: Exacto.
6: ¿No? Con respecto a lectura y ciencias, bueno, ahí es otro modelo. ¿Por qué es preocupante matemáticas? Pues porque matemáticas lo que hace es que nos enseña a razonar, a resolver problemas, a visualizar qué es lo que está pasando con el mundo. Entonces, cuando nosotros hacemos a un lado matemáticas, lo que estamos haciendo es disminuir nuestra capacidad para poder corregir, verificar qué pasa, cómo replantear los problemas para poder solucionarlos y no nada más pelearnos por pelearnos. Lo que mencionaba Octavio con respecto a la lectura es preocupante también, porque implica que en ambos casos, bueno, de hecho en los tres casos, hay una media de 6 puntos. Son 6 puntos los que se pueden alcanzar. De esos 6 puntos, 5 y 6 son como que los sobresalientes. La media es 3, por supuesto. Nosotros nos quedamos en 2. O sea, no llegamos ni a la media. Y sin embargo, creo que hay otra cosa que también tenemos que tomar en cuenta. Aquí están los 23 países. Bueno, son más, pero yo tomé en cuenta 23 porque son los que se pueden comparar. Porque
0: fueron,
6: otros se fueron,
0: 91 países
6: se y fueron adicionando. Otros se fueron adicionando y pues no tengo datos desde el 2000.
1: Previos,
6: es más. Claro. No, para hacer una comparativa, no tomo 2000 porque no estamos todos. Los 23 constantes están acá. ¿A qué voy con esto? Bueno, a lo que voy es que, de acuerdo a la tendencia que nosotros tenemos acá en estas tres unidades, en estos tres planteamientos, sí es cierto, con respecto a todos los países, nosotros estamos abajo de la media, pero con respecto a América Latina, la situación es diferente. Y es importante hacer notar esto, porque nos estamos comparando con países que tienen una infraestructura educativa mucho más fuerte que la que nosotros tenemos.
1: Claro.
6: Si nos comparamos con ellos, siempre vamos a salir perdiendo. Pues porque no tenemos lo que decía Erika hace unos minutos. O sea, si nosotros le quitamos infraestructura al sistema educativo, pues obviamente no vas a tener los mismos resultados. Pero si te comparas, por ejemplo, con América Latina, que tampoco somos los más altos, déjame te digo.
0: Uruguay y Chile.
6: Uruguay y Chile.
0: Arriba de nosotros.
6: Pero, por ejemplo, Argentina.
0: Terrible.
6: ¿No? Brasil. Brasil, que están de capa caída. Ahora, ¿qué es lo que nos está diciendo esto?
0: Colombia.
6: Que si nosotros estamos...
0: Tiene relación con sus procesos políticos y económicos.
6: ¿No? Así es, que entonces te está diciendo otras cosas que no estamos analizando. Claro. Pero regreso al punto. Entonces, si nosotros estamos en nivel 2, significa que lo único que estamos alcanzando es competencias muy básicas. Sí. Y solamente el 30% de los chavos... puede resolver estos problemas matemáticos sencillos, que son como, por ejemplo, no sé, conversión de monedas, en las que no necesitas una guía tan fuerte, ¿no? La lectura, comprensión súper básica, pero pues a final de cuentas no hay retención a largo plazo. Y en ciencias, que bueno, pues ahí nos vamos. Ahora, ¿por qué comentaba matemáticas? Porque si bien lectura y ciencias también tuvieron un retroceso, estadísticamente hablando no es tan significativo en realidad. El problema está en matemáticas. Ahora, ¿qué es lo que nos está diciendo todo eso? Antes de pasar a las posibles causas, pues lo que nos está diciendo es que en promedio con todos los países estamos abajo, muy abajo. Con respecto a América Latina no estamos tan abajo, de hecho estamos arriba, ahí nos la llevamos. Pero eso nos da pie para decir, bueno, ¿qué es lo que podemos hacer? ¿Qué es lo que está pasando? ¿Cuáles son los procesos cognitivos de nuestros estudiantes? Y entonces ya, pues ahí.

0: integral. Otro aspecto que destacaba el jefe analista de PISA, de la prueba, por parte de la OCDE, es que los padres se están involucrando cada vez menos en
1: quehacer educativo. Pero, de hecho, ya no.
0: Pero, vaya, él lo veía de manera global, ¿no? Claro. Y aterrizándolo aquí en nuestro país.
2: Voy a poner un ejemplo. Muchas veces, oiga, es que ¿por qué le puse la calificación? ¿Y por qué no me has dicho que no tenías libreta? ¿Antes? Y no es que se me vaya el asunto de que antes era mejor. Uh-huh, uh-huh. Antes te revisaban los padres la libreta.
3: ¿Sí? Claro.
2: Ah, de ahí un caso, y eso lo tengo vívido.
4: Bueno, pero sí, ahora, lo que estoy diciendo, entiendo lo que me estás diciendo, Yacir. Uh-huh. O sea, de verdad que sí. Pero lo que estoy diciendo es que estadísticamente hablando no es tan significativo. No significa que no lo sea. Y no significa que no sea un problema. Lo que está diciendo en ese sentido es que la tendencia se está moviendo de forma uniforme hacia abajo.
0: Ah, no, sí.
4: Bueno, y eso es un problema. Ahora, sí, porque tú podrías alegar, por ejemplo, sí, salvo ciencias, y eso con sus asegúnes. Tú podrías.
3: Sí, chiquito, sin matemáticas.
4: Sí, por supuesto, ¿no?
0: Sí, pero si no comprendes lo que estás leyendo.
4: Pero al final de cuentas, lo que estamos midiendo ya es un mundo globalizado y la competencia. Uh-huh. Lo que decía Eric. O sea, ¿por qué me interesa que los chavos aprendan matemáticas? Pues para que puedan trabajar mejor. Pues es lo que estamos midiendo.
3: Claro.
4: ¿Por qué queremos que lean
3: mejor?
4: Pues para que puedan leer mejor.
0: Claro, claro.
2: Fíjate cómo también la cuestión de ciencias es porque son proyectos en los cuales los alumnos van generando y desarrollando mecanismos o habilidades un tanto cuanto blandas, porque no tienen que procesar memoria, sino más bien una realización de pasos, de procesos, que están haciendo entonces de lo que tanto estaba criticando la 4T, por lo menos en México, de no generar tantos obreros. Lo que están haciendo es el push de red button. Todo lo contrario, específicamente claro. Porque no les permiten el pensamiento, sino nada más desarrollar un proceso para que lleguen a un objetivo específico.
0: Ruins.
5: Lo que pasa es que...
2: Vienen las buenas noticias.
4: No. A ver, cálmense.
5: Quisiera ser optimista, pero pues las cifras lo dicen.
0: Sí.
5: Hay que verlo también desde la óptica de lo social, Eric, porque... No podemos comprender el pensamiento crítico sin el pensamiento matemático. Uh-huh, uh-huh. No podemos comprender un pensamiento numérico sin un pensamiento cualitativo, ¿no? O sea, hemos aprendido que van de la mano. En el momento de nuestra formación de desarrollo humano básico, necesitamos estos tipos de pensamientos. Nos sirven, punto. Yo veía ayer una entrevista a una persona sobre el pensamiento, o perdón, sobre la comprensión, o le dicen ahora la habilidad lectora. Que trabaja en un montacargas. Le dicen, ahí está tu manual. Lee tu manual, por favor. Y me dices, ¿no? Bueno, se lo dan. ¿Qué creen que hace? No lo lee. Uh-huh. Punto, ¿no? Él se va, golpe avisa, si la riego, sí. Pero es un pensamiento que ya ha sido generado por la comodidad de la sociedad moderna, ¿no? Yo incluso yo diría que no es un resultado que tenga que ver con estadísticas. Es un resultado que tiene que ver con cómo ha cambiado, cómo se ha modificado. Más allá de una crisis educativa, yo veo una crisis mundial, porque lo que han dicho ustedes, estamos hablando uh-huh. de que ha venido abajo. Me gustó la palabra que dijo Octavio, y ahí es donde yo me enganché. Tiene un dilema ético esto en el fondo. Uh-huh. ¿Qué estamos haciendo bien uh-huh. y qué estamos haciendo mal? Uh-huh. México, según estos datos, y hablo de México porque es el que claro. nos interesa, aunque a nivel mundial lo han puesto ustedes, uh-huh. o sea, venimos para abajo, pero no nos tiene que servir de confort, ¿no?
0: Claro, exactamente.
5: Entonces, veámoslo así. México lleva estancado, según PISA, desde el 2020, ¿cuándo? De 2009, ¿no?
3: 2009.
5: Llevamos estancados todo el tiempo, subimos, bajamos, pero uh-huh. en matemática sí. y en comprensión hemos ido a la baja, ¿sale? Entonces, ¿qué hace la escuela? Pues refleja lo que está pasando en el mundo, ¿no? Y en el mundo estamos viendo una crisis a nivel ideológico, político, uh-huh. económico. Entonces, es donde yo veo que la prueba PISA se vuelve un número. Entonces, yo diría, si somos éticos, uh-huh. ¿sirve? ¿Aplica a México? Es una prueba estandarizada.
2: Lo que era bueno antes, hoy resulta no ser tan bueno. Ahí viene, incluso también hoy día, desde la opinión pública que se genera en plataformas. Porque hoy cuando denunciamos algún hecho que es incluso delictivo, la opinión pública, por ejemplo, te plantea que estás haciendo lo incorrecto por exponer ciertas cuestiones. Claro. O sea, es decir, también el matiz que va teniendo la sociedad en ese sentido, pues convincentemente... Hoy soy re bueno y mañana soy, pues quién sabe, cómo me vaya uh-huh, en la fiesta. Uh-huh, y en la escuela uh-huh. es lo mismo, porque

0: cuando tú generas un llamado de atención a los alumnos de estudia, etcétera, pues el padre no, espérame, es que no se le debe hablar así, así al pequeño, cuando también se ha demostrado que había una función y un objetivo y una meta específica. Pero ya cambió las cosas,
1: claro,
0: claro, ya
1: eso, cambió. Yo creo que eso hay que tener en cuenta, ¿no? Cómo sea la evolución cultural, ¿no? La evolución de los pueblos a nivel mundial se ha modificado. A mí me llamaba la atención cómo en México decían, hay muchas explicaciones, ¿no? Que el COVID, ¿no? Que es la generación que en el COVID estuvo, eso puede ser una consecuencia. Pero a mí me llama la atención cómo dicen, cómo en México obtuvieron la muestra. Y dicen, la OCDE fue muy cautelosa y eligió escuelas privadas, escuelas públicas, rurales, bla, bla, ¿sí? Yo tengo mis dudas, ¿no? Porque la OCDE es un elemento o es un organismo financiero,
2: Pero es que
1: no es
2: además,
1: un organismo educativo.
0: Financiero, no sé,
3: no, no,
0: creo que
3: no.
0: O sea,
3: por
0: hay
3: ahí,
0: un
3: a lo que
0: apéndice que viene precisamente de las organizaciones de las Naciones
1: Pero a lo
0: Unidas
1: que yo voy,
0: que
1: lo dijo Octavio, lo dijo Octavio, ¿cuál es el objetivo? El saber cómo se va a comportar económicamente, ¿no? A eso le apuesta, a eso es a lo que yo voy.
4: Es el enfoque.
1: Por supuesto, entonces dices que en México se agarró así la muestra. Y yo vi que en China, de las potencias, China considera cuatro regiones,
0: Solamente.
1: Cuatro provincias, y ellos dijeron cuáles. ¿Sí? Entonces, habrá que ver, ¿es bueno estandarizar?
2: Es que ese es el asunto, Rubén, perdóname que te interrumpa. Es que, mira, si los resultados son bastante preocupantes, es una prueba estandarizada y la prueba estandarizada, pues obviamente va a tener sus bemoles. Pero hay un pequeño detallito acá. En esta prueba ya se incluyeron aquí en México escuelas, bueno, estudiantes que pertenecen a zonas marginales,
0: Así es.
2: que antes no se incluían. Entonces lo que está haciendo es que nos está dando un panorama todavía más amplio. O sea, esto se vuelve todavía más complejo. Desde mi punto de vista, me parece que la prueba PISA más bien es una prueba que no te está diciendo en realidad cómo estamos aprendiendo, sino que más bien te está midiendo los niveles de desigualdad que hay en el mundo. Creo que va más por ahí. ¿Por qué? Pues porque a final de cuentas hace que te comparen con otras unidades.
0: Pero a ver,
2: es
0: ¿sabes? Insisto, ¿por qué entonces estas tendencias a la baja en países que ustedes lo dijeron, son súper desarrollados? Digo, yo veo difícilmente que Alemania, Italia, Francia en los últimos años haya aplicado políticas populistas de izquierdas y de vamos a pedir. Creo que no.
2: No.
0: Creo que tendríamos, yo creo que abrir un poco más el foco
2: Por
0: y tomar
2: supuesto.
0: en cuenta estos elementos que está señalando directamente la OCDE, el uso extensivo de las pantallas, de los teléfonos, de las tabletas, es decir, un excesivo consumo de los contenidos que hay en Internet, que está incidiendo directamente en lo que mencionabas un rato, Octavio, en la disminución de la capacidad
4: Claro.
0: lectora. Vamos a un ejercicio muy sencillo. ¿Cuántos teléfonos nos sabemos ahorita? Porque
2: Claro.
0: ya todo se lo dejamos al aparatito,
2: Claro.
0: ¿no? Entonces, vaya. En ese ejercicio es en donde también la OCDE está tratando de reflexionar, ¿no? Si, ¿por qué esos países lejanamente sospechosos de que tengan estas prácticas así a lo Lula o a lo Fernández de Kirchner o lo que tú quieras, o a lo AMLO, ¿por qué están teniendo también estos resultados a la baja? Dejo la pregunta.
3: Solamente apunto un breve, breve, muy breve ejemplo.
0: ¿Sí?
3: En el examen diagnóstico que en la escuela donde estoy se acordó no llevar teléfonos celulares y la preocupación de los jóvenes era, es que ¿cómo me voy a comunicar si tengo una emergencia? Porque no me sé los números a propósito de lo que estás
0: Ahí
3: diciendo.
0: está.
3: Y la otra es que no saben resolver porque nosotros vivimos sin teléfonos y resolvíamos las emergencias nada más.
0: Bien, perfecto. Bueno, pues nos tenemos que ir a la pausa porque ya me está aquí presionando el señor productor. Les reiteramos la invitación para que se pongan en contacto con nosotros. Es un tema que nos atañe a todos. A final de cuentas es parte fundamental de la vida. Está en la Constitución, está en la vida cotidiana, la educación. 241-114-98-21, la educación y cómo, procesos, evaluaciones. Vámonos a la pausa.
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14: Estampitas mexicanas. Un padrastro de la patria. Si vives en la ciudad de Tlaxcala o alguna vez la has visitado, quizás hayas caminado por la calle Miguel Guridi y Alcocer. Lo más probable es que no tengas ni idea de por qué esa calle de apenas 3 cuadras lleva el nombre de esta persona. ¿Quién fue? ¿Cuándo vivió? Y, lo más importante, ¿qué hizo para que su nombre acabara en una vialidad tan corta? Fíjate bien, don José Miguel es un buen candidato a protagonista de una novela de aventuras. Aquí te digo por qué. Nació el 26 de diciembre de 1763, es decir, nació siendo súbdito del monarca español. Se hizo sacerdote, en 1810 lo eligieron diputado por Tlaxcala y por eso le hago su estampita. Viajó a España, en particular a Cádiz, donde participó en un congreso que reunía a representantes de todo el imperio español para redactar una constitución, la primera que iba a tener ese país. Allá en España, al congreso lo llaman Cortes. Se peleó con otros diputados, pidió que abolieran la esclavitud, a lo que los representantes cubanos respondieron que ni de vaina, mi hermano. Regresó a México porque el ayuntamiento de Tlaxcala dejó de mandarle dinero, pasó un rato en la banca, luego se volvió amigo de Agustín de Iturbide, firmó el Acta de Independencia del Imperio Mexicano, se convirtió en republicano, formó parte del primer Congreso Mexicano, propuso el escudo de la bandera nacional, el mismo que se mantiene hasta la fecha, y murió en la capital el 4 de octubre de 1828. En otras palabras, como ya te había dicho, nació súbdito español y murió ciudadano mexicano. Y él fue uno de los personajes que logró esa transformación. Así que José Miguel Guridi Alcocer es uno de los padrastros de la patria.

0: Estamos de vuelta aquí en la mesa de análisis, punto de opinión. Yo no voy a cansar de insistirte, Eric, en que abras esta sesión.
1: Se van a contener, se van a contener.
0: ¿Verdad que sí? A ver si de veras quiero escuchar lo que estaban diciendo fuera del aire. ¿Qué no te quieren? No, sí, me quitan la licencia. Hasta ahí llegamos, Eric. Bueno,
1: pues, en redes creo que todavía no.
0: Sí, no, exactamente. Y creo que ahí está todavía más
2: próximamente
0: el espectro, ¿no? Bien, perfecto. Ya lo dijo aquí Horacio.
2: El horror.
0: Bueno, pues estamos entonces. Habías quedado, Erika, con
1: yo ponía
0: la
1: el
0: palabra.
1: Ejemplo, yo ponía el ejemplo exactamente de esto que les comentaba. Y incido en la familia, en donde hoy los familiares no están involucrados en. Y no me refiero a la educación formal, sino la educación incluso esta, la que decíamos de la ética y los valores. Porque si el niño está viendo...
3: ¿Cómo lo diriges, no?
1: Exactamente. ¿Qué nos decían? Repito, no estar insistiendo en lo de antes fue lo mejor, pero desde el saludo. Cuando tú te subes a la combi que hoy dices buenos días, la mayoría de gente se te voltea, se que te queda viendo como, ¿y este qué quiere?
0: Me quiere saltar.
1: Me quiere saltar, ¿no? Entonces,
3: y más si eres
2: ya
3: moreno.
2: Se lo saben.
1: ¿De cuáles?
0: Como yo.
1: Sí, no, pero digo, imagínate, que... sí, como tú, imagínate como yo. Pues,
4: ya empezamos.
1: Entonces, con... ya, no, es que tiene que ver mucho en ese sentido, sí, porque claro. Desde la edad, etcétera, hoy estamos estereotipando de más. Por lo mismo que se ha estereotipado la sociedad. Y en ese sentido, el papá llega, la mamá llega y están los dispositivos. ¿Qué le estás enseñando? Los dispositivos. Si en la calle está siendo violento, ¿qué es lo que estamos? Por mucho que en la escuela te estén diciendo los valores, el comportamiento, etcétera, si no se ve replicado desde la casa. Entonces, hoy, tú me preguntaste de manera insidiosa al inicio, ¿es Andrés Manuel? Sí, porque final de cuentas,
3: la política generó, pública.
1: Generó una polarización. Y hoy estamos en esa lucha de las polarizaciones dentro de la sociedad y que generamos un mecanismo de polarización, pero aquí no discrimines, no polarices, no estereotipes. Cuando vienen los mecanismos sociales desde ese punto. Si no nos vamos nuevamente a la familia y a reestructurarla, yo creo que esto...
0: Pues ya coincidiste con dos puntos que menciona la analista de sí, la claro, OCDE. Uno, las pantallas. Sí, realmente. Una dependencia excesiva, un consumo sí. excesivo más bien. Y luego las familias. El tercer punto, nada más para completar con lo que menciona este especialista, son contar con los profesores adecuados, los demás necesarios
3: claro.
0: se necesitan.
3: Eso es complicado. Fíjate que... En una discusión interesante en un congreso interdisciplinario se mencionaba lo siguiente. Nosotros tenemos dos cosas, la técnica y la tecnología. La técnica es saber hacer, y entonces es un proceso de preparación para saber hacer. Y la tecnología, tú decides a quién le cedes el control. Es decir, a una máquina, un dispositivo telefónico o a la IA. Entonces tú le estás cediendo tu control, tu capacidad de reflexión, tu capacidad de tomar decisiones a la IA. Y estás dejando de usar tu capacidad, ¿no? personal, esa técnica, el saber hacer, se lo estás cediendo a esa tecnología para ahorrarte cierto tiempo. No sabes ni estás trabajando para poder manipular esa herramienta como tu apoyo, sino le estás cediendo tu actividad. Y eso es muy delicado. Voy a comentar esto que también fue una discusión de unos maestros invitados de Sudamérica en la universidad donde trabajo, decían lo siguiente: los estudiantes carecen de autonomía para resolver problemas complejos. Esto significa que solo son capaces de seguir instrucciones explícitas y carentes de autonomía para resolver problemas, lo que frena la innovación y la generación de patentes. Y esto, por lo tanto, ¿no?, nos deja siempre en el nivel obrero básico de mal pago, y eso se está reflejando en estos procesos de marginación y segregación territorial, social, etcétera. Y si a esto le añadimos que para absorber mano de obra calificada se carece de en el sector, por ejemplo, Puebla, ¿no?, mantiene su propia tecnología porque no podemos construir una nueva, no somos capaces de generar esa tecnología. Sabemos hacer cierto nivel, pero no somos capaces de hacer más para claro. llegar a construirlo. Exacto. Señalaron que las naciones por eso asiáticas liderean ahora la tecnología mundial gracias a la educación desde la matemática, sí, desde, sí, la primaria.
0: Esos me dan cuatro chance nada más de leer estos mensajes que ya nos llegaron al 241-114-9821. Se están uniendo a la conversación. Nos dice esta terminación: hola FM Centro, saludos a todos los miembros de la mesa y análisis. Nada más para decirles que sí estamos mal en la educación. Perdón, es condicional. Que si estamos mal en la educación es porque simple y sencillamente nosotros como padres le hemos restado autoridad a los maestros. Uh-huh. Nos quejamos de que nuestros hijos no aprenden. Pues si nosotros mismos les hemos restado esta autoridad, los maestros, yo recuerdo que Yamal le decía al maestro, ahí se lo encargo y si no lo obedece, déle usted. Y ahora no lo puedes ni siquiera decir que está, uh-huh, mal, porque luego el papá te la va a hacer de terror, te amenaza, que te va a correr y todo eso. Entonces, ¿quién tiene la culpa de que estemos mal en educación? ¿Los maestros o nosotros como padres? Dice la terminación 7478. Y una más. Buen día. Considero que la educación en México se ha deteriorado gracias a que las plazas de maestros son heredadas. Ya no son personas con vocación, son personas que quieren, uh-huh, asegurar las prestaciones y el trabajo. Y lejos de ser capaces de enseñar, guían mal a los alumnos y no aprenden nada. Como ejemplo está el Tecnológico de Apizaco. Las plazas son heredadas y los profesionistas salen sin el conocimiento adecuado al mundo laboral.
2: Nada más quisiera, y creo que por alusión a los maestros, tengo que salir a la defensa. Hoy, claro, los maestros están concursando y hay un cambio generacional, Yacir. Fuerte. Cuando vino la pandemia, que nos dijeron vamos a entrarle al asunto de las clases virtuales, hubo una gran cantidad de maestros que prefirieron
0: huir
2: porque eran precisamente de ese grupo, de esa generación que ya no se iba a capacitar, que ya no lo iba a entrar, decidió jubilarse, y hoy hay una gran cantidad de jóvenes que están utilizando las tecnologías. Pero aquí viene otro asunto. Lo que sí es cierto, al maestro lo están responsabilizando de mucho. Y otra, el maestro, ¿qué está teniendo como capacitación? Consejos técnicos que son derivados, y lo tengo que decir, es la escuelita del siglo pasado.
3: Claro.
2: Donde ponen a maestros durante 4 o 5 horas a cumplir horas, porque así lo dice el supervisor, y lo ponen a descifrar un librito que viene acompañado por un video del secretario de Educación Pública, que prácticamente dogma lo que va a hacer para ese consejo técnico, claro, y los ponen prácticamente a hacer palitos y bolitas. ¿Cómo es posible que en pleno siglo XXI, globalización, y que en un párrafo, ahora dime tú, Rubén, ¿qué entendiste? Y vamos a discutirlo. Cuando ya la competencia de la educación, estaba viendo una maestra en Dinamarca que compitió, bueno, apeló para tener una plaza de maestro. La pusieron a tocar guitarra, la pusieron a aprender natación, educación financiera, etcétera. Son habilidades de la práctica, de lo funcional. Y aquí, ¿qué están diciendo? Cubre con el librito y cubre con las horas, porque si no, los supervisores se enojan.
0: Y eso agrega la burocracia.
2: La burocracia.
0: Lléname de reportes, bueno, de informes.
2: ¿Cómo es posible que a los maestros año con año, uh-huh, es... pásame todos los datos como acta de nacimiento, tú no sé qué, si me tienes vigilado a través de la Secretaría de Hacienda y Crédito Público, ¿qué más quieres, hombre? Pero bueno, lo dejo en la mesa.
4: Creo que hay tres problemas fundamentales, y uno de ellos es precisamente el que no estamos prestando atención a los docentes. Normalmente estamos echándole la culpa de todo,
2: ¿sí?
4: ¿No? Pero no debería de ser así. Claro. Yo creo que podríamos tener mejores docentes si se les capacitara mejor, si les pagáramos bien. Porque en realidad podemos hablar de dos tipos de... Sí, yo sé que te está picando, pero... pero es de que hay varios tipos de docentes. Y hay un montón de docentes que están ganando, no sé, 2,000 pesos a la quincena. Y es una realidad. Y lo sabemos. Entonces, ¿cómo puedes pedirle a un docente que entregue todo, que deje todo el alma y el pellejo ahí, con el salario que le das? Con las capacitaciones tan espantosas que se dan. Con la simulación en la creación de conocimiento. ¿Cómo puedes hacer eso? Para empezar. Lo segundo, también, ¿cómo podemos avanzar si los programas educativos o los modelos educativos los estamos cambiando cada rato? No tenemos ninguno a largo plazo. Lo que tú mencionabas hace unos minutos, ¿no? Así es, lo que tú mencionabas hace unos minutos, Yacir, sobre estos países del norte de Europa, pues ellos tuvieron éxito porque sus programas educativos o sus modelos educativos, mejor propiamente dicho, esos traspasaban gobiernos. Claro. Se estaban diseñados a largo plazo. Acá nosotros los cambiamos a cada rato. Uh-huh. Y cambiarlos a cada rato significa que no te dan ni siquiera tiempo para entenderlos, cuando ya los aplicaste y ya lo estás cambiando de nuevo. Uh-huh. Y el tercer punto, que es la infraestructura. Uh-huh. O sea, la infraestructura está por los suelos, y eso implica mayor presupuesto para la educación, cosa que le estamos quitando. Entonces yo creo que no nada más es una cosa, es multifactorial. Se pegan muchas cosas por ahí.
0: Yep. Muy bien. Adelante, Rubens.
5: Sí, completamente de acuerdo, porque estábamos dejando de lado esta parte de los que hacen el trabajo rudo, ¿no? Que son los profesores, aunado a las formas en cómo los mandan a la guerra, ¿no? Pero sí es importante recordar también que hoy, más hoy, creo que, y sin el afán de poner el dedo en la llaga, pero los sindicatos, el magisterio, se ha vuelto una fábrica de votantes, ¿no? Lo han politizado.
3: ¿Sí? Totalmente.
5: Y los dirigentes solo se preocupan por tener votos seguros, ¿no? Es ahí donde yo creo que sí, sí podríamos, nos podría servir dentro de la... Hay una escuela filosófica que se llama, es el utilitarismo, uh-huh. Y nos dice que si esto lo vemos desde la ética, hay que verlo. Yo quiero pensar que la prueba PISA nos tiene que servir, nos tiene que ser útil para algo.
4: Uh-huh. ¿Sí? Sí, claro.
5: Uh-huh. Entonces, lo ético sería hacer lo que sea útil realmente. ¿Qué problemas hay? ¿Qué problemas se tienen? Y que no quede en el discurso, porque claro, lo estamos analizando, pasa una semana, en un mes se va a dejar de hablar, en un mes es quiénes van a ser.
3: Quien toma acciones, ¿no?
5: Claro, ¿no? ¿A quién? Y claramente lo dicen ustedes, no hay continuidad en los procesos. Se está hablando de cuántos secretarios de educación en estos años de PISA, 12 secretarios de educación a nivel nacional han pasado, 6 presidentes, ¿no? Entonces, ¿cuál continuidad? ¿Qué podemos esperar si no hay algo que evaluar? Uh-huh, uh-huh, se está evaluando al mundo, se está evaluando lo que pasa a nivel global, pero las características que acaba de mencionar ahora se me parecen súper importantes de analizar, porque a eso le tenemos que sumar las condiciones en cómo los maestros tienen que afrontar, ¿no? Entonces, no se trata de buscar culpables, sino de ver de qué manera esto ayuda, sirve o es útil en algún momento para el discurso político y que se aterrice, como lo dicen los maestros, para los que estamos en frente a grupo. Muchos de los que hacen estas preguntas o estas pruebas son burócratas. No han estado frente a un alumno, no saben lo que es ganarte la atención, no saben lo que es hacer todo el papeleo para iniciar tu curso. Entonces, desde ahí tendríamos que, por eso estaba, yo no estoy a favor de las pruebas estandarizadas, tendríamos que hacerlo de acuerdo
4: a nuestras propias características.
3: Tendríamos que tener la alternativa, claro.
0: Bueno, ya hay más mensajes, si me permiten compartirlos con ustedes. Dice esta persona, ahora resulta que el teléfono celular es el causante de los pésimos resultados en la educación en México, pero ¿cómo en países como Japón, China, Corea y otros cuyos estudiantes tienen acceso a teléfonos y computadoras de última generación son exitosos y sus países líderes en tecnología y desarrollo? El problema en México no son los teléfonos, son el sistema educativo y el conformismo de los mismos profesores, que no les queda de otra que alinearse al sistema o ser despedidos. Lo que sí está claro, ¿a quién beneficia atender a las personas ignorantes? Porque, ya lo dijo AMLO, son votos seguros, dice la terminación 6748. Una más, el problema de la educación implica entender que el alumno debe ser educado en casa e instruido en la escuela. Pero cuando nos damos cuenta de que queremos descubrir el hilo negro cambiando nombres a materias como matemáticas e historia, e incluso borrarles de un plumazo, la cosa no viene sencilla. Saludos, nos dice la terminación 2755. Y uno más. Otro punto a considerar es la reivindicación del docente como figura de autoridad.
5: De acuerdo.
0: Ellos hacen lo que pueden con lo que tienen. Los padres de hoy son tibios. Les tiembla la mano a la hora de tener que corregir a sus hijos. Nos dice la terminación 43.
3: Dicho de 25. hijos de cristal, papás de algodón.
0: Pero antes había otro dicho, ¿no? La letra.
3: Con sangre. Con sangre. Bueno, creo que esa parte hay que... esto lo acaban de decir hace rato, la tecnología no sabes usarla, no sabes usarla, no sabes que es una herramienta, sí, no la no que te fin. Domina. Ahora, algo que decían mis compañeros, y eso es muy cierto, la infraestructura está para llorar. Seguimos usando la infraestructura de los 70s establecida por CAPSE para generar salones, etcétera, cuando desde la neuroarquitectura o posiciones de neuropsicología del aprendizaje, esos espacios inhiben el proceso de aprendizaje y te robotizan, en vez de generar espacios amables que fomenten la crítica y el desarrollo.
4: Porque en realidad lo que queremos es control.
3: Claro,
4: no
3: claro.
4: Queremos formar personas críticas.
3: No, porque
0: pero si hay un control.
3: Si no, no hay.
0: Sí, por supuesto.
3: Es una manipulación muy fuerte de la forma que tienes que comportar.
2: Y sobre todo si estamos hablando de esta nueva escuela mexicana,
3: claro,
2: por supuesto que se buscaba hacer control y sobre todo materia electoral.
0: Es decir, un adoctrinamiento,
2: por supuesto que sí.
3: Totalmente, totalmente. Y ahorita que he estado trabajando en un proceso de investigación, ahorita voy en mi segundo periodo, en una telesecundaria. Tú oyes el modelo telesecundaria y dices, ¿cómo? En una ciudad de más de 2 millones, una telesecundaria, con 400, 500 alumnos, Eso está como muy extraño, ya se vuelve como una cosa totalmente paradójica. Y luego entras a la telesecundaria y empiezas a tratar de trabajar con los muchachos. Los ves derrotados, los ves sin motivación, los ves que lo que van a aspirar es ser traileros o choferes, los ves que no están viendo en un futuro es ser profesionistas. O sea, ellos lo que ven, o técnicos, cuando menos que tienen muy buenos ingresos y les va bien, no lo están viendo. Y lo que nos enfrentamos son síndromes de suicidio, síndromes de depresión, ansiedad. Bueno, Rubén sabe más de esto que yo. Pero te enfrentas eso todo el tiempo. ¿Cómo los haces trabajar? Están hambreados. Claro. Tienen un problema muy fuerte en sus familias. Llegan a la escuela y son golpeados, abusados. Y hay dealers afuera. Hay cutting por, ¿cómo se llama? Por imitación. Entonces se vuelve un ambiente que emocionalmente y espacialmente impide el proceso formativo de fondo. E impacta. Sí, claro. Sales a la calle y está todo en nivel de abandono. La escuela es gris porque no está terminada al 100% siendo una telesecundaria que tiene 20 años. No puede ser que no tiene buen mantenimiento, que no, que es esto de infraestructura. ¿Qué te habla? Estás olvidado. O sea, cuando tú haces algo así, vas, tú estás olvidado, tú no nos importas.
1: ¿Cómo voy a salir a competir?
3: Entonces, ¿a dónde me enfrento? Cuando menos competir contigo, decir, sí, voy a ser mejor yo. Claro. ¿Qué tan competente eres para ti mismo en el entorno en que estás?
0: Oye, pero no la lana no falta, ¿eh? O sea, de acuerdo con el proyecto de presupuesto para 2027, se va a destinar 1.28 billones con B para la educación el próximo año. Sí. Un aumento de 88.227 millones, y esto va a representar el 10.7% del gasto público, o sea, 10.7% del gasto público, y también la mayor parte de la lana se va a nómina.
5: Y aparte, si a esto le agregas, Yacir, Horacio, no sé si nos pueda ayudar un poquito, pero ¿cuánto cuesta aplicar esta prueba? ¿No? ¿Cuánto se paga por la aplicación y cuánto se paga por la implementación? Es decir, con estos años que hemos tenido de aprendizaje, no hemos sabido cómo utilizar ese recurso para mejorar lo que ya hemos visto que ha fallado, ¿no? Entonces ahí es donde yo creo que lo que Octavio dice es bien cierto. Entonces la prueba no te mide la inteligencia pura. No. La prueba lo que mide es cómo el entorno, las condiciones, tu cultura, tu realidad está impactando en la manera en cómo estás aprendiendo.
4: Y por eso decía que la prueba es una prueba de desigualdad.
3: De marginación, claro.
5: Sí. Amplían las brechas.
0: Retrata esa desigualdad. Por alusión a Octavio, lo que acabas de comentar, ¿qué tal? Buenos días, tengan todos ahí en cabina. Haciendo referencia a lo que dice el comentarista que está hablando, ¿qué de malo tiene ser trailero o chofer? Yo fui trailero y actualmente soy conductor de una plataforma, pero también quiero decirle, estudié una ingeniería en logística y transportes, y si no la ejerzo es porque no hay mucha... Es porque no hay mucha competencia laboral para la gente que tenemos profesión. ¿Para qué quiere profesionistas este mendigo país si el gobierno... Espérame tantito, yo casi me vuelo su ojo. Si el gobierno no tiene las vacantes necesarias, adecuadas y bien asalariadas para ejercerlas, yo le puedo asegurar que he ganado más de chofer o de trailero que de profesionista, y también llegué a ejercer mi carrera, señores.
3: No tengo ningún inconveniente al respecto. De hecho, yo contrato maestros y expertos en manejo de maquinaria, pero tengo que validar su capacidad técnica. Porque lo que vemos luego es que no la tienen. Y como no leen los manuales, etcétera, este señor seguramente tiene una preparación muy buena que le permite ejercer muy bien su actividad. Eso es lo que hay que diferenciar. O sea, yo no tengo ningún inconveniente que sea un chofer o que trabaje en el campo o lo que sea. Simplemente que lo haga con un conocimiento, ya sea un conocimiento ancestral o un conocimiento de su propio desarrollo profesional. Y eso le daba a dar mucho respaldo.
0: Dame chance, Octavius. Y un último mensaje antes de irnos a la ronda de conclusiones. Hablando desde los dispositivos tecnológicos, no es mala la tecnología, sino la cultura que se promueve del uso de esta. Se ve más utilizada para socializar y para promover el consumismo e imponer ideologías. Me está mandando otro mensaje ahorita, Jonathan. Modas, etcétera. Además, que son las aplicaciones que todos nos dan instantáneamente. Estamos volviéndonos adictos a las recompensas inmediatas, pero sin retener esta información, dice la Terminación 31. Y ahora sí, el último. Hola, buenos días. Sí tienen razón, ahora el nivel de estudio para los niños es más decadente, sobre todo porque ahora son tantas becas, piensan que les pagan por ir a calentar la banca, no por aprender. No de mi terminación, gracias, buen día. Omitimos la terminación. Y ahora sí, medio minuto, por favor, para sus conclusiones. Empezando contigo.
1: Ponnos el ejemplo. Ahí partimos.
0: No, voy en el orden, bueno, en que
3: deja voy a,
4: 29.
3: Voy a leer esta cita y con eso cierro, ¿vale? Esta cita se me hace interesante. La ansiedad de evaluación surge cuando percibimos de forma amenazante la posibilidad de que valoren nuestras capacidades de un determinado ámbito. Sobre todo aparece si la persona anticipa las consecuencias negativas que puede acarrear que tenga un mal desempeño en una situación en concreto. No es el problema de la evaluación PISA, es a quién se señala y qué estamos haciendo con esos señalamientos y hacia dónde nos lleva. Y creo que de ahí tiene que ver con todo. Si nosotros nos sentimos aludidos, es por algo.
0: Bien, ahora más 20 segundos.
4: Necesitamos fortalecer nuestro sistema educativo, ampliar infraestructura, mejorar condiciones de los docentes, de uh-huh. todos los niveles, y mejorar también las condiciones de capacitación.
0: Gracias, Rubens.
5: Hay que tomarlo en serio. No nada más son resultados. Métanse a buscar, busquen cómo Uruguay trabajó uh-huh. los resultados, le dedicaron de inicio 2 horas a un análisis público de qué van a hacer, los errores, con qué se encontraron, los hallazgos, y van a implementar. Pero aquí esperemos que no quede en la anécdota, y tendríamos que aprender a utilizar estos resultados.
0: Eric, yo me quedaría con el llamado a la sociedad completa, a la socialización, lo acaba de decir Octavio. El conocimiento técnico, pero también a veces está el conocimiento del abuelo, el de uh-huh. la experiencia. Me sorprendió cómo hace unos días en una conferencia, yo le preguntaba a una alumna de licenciatura, oye, ¿cómo ves la canícula? No sabía que era la canícula. Y entonces, uh-huh. Cultura básica, cultura universal, no la tienen, y eso a veces se gana con la plática, con la charla, con los abuelos, con los tíos, etcétera, y que eso también se ha perdido y no tiene nada que ver con los aspectos de la prueba PISA.
1: Otro aspecto que destaca también la OCDE, se ha perdido la curiosidad entre los uh-huh. chavos. Claro. Sí, uh-huh. claro. Bueno, pues muchísimas gracias a los cuatro, creo que ha sido una mesa muy enriquecedora. Ahí están el análisis, el debate, y creo que también una serie de propuestas que se han ido esbozando a lo largo de esta conversación. Muchísimas gracias a los cuatro. Nosotros ya nos tenemos que ir porque ya es la hora de despedirnos. Yo soy Asier Zárate Méndez. Nos saludamos al ratito a 1:30 en la segunda emisión de Centro Informativo. Que tengan una excelente semana, y reitero la felicitación a mis compañeros de la radio y de la tele hoy en su día. Vámonos.

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8: Estampitas mexicanas. 1836, el año de la independencia de México. Desde que ibas a la primaria, tus profes te han dicho que la independencia de México comenzó en 1810. ¡Falso de toda falsedad! Ese año, y en particular la madrugada del 16 de septiembre de 1810, don Miguel Hidalgo encendió una hoguera que se tardó no más 11 años en apagarse. Luego, los más doctos vienen y te dicen que la independencia se consumó el 27 de septiembre de 1821. Sí, pero no. En realidad, la independencia ocurrió hasta 1836. Aquí te explico por qué. En 1810 comenzó la guerra, en 1821 los novohispanos dejaron de arreglar sus diferencias a balazos y pusieron fin a la lucha armada. Mazo, porque todavía quedaba un puñadito de españoles en San Juan de Ulúa, allá en Veracruz. Luego, en 1829, un general español de nombre Isidro Barradas se disfrazó de Hernán Cortés, pero no encontró aliados tlaxcaltecas y así le fue. ¿Por qué te digo que el año de la independencia fue hasta 1836? Bueno, pues porque en ese año España aceptó la situación y reconoció que este país ya no le pertenecía. Es como cuando te quieres divorciar. Tu pareja se resiste porque no saben quién se va a quedar con el gato. Complican todo con abogados hasta que finalmente se rinde y firma el divorcio, aunque el gato ya está en la morición. Algo así ocurrió entre México y España. Allá se dieron cuenta que pues no íbamos a volver y decidieron construir una sana y madura relación después de consultar a su terapeuta. Firmaron los papeles del divorcio y nos mandaron a su primer embajador, que llegó, eso sí, hasta 1839. ¿Y a que no adivinas cuándo firmaron la paz? Pues el 28 de diciembre. ¡Ajá! El Día de los Santos Inocentes. Inocentes palomitas que se dejaron engañar.
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9: ¿Qué tal? ¿Cómo están? Muy buenos días, las 9:34. Estamos iniciando Mañanas con Estilo en este delicioso lunes 14 de septiembre, año 2026, 241-114-9821, nuestra línea de WhatsApp. Ponte en contacto conmigo, manda tus saludos, felicita a tus seres queridos que están de manteles largos en este día. Y felicita también a tu locutor favorito y en el Día del Locutor y del Trabajador de la Radio y la Televisión. Muchas felicidades a todos y cada uno de los compañeros de FM Centro y de los diferentes medios en el estado de Tlaxcala. Tenemos un What's Ofertando.
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1: De la mañana con 40 minutos, la parte musical de Mañanas con Estilo la iniciamos con Mark Ronson y Bruno Mars y Uptown Funk. Son las 9:40, 241-114-9821, nuestra línea de WhatsApp para que te pongas en contacto. Viene la frase con estilo, cómo nos pinta el día. Tenemos entrevistas, por supuesto, celebramos la vida de quienes nacieron un día como hoy y de quienes llevan por nombre Crescenciano, Salustia, Crescencio y Materno. Muchas felicidades. Recuerda que si tú cumples años esta semana, es decir, del 14 al 18 de septiembre, puedes participar por el delicioso postre de que semana a semana nos obsequia Pastelerías Chao Chao. Es bien fácil, solo tienes que enviar un mensaje de WhatsApp, pero que venga completo al 241-114-9821 con tu nombre completo, el nombre de tu municipio, tu fecha de cumpleaños, que en esta ocasión debe ser entre el 14 y el 18 de septiembre, y que no se te olvide escribir la frase que dice: yo celebro mi vida con estilo y con un delicioso postre de Chao Chao. Además, hoy toca jugar lotería. Recuerden que hoy, Día del Trabajador de la Radio, estamos jugando lotería. Ya salió la primera carta en Centro Informativo, así es que pendientes, porque aquí en Mañanas con Estilo sale la segunda. Recuerda, hoy, Día del Trabajador de la Radio y la Televisión, jugamos lotería contigo y es muy fácil. Solo debes estar atento a nuestra programación porque ya salió la primera carta. Cuando escuches la carta, pídele a la inteligencia artificial que caracterice tu foto. O sea, te tomas una foto, escuchas la carta o ya ten tu foto ahí lista, tómate una foto, una selfie, y en cuanto escuches la carta, pídele a la inteligencia artificial que caracterice tu foto como ese personaje de la carta y envíala al instante al WhatsApp de cabina 241-114-9821. No olvides poner tu nombre completo, por favor. Y bueno, las demás cartas, ya les decía, ya salió la primera en Centro Informativo, en Mañanas con Estilo viene la segunda, también habrá una carta en Los Clásicos, otra en Las Joyitas Perdidas, otra más en la segunda emisión de Centro Informativo, en Solo los Mejores y en Tú lo Pides y el 100.3 lo pone, están las dos últimas. Y al final del día debes tener 7 fotos enviadas, así es que gana quien envíe el mayor número de cartas. En cuanto escuches la carta, haz tu caracterización, que te la haga la IA, y la mandas inmediatamente, no esperes tener las 7. Ve enviando una por una y durante el programa de La Verdad Encuerada se anunciará al o los ganadores y ganadoras. Este 14 de septiembre, hoy 14 de septiembre, jugamos juntos a la Lotería Mexicana en FM Centro 100.3, conectando generaciones en este espacio. En cualquier momento, corre y va corriendo, ya saben, la lotería que va saliendo. Así es que muy pendientes, son las 9:43. Tenemos un WhatsApp ofertando.
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9:55. Sí, hay que celebrar la vida y cada minuto de ella. Felicidades a ti que naciste un 14 de septiembre como hoy. Feliz, feliz cumpleaños. También muchas felicidades a quienes llevan por nombre Crescenciano, Salustia, Crescencio y Materno, que hoy celebran su santo. Y a ti que celebras algo especial en este día, muchísimas, muchísimas felicidades. 241-114-9821, nuestra línea de WhatsApp. Y felicidades también a todos los talacheros y talacheras. Nos enteramos que hoy es su día. Y por supuesto a todos los trabajadores de la radio y la televisión, muchísimas felicidades.

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1: 9:57 vamos a ir con más música. Bien pendientes a quienes están jugando lotería con nosotros. Ya salió la primera carta, ya viene la segunda en Mañanas con Estilo, así es que bien atentos para conocer la segunda carta de la lotería. Pero tenemos un mensaje, nos dicen: hola, buenos días, Norma Angélica, felicita por favor al señor Giovanni Sánchez Manrique por su cumpleaños número 40, se encuentra festejando su vida y cumpleaños en Mañanas con Estilo y Pastelería Chao Chao, escuchando FM Centro en compañía de toda su familia que lo estima y lo quiere, deseándole muchas felicidades y los mejores deseos y suerte para el postre, en especial de su tía Ara y sus primas Natalie y Gigi y la más pequeñita ahora, Isabela. Felicidades. Hola, buenos días. Saludos súper, súper especial para mi papá, José Juan Vázquez, que está cumpliendo años. Felicidades, papi. Te quiero mucho. Atentamente, tu princesa Rosemary Karina. Felicidades, señor Juan Vázquez, José Juan Vázquez, feliz cumpleaños. No se olviden, ya viene la segunda carta de la lotería. Bien atentos, por lo pronto vamos con música. Antes un WhatsApp ofertando.
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20: Estampitas mexicanas. ¿Por qué a la selección nacional le decimos el Tri? Cada 4 años la bandera nacional vive momentos de gloria. Cuando el Tri, y no me refiero al de Alex Lora, se tropieza con buenos resultados en un mundial, las multitudes mexicanas se ponen los colores patrios en todas partes, hasta en aquellas donde el sol se niega a meter las manos por razones de higiene. ¿Pero alguien recuerda qué simbolizan los colores de la bandera nacional? ¿Por qué verde, blanco y rojo? Y lo más importante, eso que tiene que ver con la Navidad. Aquí te explico por qué el equipo tricolor se llama así y tiene mucho corazón. Toma una combi de las que se estacionan en cualquier calle de Tlaxcala, di tus últimas oraciones y viaja hasta Iguala al año 1821. La Guerra de Independencia vive sus últimas horas. Guerrero e Iturbide, el dúo dinámico de la historia nacional, dejaron atrás 11 años de balazos y cuentan que hasta se dieron un abrazo en Acatempan, pero la verdad es que quién sabe. Lo que sí sabemos es que ambos juntaron sus fuerzas y formaron un solo ejército, llamado Trigarante. ¿Qué por qué ese nombre? Bueno, pues porque esa fuerza militar se basaba en tres principios. Tres, óyeme bien. Uno, la religión, buscando mantener la fe católica como la única. Dos, la independencia. Y tres, la unión entre americanos y europeos. Muy lindo todo. Esos tres principios, otra pista sobre el número 3, fueron reflejados en una bandera con tres colores. ¿Oíste bien? Tres colores. El diseño de la bandera Trigarante era con franjas diagonales, empezando con el blanco, en medio el verde y al final el rojo. Religión, independencia y unión. En cada uno había una estrella dorada sin águila parada sobre un nopal. Esa idea se le ocurrió años más tarde al tlaxcalteca José Miguel Guridi Alcocer. Y es por esa razón que a la selección nacional la llaman el Tri, porque viste de verde, blanco y rojo, aunque ahora el negro es el nuevo naranja.
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1: Las 10 de la mañana con 12 minutos, acabamos de escuchar a Lady Gaga y esto que se llamó Runway. Son las 10 con 12 minutos, gracias por sus mensajes que recibimos al 241-114-9821. Nos dicen, hola Normita, buenos días, ¿cuál es la dinámica para jugar lotería? Pues ya saben, estar pendientes de nuestra programación, escuchar la carta en cada programa. Ya salió la primera en el Centro Informativo Primera Emisión, ya viene la segunda aquí en Mañanas con Estilo y en los subsecuentes programas seguirán saliendo las cartas hasta completar 7. Cuando escuches la carta, tómate una foto, pídele a la inteligencia artificial que te caracterice como la carta. Ya salió la dama, ya nos enviaron varias de la dama y bueno, pues de esa manera aquí producción va reuniendo las cartas. Al final del día tendrás que tener 7 cartas, el que más junte pues será el ganador o ganadora. Y en La Verdad Encuerada se dará a conocer pues a el ganador o ganadora de esta dinámica o los y las ganadoras. Así es que de esa manera participan. Vamos a ir con una pausa comercial. No tenemos música y un WhatsApp ofertando, pero antes corre y va corriendo la lotería que va saliendo. ¡Ay, Chihuahua! ¡Cuánto apache! Y yo sin flechas. ¡El apache!
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1: Diez de la mañana con 23 minutos. Esto que acabamos de escuchar en Mañanas con Estilo se llamó La Playa, es la versión de Los Chicos de Motel. Muchísimas gracias a quienes se reportan al 241-114-9821, a quienes están jugando lotería. Muchísimas gracias, saludos. Varias cartas, bien pendientes, muy bien. Mucha suerte para todos y cada uno de los que están participando. Fíjate que hoy es Día Nacional del Charro y la Adelita. Las Adelitas son símbolo de valentía y determinación y surgen en honor a Adela Velarde Pérez. A los 15 años, Adela se unió a las filas de la Revolución Mexicana y apoyó a la Asociación Mexicana de la Cruz Blanca en labores de enfermería. Y los charros son quienes practican la charrería, un deporte y tradición mexicana. Combina la equitación, el jaripeo, que son actividades ecuestres, y las formas tradicionales de la ganadería presentadas en instalaciones llamadas lienzos charros. Fíjate que esta actividad fue declarada deporte nacional en el año 1940 y patrimonio cultural intangible de la humanidad en el año 2016 por la UNESCO. Y como dice la canción, si Adelita se fuera con otro, la seguiría por tierra y por mar. Así es que felicidades hoy en su Día Nacional del Charro y la Adelita.
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11: Estampitas Mexicanas, un padrastro de la patria. Si vives en la ciudad de Tlaxcala o alguna vez la has visitado, quizás hayas caminado por la calle Miguel Guridi y Alcocer. Lo más probable es que no tengas ni idea de por qué esa calle de apenas 3 cuadras lleva el nombre de esta persona. ¿Quién fue? ¿Cuándo vivió? Y, lo más importante, ¿qué hizo para que su nombre acabara en una vialidad tan corta? Fíjate bien, don José Miguel es un buen candidato a protagonista de una novela de aventuras. Aquí te digo por qué. Nació el 26 de diciembre de 1763, es decir, nació siendo súbdito del monarca español. Se hizo sacerdote, en 1810 lo eligieron diputado por Tlaxcala y por eso le hago su estampita. Viajó a España, en particular a Cádiz, donde participó en un congreso que reunía a representantes de todo el imperio español para redactar una constitución, la primera que iba a tener ese país. Allá en España, al congreso lo llaman Cortes. Se peleó con otros diputados, pidió que abolieran la esclavitud, a lo que los representantes cubanos respondieron que ni de vaina, mi hermano. Regresó a México porque el ayuntamiento de Tlaxcala dejó de mandarle dinero, pasó un rato en la banca, luego se volvió amigo de Agustín de Iturbide, firmó el Acta de Independencia del Imperio Mexicano, se convirtió en republicano, formó parte del primer Congreso Mexicano, propuso el escudo de la bandera nacional, el mismo que se mantiene hasta la fecha, y murió en la capital el 4 de octubre de 1828. En otras palabras, como ya te había dicho, nació súbdito español y murió ciudadano mexicano, y él fue uno de los personajes que logró esa transformación. Así que José Miguel Guridi Alcocer es uno de los padrastros de la patria.
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1: 10 de la mañana con 37 minutos. ¿Cómo nos pinta este día? Pues nubladón. Está nublado el cielo y tenemos una temperatura, cuando son las 10 con 37 minutos, de 20 grados aquí en la ciudad rielera. La temperatura mínima para hoy 9 grados, la máxima al mediodía 23. Pinta para ser un lunes nublado y el atardecer será a las 18 horas con 35 minutos. Hay pronóstico de lluvia como a la 1 de la tarde, 50% de pronóstico de lluvia para hoy y se esperan ráfagas de viento de hasta 21 kilómetros por hora. Mucho viento en este lunes, así es que si le tocó lavar, hay que prender bien la ropa. Son las 10 con 38 minutos. Tenemos mensajes. Gracias por enviarlos al 241-114-9821. Gracias a todos los que están participando con la lotería de FM Centro 100.3, conectando generaciones. Saludos a la señora Clara Leo Zapata, que nos escucha en Santa María Texcalac. Lindo día también para usted, muchísimas gracias. Y a Lorena Itzel Hernández García. Ok, saludos. Ahorita no tenemos de Los Ángeles Azules, Lorena Itzel, pero en la noche en Las Guapachosas, con todo gusto. Muchísimas gracias. Vámonos con más.
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1: 10 de la mañana con 39 minutos y en este Día del Trabajador de la Radio, nuestra frase con mucho estilo dice: rodéate de música y no olvides encender la radio. Tenemos un WhatsApp ofertando.
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0: Dameli Alexandra, que hoy cumple 9 años. Dameli Alexandra, muchas felicidades, que tengas un bello y bendecido día en compañía de tu familia que te quiere mucho, mucho, hasta el infinito y más allá. Así es que disfruta tu día de la mejor manera y que en tu nuevo año, Dameli Alexandra, esté repleto de puras cosas lindas, de salud, por supuesto, de amor y de la compañía de tu hermosa familia. Mil felicidades a Dameli Alexandra. Y bueno, el cocol, fíjate que es un pan mexicano que tiene siglos de historia y sigue siendo un clásico para acompañar el café. ¿No se les antoja un cocol? Fíjate que su origen se relaciona con la época virreinal, cuando las técnicas españolas para elaborar pan se mezclaron con ingredientes de la cocina mexicana. Es especialmente tradicional en los estados de Hidalgo y en nuestro Tlaxcalita la Bella. Su preparación clásica lleva harina de trigo, piloncillo y anís. Algunas recetas también incorporan canela, nuez o ajonjolí, y una de las características es su forma de rombo y su sabor entre dulce y especiado, que lo hacen inconfundible. Y se disfruta especialmente con un cafecito de olla, pero si prefieres también con un atole o leche. Y antes de despedirnos también, recordarles que mañana, quienes van a comer un rico pozole, no se olviden de ponerle orégano, por favor, que además de saber delicioso, el orégano favorece la digestión gracias a sus aceites esenciales y compuestos antiinflamatorios. Tiene timol y carvacrol. Fíjate que el carvacrol estimula la producción de jugos gástricos y biles, facilitando la descomposición de los alimentos en el estómago e intestino. Y el timol ayuda a relajar los músculos, lo que alivia los cólicos y dolores de estómago. Así es que si piensas echarte 2 platos de pozole mañana, pues que lleves su orégano, por favor. Son las 10:52. Muchísimas gracias por acompañarme en Mañanas con Estilo. Los voy a dejar con más música y después ya vienen los clásicos en Spanglish.
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8: Estampitas mexicanas. 1836, el año de la independencia de México. Desde que ibas a la primaria, tus profes te han dicho que la independencia de México comenzó en 1810. Falso de toda falsedad. Ese año, y en particular la madrugada del 16 de septiembre de 1810, don Miguel Hidalgo encendió una hoguera que se tardó no más 11 años en apagarse. Luego, los más doctos vienen y te dicen que la independencia se consumó el 27 de septiembre de 1821. Sí, pero no. En realidad, la independencia ocurrió hasta 1836. Aquí te explico por qué. En 1810 comenzó la guerra, en 1821 los novohispanos dejaron de arreglar sus diferencias a balazos y pusieron fin a la lucha armada. Mazo, porque todavía quedaba un puñadito de españoles en San Juan de Ulúa, allá en Veracruz. Luego, en 1829, un general español de nombre Isidro Barradas se disfrazó de Hernán Cortés, pero no encontró aliados tlaxcaltecas y así le fue. ¿Por qué te digo que el año de la independencia fue hasta 1836? Bueno, pues porque en ese año España aceptó la situación y reconoció que este país ya no le pertenecía. Es como cuando te quieres divorciar. Tu pareja se resiste porque no saben quién se va a quedar con el gato. Complican todo con abogados hasta que finalmente se rinde y firma el divorcio, aunque el gato ya está en la morición. Algo así ocurrió entre México y España. Allá se dieron cuenta que pues no íbamos a volver y decidieron construir una sana y madura relación después de consultar a su terapeuta. Firmaron los papeles del divorcio y nos mandaron a su primer embajador, que llegó, eso sí, hasta 1839. ¿Y a que no adivinas cuándo firmaron la paz? Pues el 28 de diciembre. ¡Ajá! El Día de los Santos Inocentes. Inocentes palomitas que se dejaron engañar.
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2: 11 de la mañana con 9 minutos, acabamos de escuchar un WhatsApp ofertando. Muchísimas gracias por sus mensajes de WhatsApp que recibimos al 241-114-9821. Escuchábamos a ABBA y Dancing Queen. Y muchas felicidades, dice por aquí. Hola, hola, ¿qué tal, Normita? Buenos días. ¿Podrías poner la canción de Dulce y Bon de Blues Boy, por favor? Muchas felicidades por tu día. Que Dios siga bendiciendo su trabajo. Muchísimas gracias. Gracias a quienes siguen participando en la lotería. Y recuerden que hoy en el programa de La Verdad Encuerada vamos a dar a conocer a los ganadores, ganadoras de esta lotería. La Lotería Nacional, la lotería, el juego de la lotería que están participando desde el noticiero de la mañana. Normita, muy buenos días, porfa, suena Gaby Rufo del programa TVO con la rolita Como Hielo en la Playa. Saludos y excelente inicio de semana para todos. Oye, La Verdad Encuerada, los ganadores, y por lo pronto corre y va corriendo la lotería que va saliendo. ¡Ay, qué borracho tan necio! ¡Ya no lo puedo aguantar! ¡El borracho!
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10: Once de la mañana con 17 minutos en Los Clásicos en Spanglish. Antes de ir con más clásicos, quiero saludar esta mañana aquí en cabina a Ricardo Espejel, asesor de ventas de Stellantis. 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
10: Gracias, y nosotros vamos con música.

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10: Estampitas mexicanas. ¿Por qué a la selección nacional le decimos el Tri? Cada 4 años, la bandera nacional vive momentos de gloria. Cuando el Tri, y no me refiero al de Alex Lora, se tropieza con buenos resultados en un mundial, las multitudes mexicanas se ponen los colores patrios en todas partes, hasta en aquellas donde el sol se niega a meter las manos por razones de higiene. ¿Pero alguien recuerda qué simbolizan los colores de la bandera nacional? ¿Por qué verde, blanco y rojo? Y, lo más importante, ¿eso qué tiene que ver con la Navidad? Aquí te explico por qué el equipo tricolor se llama así y tiene mucho corazón. Toma una combi de las que se estacionan en cualquier calle de Tlaxcala, di tus últimas oraciones y viaja hasta Iguala al año 1821. La Guerra de Independencia vive sus últimas horas. Guerrero e Iturbide, el dúo dinámico de la historia nacional, dejaron atrás 11 años de balazos y cuentan que hasta se dieron un abrazo en Acatempan, pero la verdad es que quién sabe. Lo que sí sabemos es que ambos juntaron sus fuerzas y formaron un solo ejército, llamado Trigarante. ¿Que por qué ese nombre? Bueno, pues porque esa fuerza militar se basaba en 3 principios. 3, óyeme bien. 1. la religión, buscando mantener la fe católica como la única. 2, la independencia. Y 3, la unión entre americanos y europeos. Muy lindo todo. Esos tres principios, otra pista sobre el número 3, fueron reflejados en una bandera con 3 colores. ¿Oíste bien? 3 colores. El diseño de la bandera trigarante era con franjas diagonales, empezando con el blanco, en medio el verde y al final el rojo. Religión, independencia y unión. En cada uno había una estrella dorada sin águila parada sobre un nopal. Esa idea se le ocurrió años más tarde al tlaxcalteca José Miguel Guridi Alcocer. Y es por esa razón que a la selección nacional la llaman el Tri, porque viste de verde, blanco y rojo, aunque ahora el negro es el nuevo naranja.
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1: De la mañana con 37 minutos en los clásicos en Spanglish. Gracias por seguir enviando sus mensajes al 241-114-9821. Hola, buenos días. Me pueden poner Monster de Skillet. Gracias. En otro mensaje, bueno, tenemos varios participando en la lotería. Muchísimas gracias. Y por aquí un montón de imágenes. Ok, aquí en Angelópolis escuchándote, gracias. Buenos días, saludos Norma Angélica Güerita, saludos cordiales para ti. Una melodía, Pretty Woman, ok, muchas gracias, saludos. Buenos días Norma, una felicitación a todo el personal que forma parte de la estación. Gracias por ser el medio de información en el estado y sus alrededores. Me puedes complacer con una canción de Ragazzi, Alguien Menos Tú. Gracias, saludos desde San Cosme y muchas felicidades. Muchísimas gracias, saludos a todos y cada uno de ustedes. Son las 11:38. Antes de ir con este tema que nos pidieron de Gaby Rufo, tenemos un What's Ofertando.
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1: Las 11 de la mañana con 55 minutos en Los Clásicos en Spanglish. Yo me despido de esta primera hora de clásicos, pero recuerden que tenemos una cita a las 3 de la tarde en Solo los Mejores. Sigan disfrutando de la sintonía de FM Centro 100.3, conectando generaciones, y por supuesto sigan jugando a la lotería. Bien pendientes, por favor. Tenemos un WhatsApp ofertando, gracias.
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16: Estampitas mexicanas. Un padrastro de la patria. Si vives en la ciudad de Tlaxcala o alguna vez la has visitado, quizás hayas caminado por la calle Miguel Guridi y Alcocer. Lo más probable es que no tengas ni idea de por qué esa calle de apenas 3 cuadras lleva el nombre de esta persona. ¿Quién fue? ¿Cuándo vivió? Y, lo más importante, ¿qué hizo para que su nombre acabara en una vialidad tan corta? Fíjate bien, don José Miguel es un buen candidato a protagonista de una novela de aventuras. Aquí te digo por qué. Nació el 26 de diciembre de 1763, es decir, nació siendo súbdito del monarca español. Se hizo sacerdote, en 1810 lo eligieron diputado por Tlaxcala y por eso le hago su estampita. Viajó a España, en particular a Cádiz, donde participó en un congreso que reunía a representantes de todo el Imperio Español para redactar una constitución, la primera que iba a tener ese país. Allá en España, al congreso lo llaman Cortes. Se peleó con otros diputados, pidió que abolieran la esclavitud, a lo que los representantes cubanos respondieron que ni de vaina, mi hermano. Regresó a México porque el ayuntamiento de Tlaxcala dejó de mandarle dinero, pasó un rato en la banca, luego se volvió amigo de Agustín de Iturbide, firmó el Acta de Independencia del Imperio Mexicano, se convirtió en republicano, formó parte del primer Congreso Mexicano, propuso el escudo de la bandera nacional, el mismo que se mantiene hasta la fecha, y murió en la capital el 4 de octubre de 1828. En otras palabras, como ya te había dicho, nació súbdito español y murió ciudadano mexicano, y él fue uno de los personajes que logró esa transformación. Así que José Miguel Guridi Alcocer es uno de los padrastros de la patria.
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0: 12 del día, ya con 14 minutos, damas y caballeros, continuamos con mucha más música a través de la frecuencia de los clásicos en FM Centro 100.3. Te saluda con mucho gusto Antonio Martínez en ese excelente inicio de semana, ya lunes 14 de septiembre de 2026. Y empezamos este mediodía con muy buenos clásicos. Empezamos con algo de Maná y este llamado Se Me Olvidó Otra Vez, y además Duran Duran, Come On Down. Pasaremos con mucha más música, pero ya sabes que a mí me gusta hacerte mirar al pasado y recordar todas esas cositas que nos han acompañado a lo largo de estos años maravillosos. Y hoy, en Las Joyitas Perdidas, es lunes, lunes de serie.
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0: Y pues así es, damas y caballeros, hoy, lunes de serie, estaremos buscando aquellas series que nos dejaron una que otra lección. Pero bueno, he de decir que esta joyita perdida fue más que nada una complacencia que nos hicieron de hace un muy buen rato, entonces por esto la añadimos el día de hoy. Dije, ¿por qué no? Ya me la habían pedido, la dejé muy pendiente, así que ahora es el momento de ver si no la adivinan. Y para saber bien de quién se trata, que a ti escucha, porque nos vamos con la pista número uno.
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0: Pues fíjate que te cuento que se trata de una serie de hace más de 50 años. ¿Cómo ves? Entonces, échale una muy buena pensada y si va siendo de ese modelo, seguramente te acuerdas muy bien de aquellas series. Pero bueno, mientras tanto, pasaremos con mucho más música. Y antes de continuar, ya sabes que el día de hoy, este día del trabajador de la radio y la televisión, jugamos lotería contigo. Ya sabes qué hacer. Ya has escuchado esta dinámica a lo largo de varios programas aquí en FM Centro 100.3. Y el día de hoy, precisamente, en las joyitas perdidas, andamos buscando aquel que se le dice más bien, ¡tate quieto, Valentín! ¡No te vayas a pelear! Estamos buscando a el valiente. Entonces, aquellos valientes que quieran pues destacarse, ya saben qué hacer a través de WhatsApp 241-114-9821. Mientras tanto, vámonos con más música. Pero antes, un breve corte comercial. Sigamos con mucho más a través de los clásicos de FM Centro 100.3. 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
0: Las 12 con 17.
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0: 12 del día, ya con 24 minutos. Damas y caballeros, continuamos con mucha más música a través de la frecuencia de los clásicos en FM Centro 100.3, conectando generaciones. Acabamos de escuchar esto a cargo de The Cranberries y así llamado Linger. Pasaremos con mucha más, más música, más éxitos y por aquí más de esta joyita perdida. Pues, aparte de que estamos recibiendo a grandes valientes aquí en el WhatsApp de cabina, bueno, pues ya estamos por aquí buscando también esta joyita perdida. Y para ello, vamos juntos a descubrir una pista más. A ver si es que se acuerdan. Y bueno, pues esta joyita perdida fue casi igual que la para el loca. Nos la estaban pidiendo tanto que bueno, pues ya decidimos ponerla. Así que para ello, vamos juntos con la pista número 2.
1: ¡Punto número 2!
0: Pues fíjate que te cuento que resulta que esta serie es de origen inglés. Entonces, échale una muy buena pensada. Y mientras tanto, vámonos de volada con algo de Maná y esto llamado Me Vale. 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
8: Estampitas mexicanas. 1836, el año de la independencia de México. Desde que ibas a la primaria, tus profes te han dicho que la independencia de México comenzó en 1810. Falso de toda falsedad. Ese año, y en particular la madrugada del 16 de septiembre de 1810, don Miguel Hidalgo encendió una hoguera que se tardó no más 11 años en apagarse. Luego, los más doctos vienen y te dicen que la independencia se consumó el 27 de septiembre de 1821. Sí, pero no. En realidad, la independencia ocurrió hasta 1836. Aquí te explico por qué. En 1810 comenzó la guerra, en 1821 los novohispanos dejaron de arreglar sus diferencias a balazos y pusieron fin a la lucha armada. Mazo, porque todavía quedaba un puñadito de españoles en San Juan de Ulúa, allá en Veracruz. Luego, en 1829, un general español de nombre Isidro Barradas se disfrazó de Hernán Cortés, pero no encontró aliados tlaxcaltecas y así le fue. ¿Por qué te digo que el año de la independencia fue hasta 1836? Bueno, pues porque en ese año España aceptó la situación y reconoció que este país ya no le pertenecía. Es como cuando te quieres divorciar. Tu pareja se resiste porque no saben quién se va a quedar con el gato. Complican todo con abogados hasta que finalmente se rinde y firma el divorcio, aunque el gato ya está en la morición. Algo así ocurrió entre México y España. Allá se dieron cuenta que pues no íbamos a volver y decidieron construir una sana y madura relación después de consultar a su terapeuta. Firmaron los papeles del divorcio y nos mandaron a su primer embajador, que llegó, eso sí, hasta 1839. ¿Y a que no adivinas cuándo firmaron la paz? Pues el 28 de diciembre. ¡Ajá! El Día de los Santos Inocentes. Inocentes palomitas que se dejaron engañar.
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0: minutos, damas y caballeros, continuamos con mucha más música a través de la frecuencia de los clásicos en FM Centro 100.3. Conectando generaciones, acabamos de escuchar esto a cargo de La Maldita Vecindad y ese llamado Kumbala. Nos vamos a ir con muchos más éxitos y además más de esta joyita perdida que el día de hoy sí que se está haciendo bastante del rogar. Pues hemos visto por aquí algunas posibles respuestas, pero en definitiva también vemos muchos valientes que ya se están reportando a través de WhatsApp. Y por aquí nos dijeron que bien podríamos estar hablando de Mi Bella Genio, pero para aterrizar mucho mejor la idea, vamos juntos a descubrir una pista más. Pues sigamos con la pista número 3.
1: ¡Punto número 3!
0: Pues fíjate nada más, porque resulta ser que esta serie es del género ciencia ficción, aventuras, acción y infantil. Además, contó con un total de 32 episodios en dos temporadas. Entonces, no te imagines algo realmente muy largo. 32 episodios, creo que pues te los chutas en un fin de semana hoy en día, ¿no? Pero bueno, mientras tanto, en lo que le sigues echando una muy buena pensada, vámonos con más música y llegamos con algo de Elton John y Kiki D y esto llamado Don't Go Breaking My Heart. 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

0: Mucha más música a través de la frecuencia de los clásicos en FM Centro 100.3, conectando generaciones. Acabamos de escuchar esto a cargo de Diana Ross y esto llamado I'm Coming Out. Pero por supuesto, llegaremos con mucha, pero mucha más música. Y además, ya tenemos invitados en cabina del 100.3, pues ya se encuentran con nosotros nuestros amigos de Shineray en Tlaxcala. Y para ello nos acompaña nuestra buena y estimada Yanis Mendoza, gerente de ventas. 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
0: Hasta luego. Y con esto nosotros pasaremos con mucha más música. Llegamos con algo de Outfield y esto llamado Your Love. Mucha más música a través de la frecuencia de los clásicos en FM Centro 100.3. Conectando generaciones.

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7: Estampitas mexicanas. ¿Por qué a la selección nacional le decimos el Tri? Cada 4 años la bandera nacional vive momentos de gloria. Cuando el Tri, y no me refiero al de Alex Lora, se tropieza con buenos resultados en un mundial, las multitudes mexicanas se ponen los colores patrios en todas partes, hasta en aquellas donde el sol se niega a meter las manos por razones de higiene. ¿Pero alguien recuerda qué simbolizan los colores de la bandera nacional? ¿Por qué verde, blanco y rojo? Y, lo más importante, ¿eso qué tiene que ver con la Navidad? Aquí te explico por qué el equipo tricolor se llama así y tiene mucho corazón. Toma una combi de las que se estacionan en cualquier calle de Tlaxcala, di tus últimas oraciones y viaja hasta Iguala al año 1821. La Guerra de Independencia vive sus últimas horas. Guerrero e Iturbide, el dúo dinámico de la historia nacional, dejaron atrás 11 años de balazos y cuentan que hasta se dieron un abrazo en Acatempan, pero la verdad es que quién sabe. Lo que sí sabemos es que ambos juntaron sus fuerzas y formaron un solo ejército, llamado Trigarante. ¿Que por qué ese nombre? Bueno, pues porque esa fuerza militar se basaba en 3 principios. 3, óyeme bien. 1, la religión, buscando mantener la fe católica como la única. 2, la independencia. Y 3, la unión entre americanos y europeos. Muy lindo todo. Esos 3 principios, otra pista sobre el número 3, fueron reflejados en una bandera con 3 colores. ¿Oíste bien? 3 colores. El diseño de la bandera Trigarante era con franjas diagonales, empezando con el blanco, en medio el verde y al final el rojo. Religión, independencia y unión. En cada uno había una estrella dorada sin águila parada sobre un nopal. Esa idea se le ocurrió años más tarde al tlaxcalteca José Miguel Guridi Alcocer. Y es por esa razón que a la selección nacional la llaman el Tri, porque viste de verde, blanco y rojo, aunque ahora el negro es el nuevo naranja.
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8: De la tarde ya con 3 minutos. Damas y caballeros, continuamos con mucha más música a través de la frecuencia de Los Clásicos en FM Centro 100.3. Y antes de continuar con muchos más éxitos y además más de esta joyita perdida, ya nos acompañan nuestros amigos de AutoClick. Y para ello ya se encuentra con nosotros nuestro buen y estimado Adolfo. ¿Cómo estás, Adolfo? Muy buenas tardes.
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8: Perfecto, pues dicho esto, damas y caballeros, pasaremos con mucha más música. Llegamos con algo de Wham y esto llamado Carlos Whisper. Mucha más música a través de la frecuencia de los clásicos en FM Centro 100.3, conectando generaciones.

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La 1 de la tarde ya con 17 minutos, damas y caballeros, continuamos con mucha más música a través de la frecuencia de los clásicos en FM Centro 100.3, conectando generaciones. Y lamentablemente cuando el tiempo pasa de volada es porque la estamos pasando de maravilla, y pues ese fue el caso de esta joyita perdida. Estuvo pues muy rapidísima, pero bueno, pues vamos a ver si recordaban esta joyita con al menos estas pistas. Pues a lo largo de esta emisión dijimos que se trata de una serie de hace más de 50 años, de origen inglés, y es del género ciencia ficción, aventuras, acción infantil, y además cuenta para salvar vidas humanas que cuentan con la ayuda de vehículos terrestres, marítimos, aéreos y espaciales tecnológicamente avanzados que entran en servicio cuando los métodos de rescate convencionales resultan ineficaces. Los más importantes de estos vehículos son las 5 máquinas Thunderbird. ¿Cómo la ves? Pues, si pensabas que se trataba por ahí de algo así como Star Wars, Star Trek o algo por el estilo, pues andabas un poquito cerca. Pues, damas y caballeros, recibimos en las joyitas perdidas de los clásicos del 100.3 a la serie Thunderbirds, o también conocida como Rescate Internacional. Esta joyita, pues por ahí me llegó en los mensajes de WhatsApp, y bueno, pues ya la pusimos precisamente para complacer. Y digo que era una muy buena serie, ¿eh? Nada más vi algunos fragmentos porque pues sí es una serie que digamos tiene un poquito de Lost Media. Esta serie que llega desde la década de los 60 para hacer recordar los increíbles rescates realizados por la familia Tracy. La verdad es que yo no recuerdo esta serie, pues como tal no me tocó, y me daría un poco de miedo verla porque el tipo de títeres que se usaron para esta serie me dan un poco de escalofríos. Aunque dejando de lado mi pequeño miedo, he de decir que algunos fragmentos que pude ver de esta serie no son nada malos, ¿eh? ¿A ti qué te parece esta serie? ¿La llegaste a ver? Preguntábamos por aquí a nuestros queridos radioescuchas. Y por aquí nos dijeron que sí, en efecto. Nos dijeron, efectivamente, iba yo en la primaria y no me lo perdía. Hasta ahora tengo muñecos de colección y me los han querido comprar. Imagínate nada más como cuánto han de estar uno de estos juguetes de la serie de Thunderbirds. Pues sí, ya. Yo no creo que, bueno, tal vez si te podrías pensionar sin broncas, sin broncas, bueno, perdón, jubilar, te podrías jubilar sin broncas. Pero bueno, ya veremos por ahí en línea, a ver en cuánto andan los juguetes, y también depende de la colección, ¿no? El estado, bueno, muchas cosas, pero sin duda alguna, muy buenos recuerdos de esa serie por ahí, de la rodada de los 60. Pero en fin, damas y caballeros, tenemos que despedirnos de esa emisión de los clásicos del 100.3, pero te quedas ya con toda la información a través de Centro Informativo en su segunda emisión. Y le mandamos un gran saludo a Guillermo Rosas López, quien se corona como campeón de los clásicos del 100.3. Y por aquí también estamos recibiendo más valientes que se andan sumando a esta dinámica de pues este día del trabajador de la radio y la televisión. Así que bueno, pues todavía tenemos un poquito más de tiempo. Dicho esto, yo me despido, pero con la promesa de escucharnos en punto de las 9 para continuar con más a través de las guapachosas para la raza 100.3. Estuvo contigo André Martínez, escuchando los clásicos a través de FM Centro 100.3, conectando generaciones. Bye bye.

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8: Estampitas mexicanas, un padrastro de la patria. Si vives en la ciudad de Tlaxcala o alguna vez la has visitado, quizás hayas caminado por la calle Miguel Guridi y Alcocer. Lo más probable es que no tengas ni idea de por qué esa calle de apenas 3 cuadras lleva el nombre de esta persona. ¿Quién fue? ¿Cuándo vivió? Y, lo más importante, ¿qué hizo para que su nombre acabara en una vialidad tan corta? Fíjate bien, don José Miguel es un buen candidato a protagonista de una novela de aventuras. Aquí te digo por qué. Nació el 26 de diciembre de 1763, es decir, nació siendo súbdito del monarca español. Se hizo sacerdote, en 1810 lo eligieron diputado por Tlaxcala y por eso le hago su estampita. Viajó a España, en particular a Cádiz, donde participó en un congreso que reunía a representantes de todo el imperio español para redactar una constitución, la primera que iba a tener ese país. Allá en España, al congreso lo llaman Cortes. Se peleó con otros diputados, pidió que abolieran la esclavitud, a lo que los representantes cubanos respondieron que ni de vaina, mi hermano. Regresó a México porque el ayuntamiento de Tlaxcala dejó de mandarle dinero, pasó un rato en la banca, luego se volvió amigo de Agustín de Iturbide, firmó el Acta de Independencia del Imperio Mexicano, se convirtió en republicano, formó parte del primer Congreso Mexicano, propuso el escudo de la bandera nacional, el mismo que se mantiene hasta la fecha, y murió en la capital el 4 de octubre de 1828. En otras palabras, como ya te había dicho, nació súbdito español y murió ciudadano mexicano, y él fue uno de los personajes que logró esa transformación. Así que José Miguel Guridi Alcocer es uno de los padrastros de la patria.
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5: Poco más de la mitad de las personas que han recibido una prótesis de pierna sufrió una amputación por complicaciones relacionadas con la diabetes o la edad. El 80% de los estudiantes de la entidad recibe por lo menos un apoyo de programas sociales. Servicios Municipales de Apizaco exhorta a la población a no arrojar basura a la calle ante el nuevo cierre del tiradero de Morelos. En noviembre estará lista la techumbre de la Plaza de Toros de Apizaco. Y en los deportes arrancan los lunes por la noche de la NFL. Kansas City recibe a Denver.
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15: Buenas tardes, auditorio. Para esta tarde de lunes, 14 de septiembre, tendremos chubascos tormentosos con cielo parcialmente nuboso y con temperaturas en torno a los 19 grados Celsius. Durante la noche, habrá cielo parcialmente nuboso con temperaturas cercanas a los 14 grados Celsius. Vientos del sur a lo largo de la tarde, con una velocidad media de 7 kilómetros por hora.
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5: La aplicación de movilidad indica que es sobre el Boulevard Francisco y Madero, desde la maquinita del cruce con la avenida Venustiano Carranza hasta Mariano Matamoros, hay fuerte carga vehicular. Otro tanto ocurre sobre la avenida Independencia, desde la propia maquinita hasta la avenida 5 de Mayo. Allí como alternativa puede tomar la avenida Venustiano Carranza. Extreme precauciones en esta tarde de lunes y se va a poner al volante, ya está a punto de caer la lluvia.
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0: ¿Qué tal? ¿Cómo están? Muy buena tarde tengan todos ustedes. Soy Asir Zárate Méndez. Les doy la bienvenida a este su espacio de noticias, Centro Informativo de la Tarde. 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Yo nada más les quiero recordar que estamos jugando desde muy temprano a la lotería aquí en los diferentes programas del 100.3. Les recuerdo la dinámica que estamos teniendo. Les fuimos avisando desde finales de la semana anterior. Es muy fácil que puedan participar. Solo tienen que estar atentos a la programación que hemos tenido a lo largo del día. Hoy tempranito, con Eric Fernández y Dolores Mercado, les presentaron la primera carta de la lotería. Ya no se las voy a decir, debieron haberla escuchado temprano en la primera emisión. Cuando escuchen la carta, le tienen que pedir a la inteligencia artificial que caracterice una foto de ustedes con el personaje que en este momento les voy a decir. Esa caracterización la tienen que enviar al 241-114-9821 con su nombre completo, por favor. Y la carta es el Diablito. El Diablito es la carta que en esta oportunidad estamos aquí presentándoles en la segunda emisión de Centro Informativo. Las demás cartas las vamos a ir revelando en los siguientes programas. Ya escucharon una hace un rato con el buen Antonio Martínez, que nos está acompañando a la distancia en controles técnicos, en las joyitas perdidas, por supuesto en los clásicos y en mañanas con estilo con Normiox. Ya les compartimos ahorita el Diablito. Y después de esto, solo los mejores también van a tener la oportunidad de escuchar otra carta. Tienen que caracterizarse pidiéndole a la inteligencia artificial que lo haga. Y la última la van a escuchar en Tú lo pides y el 100.3 lo pone. Al final del día deben tener 7 fotos, 7 intervenidas por la inteligencia artificial. Y con Reinux, la verdad de encuerada, se va a anunciar a los ganadores este 14 de septiembre. Vamos a jugar todos juntos a la Lotería Mexicana aquí en FM Centro 100.3, que además es una fecha muy especial para todos nosotros los que estamos en un micrófono y en todo el ámbito de la radio. Hoy es el día del trabajador de la radio y de la televisión. Muchas felicidades a todos mis compañeros. Hoy nos está acompañando aquí en producción Jonathan Zamora, y en controles directamente aquí nuestro Chiva hermano queridísimo. ¿Qué tal las Chivas, mi Chiva hermano Memo Hernández?
1: Sin rival ya somos campeones.
0: Vamos que volamos. Aguas americanistas, prepárense para llorar este fin de semana. Además, bueno, también estuvo la actividad de la NFL que estaba compartiendo aquí hace un ratito, Memo. Pero bueno, vamos aquí ahora sí ya a platicar con Ángel Luna. Muchísimas gracias por la invitación, Ángel. Un gusto volver a saludarte.
2: Igualmente, no, gracias a ustedes por venir nuevamente, que ya se haga una costumbre esto.
0: No, pues por supuesto, todas las veces que nos invites, nosotros encantados aquí de venir a acompañarte. 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
0: 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Ahorita vamos a estar de vuelta contigo. Nosotros nos tenemos que ir a nuestra primera pausa. También le recuerdo que se puede comunicar con nosotros al 241-114-9821, el número de la denuncia. Aparte de que en esta oportunidad también va a ser el número de la lotería para que se pueda llevar un premio que está de verdad maravilloso. Nosotros vamos a la primera pausa y regresamos aquí a esta segunda emisión de Centro Informativo. 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

0: la tarde con 47 minutos. Estamos de vuelta en esta segunda emisión de Centro Informativo. Le reitero la invitación para que se ponga en contacto con nosotros a través del 241-114-9821, la línea de la denuncia. Vamos ahora con Rosario Grada. Rosario, ¿qué tal las vacaciones?
1: Hola, Yacir, muy bien. La verdad es que hace falta tomar un respiro.
0: Exacto.
1: Y recargar pilas, yo diría.
0: Exactamente, ya están al 100, ¿verdad?
1: Al 100%, al 101%.
0: Y donde no están al 100 es allí en el tiradero que está aquí relativamente cerca, ahí en la carretera para Tlaxco. Otra vez lo tuvieron que cerrar y por ese motivo el director de servicios municipales de Apizaco, hasta aquí se oye la campana de la libertad, mi querida Rosario, pero bueno, ahí en el área de servicios municipales le está pidiendo a la gente que pues no aviente la basura en la calle, con todo y que ahorita está complicado la recolección de las bolsas de basura, pues no se vale estar aventando en la calle, ¿no es así, Rosario? Te escuchamos.
1: Es correcto, Yacir, te saludo a ti y al auditorio. El director de servicios municipales, Jesús Galaviz Torres, solicitó la comprensión de la ciudadanía pisaquense y evitar almacenar los residuos en lugares no permitidos. Esto tras los retrasos considerables que ha presentado el servicio de recolección de basura en la demarcación. Escuchemos.
2: Lo que pedimos, que nos tengan paciencia. Ahorita reportan que en la privada Ángel Solana están pasando vehículos de tirar basura. No quieren ni mostrar su INE y al parecer pues ni son vehículos de aquí. La gente del mercado Guadalupe está consciente y está esperando pues que llegue la unidad. En su momento los ciudadanos apizaquenses, pues con el ejemplo de esperar al camión, pues nos están aguantando un poco. Ahorita están tratando de dar solución. También con el compañero de imagen urbana, el arquitecto Manuel, para que nos apoye con un camión de volteo que está a su cargo para poder hacer unas maniobras aquí y dar solución en cuanto a las rutas y ahorita a mercados.
0: Adelante, Rosario.
1: Creo que la afectación se derivó de las complicaciones que presenta el relleno sanitario de Mena. Sin embargo, para el convenio del presidente municipal Javier Rivera Bonilla, el área a su cargo buscará alternativas de solución para no retrasar más el servicio. Escuchemos.
2: Como tal, espacio no tenemos nada, simplemente están en los vehículos, en los camiones tipo volteo, pues a la espera. Estamos a la espera, no estamos teniendo tiraderos, estamos siendo respetuosos en ese aspecto, pero sí, vamos a buscar alternativas para dar solución.
0: Adelante, Rosario.
1: De igual manera, detalló que como medida precautoria, en coordinación con la Dirección de Imagen Urbana, un camión de volteo coadyuvará en recorrer las diferentes comunidades del municipio. Por último, reiteró la solicitud y comprensión de la ciudadanía para esperar el trayecto de los camiones por sus horarios a fin de minimizar riesgos a la salud. Yacir, el reporte.
0: Pues ojalá este exhorto que se hace desde la Dirección de Servicios Municipales no quede en llamado a misa. Hasta aquí se escuchan las campanas, Rosario.
1: Ojalá, Yacir, justamente estamos en ambiente para que se haga pues lo propio y ya se dé solución a los retrasos que presentan, no solamente en el municipio de Apizaco,
0: ¿Sí?
1: Créeme que la afectación es pues para los 60 ayuntamientos, porque se hacen largas las filas y lo complicado son las lluvias que, pues bueno, también afecta el suelo del relleno y esto complica que los camiones puedan descargar.
0: Sí, fíjate que creo que ese problema viene desde la semana anterior, porque allá en Tlaxcala capital, el viernes, que es donde, el día, mejor dicho, que habitualmente pasa la basura ahí por donde tienes tu pobre casa, no llegó. Entonces, a ver si hoy, que también le toca pasar, sí cumple con el servicio. Pero bueno, vamos a estar pendientes. Seguimos contigo y con esta polémica determinación que en su momento tomó el Cabildo y el Ayuntamiento de Apizaco, referente a la construcción de una techumbre para la Plaza de Toros de aquí, de esta localidad. Se supone que para noviembre ya estaría lista. Te escuchamos.
1: Es correcto, Yacir, como bien lo refieres, en noviembre próximo estaría lista la techumbre de la Plaza de Toros Rodolfo Rodríguez El Pana, adelantó el presidente municipal tras encabezar la ceremonia de colocación de la primera piedra. Escuchemos.
3: Hoy damos el banderazo de inicio de una obra que será un paso histórico para nuestra cultura, para nuestra identidad y para el futuro de Apizaco. Damos inicio a la construcción de la techumbre de nuestra monumental Plaza de Toros Rodolfo Rodríguez El Pana, una obra con ingresos propios que contempla una meta de 4.390 metros cuadrados y una inversión de 20.974.634 pesos, que beneficiarán hasta más de 15.000 ciudadanos apizaquenses.

0: una aproximada de 20 millones de pesos. Escuchemos.
1: Esto se pudo haber hecho en muchas administraciones pasadas. ¿Por qué no lo hicieron? No lo sé. Pero yo se los dije que íbamos a cambiar las políticas públicas de este gran municipio. Muchos no creían realmente en mi persona y hoy se lo estoy demostrando con hechos, que sé administrar, que sé cómo se manejan los recursos y que sé cómo se invierte el dinero tal y como debe de ser. No tenemos que ser abogados, no tenemos que ser licenciados, no tenemos que ser contadores, no tenemos que ser arquitectos. Cuando se trabaja y se gobierna con honestidad y transparencia, se puede hacer este tipo de obras.
2: Adelante, Rosario.
0: Por último, el alcalde enfatizó que esta obra reforzará la identidad de la comunidad taurina en el municipio de Atizaco y el estado de Tlaxcala. Además, ofrecerá mejores condiciones para los espectáculos de calidad. Yacir, el reporte.
2: Muy bien, pues esta información a Memo Hernández le encorazona. Aquí le vimos la reacción, pero bueno. Oye, de todas formas, pues aquí recordarás en el número de la denuncia, el 241-114-9821, recibimos muchos comentarios, quejas respecto a la aplicación de ese recurso, 20 millones de pesos, a la techumbre. No sé si en algún momento hubo algún señalamiento, algún posicionamiento por parte del presidente municipal sobre pues este tipo de comentarios, que repito, también me parece que una parte importante de la población del municipio los tiene respecto a que por qué orientar ese dinero a la construcción de la techumbre y no para otro tipo de obras de mayor beneficio, de mayor alcance a, para más población, Rosario.
0: Es correcto, Yacir, tú recordarás muy bien que cuando se anunció la inversión, pues bueno, la ciudadanía pisaquense y de otros municipios referían que pues esa inversión podría ser utilizada en mayor pavimentación para las calles,
2: por ejemplo,
0: o las avenidas de Apizaco. Sin embargo, déjame comentarte y adelantar un poco nuestra siguiente entrega. Cuestionado el alcalde justamente sobre este tema, nos refirió que este recurso, o sea, el poder adquisitivo de Apizaco, es vasto para que cubre lo justamente lo de la techumbre más las calles de Apizaco pavimentadas. Así lo refirió en una entrevista que próximamente estaremos ya por entregar.
2: Perfecto, bueno, pues estaremos pendientes de ese posicionamiento por parte del presidente municipal. Vámonos aquí cerquita, de hecho estamos aquí ya en Yaquemecan. Y el presidente municipal, David Vega Terrazas, aseguró que está pegada a la normatividad la aplicación del recurso público en este municipio, en esta demarcación. Te escuchamos. Adelante.
0: Es correcto, Yacir. Tras la negativa de la síndico municipal de Yauquemeca, Ana Rosa Gameros Ordóñez, a firmar la cuenta pública correspondiente al segundo trimestre del año en curso, el alcalde David Vega Terrazas aseguró que la aplicación del recurso público ha sido apegado a la normatividad. Escuchemos.
3: He hecho el llamado de manera muy puntual a que si encontrara alguna situación, pues lo hiciera saber para que se pudieran hacer las aclaraciones correspondientes. Yo estoy totalmente seguro y tengo la certeza que la aplicación del recurso lo hemos hecho apegado a la normatividad, independientemente de las observaciones que tengan, que tengamos por los entes fiscalizadores. Y siempre he hecho el llamado al diálogo, a la apertura y a que cualquier situación pues la podamos analizar, atender, resolver. Y si encontráramos alguna situación que tengamos que corregir, lo podremos hacer de manera...
0: En este orden de ideas, Vega Terrazas resaltó que en reiteradas ocasiones ha exhortado a la síndico municipal a entablar diálogo para aclarar cualquier situación relacionada con el erario público, aplicado de manera trimestral o semestral. Escuchemos.
3: La función del síndico es representar al municipio, es defender los intereses, pero eso no tiene que paralizar una situación de gobierno, ni sobre todo afectar los intereses colectivos de la comunidad. Y que en ese sentido nosotros daremos cumplimiento en poner a disposición la cuenta pública del siguiente semestre, como siempre lo hemos hecho todos los trimestres, para que pueda ser analizado, porque lo hemos entregado de manera puntual ante el Congreso.
0: Asimismo, explicó que se han atendido las recomendaciones de la Comisión Estatal de Derechos Humanos ante la presencia de un visitador en sesiones de cabildo, así como el señalamiento de presunta violencia política en razón de género ante el Tribunal Electoral de Tlaxcala. Por tal motivo, insistió en que la ciudadanía puede estar tranquila de que el trabajo y responsabilidad que ejerce en su carácter

0: de presidente municipal será apegado a derecho y normatividad a fin de cumplir con las encomiendas y necesidades que Yauquemecan requiere. El reporte ya se hecho.
1: Muy bien, ahora nos vamos a Petatitlán, donde recordaron a los niños héroes.
0: Es correcto, Yacir, justamente en el municipio de Apetatitlán, la mañana del domingo 13 de septiembre, el alcalde Azaín Ábalos encabezó esta ceremonia cívica en donde resaltó la importancia que tienen estos héroes nacionales. Escuchemos.
2: Vamos para conmemorar el 179 aniversario de la gesta heroica de los niños héroes de Chapultepec. Una fecha que nos convoca a honrar la memoria de aquellos cadetes que con valentía, convicción y amor por México defendieron el castillo de Chapultepec y dejaron una huella imborrable en la historia de nuestra nación.
0: En su mensaje, el municipio destacó que conmemorar esta fecha permite fortalecer el vínculo entre el pasado y las nuevas generaciones. Agregó que con orgullo se mantiene viva la historia y el arraigo cultural de México, además de se fortalecen los valores cívicos en las nuevas generaciones. Escuchemos.
2: Su historia nos recuerda que el amor a la patria se expresa a través del compromiso, la responsabilidad y la voluntad de contribuir al bienestar de nuestra comunidad y de nuestro país. Cada generación vive tiempos y desafíos distintos, sin embargo, conocer nuestra historia nos permite reconocer que el México de hoy es el resultado del esfuerzo, las decisiones y el compromiso de quienes nos antecedieron.
0: Cabe destacar que en la ceremonia de honor participaron alumnos de la Escuela Francisco y Madero, ubicada en la demarcación. Además, ya sin hacer un pequeño paréntesis, estuvieron presentes los integrantes del Cabildo, presidentes de comunidad y, por supuesto, público en general, que disfrutó de esta ceremonia cívica en conmemoración a los niños héroes de Chapultepec. Y así, el reporte.
1: 179 años de aquella gesta. Pero bueno, regresamos aquí a Yauquemecan, en donde a propósito de las fiestas patrias va a haber un operativo que incluye a 60 elementos de seguridad. Adelante, Rosario.
0: Es correcto, Yacir. El presidente municipal de Yauquemecan, David Vega Terrazas, indicó que 60 elementos de seguridad custodiarán las fiestas patrias en la demarcación. El municipio explicó que la finalidad es lograr saldo blanco, tal como ha sucedido en las ediciones pasadas del tradicional grito de independencia. Escuchamos.
3: 60 elementos que van a estar distribuidos, también el tema de protección civil y sobre todo las áreas administrativas involucradas en una situación así. Hacemos el llamado a la ciudadanía a que todo con medida, nada con exceso, y sobre todo que lo veamos con un enfoque de fiesta, pero sobre todo de integración y de unidad familiar y de unidad nacional, que es muy importante.
0: Destacó que gracias a la participación y responsabilidad de la ciudadanía se ha logrado un desarrollo de las festividades sin incidencias que lamentar. Sin embargo, reiteró que las áreas de protección civil y la Dirección de Seguridad Pública Municipal estarán alerta ante cualquier circunstancia. Escuchemos.
3: Tenemos el mismo resultado. Los yauquemequenses somos muy responsables, también somos muy fiesteros, pero también somos muy responsables y estamos basados, todos nuestros festejos cívicos o sociales están basados en la unidad familiar.
0: De igual manera, detalló que a través de la mesa de seguridad se realizará un operativo intermunicipal con las demarcaciones aledañas a Yauquemecan a fin de salvaguardar la integridad de los habitantes. Por otro lado, mencionó que el 15 de septiembre es una fecha que invita a la reflexión sobre la lucha que emprendieron los héroes nacionales, quienes dieron fin al yugo español. El reporte, Yacir.
1: Muchísimas gracias, Rosario. Excelente tarde. Aguas con la lluvia y con las campanas.
0: Claro que sí, Yacir. Excelente tarde también para ti y el auditorio.
1: Excelente semana. Antes de irnos a nuestra siguiente pausa, si me permite, señor productor, este mensaje que me compartió el maestro Armando Díaz de la Mora, fiel radioescucha de esta segunda emisión de Centro Informativo, nos está mandando aquí una foto de cómo está sintonizando en este momento el 100.3. Y a propósito de la nota que le dábamos de la Plaza de Toros y la techumbre, me dice así el maestro Díaz de la Mora: ante el cambio climático ya existente, quizás sería mejor resolver el problema de alcantarillado pluvial. Interesante la reflexión y la aportación del maestro Armando Díaz. Escríbanos al 241-114-9821 sobre este asunto y otros más que sean de su interés. También recibimos, como no, quejas, denuncias, y hoy también se valen felicitaciones, ¿no? A propósito del Día del Trabajador de la Radio, yo por lo pronto sí felicito a mis compañeros que nos están acompañando aquí en esta tarde, allá en cabina, al buen Tonio Martínez, y también aquí que nos están acompañando, como les decía, Memo Hernández, nuestro chivo hermano, y Jonathan Zamora. Dicha, aquí ya nos está llegando un mensaje, nos dice: saludos a todos los de FM, con agrado escuchamos puntuales las noticias de la segunda emisión, siempre buenos contenidos e ideas innovadoras para el Noti. Por ejemplo, las estampitas del mes patrio. Por ejemplo, las estampitas del mes patrio. Gracias a la terminación 37 por su comentario. Aquí tengo otro. Hola, buen día, los saludo y felicito en este día a los trabajadores de la radio. Mi reconocimiento a su labor, les escribo con motivo de urgencia. Más bien es un llamado a la ciudadanía, a las autoridades estatales con respecto al relleno sanitario de Tlaxco, el tiradero de basura. Es una situación que ya rebasa y que desgraciadamente nos va a afectar a todos. Las autoridades tienen que hacer algo con respecto a los rellenos sanitarios. No remiendos, poner énfasis en esto. Cabe resaltar que ese tiradero de Tlaxco es el que recibe toda la basura del estado. No se vale que hagan obras monumentales como las del recinto ferial o aquí mismo en Apizaco, y lo que no se ve y de verdad importa, no le hagan caso. Muchas gracias por escucharnos, dice la terminación 03. Muchísimas gracias por su comentario. Tengo más mensajes, señor productor, de una vez lo saco. Vamos al corte ahorita. En cuanto me dé el señor productor luz verde, ya tenemos un chorro de mensajes. Muchísimas gracias a todas las personas que están comunicando al 241-714-9821. Vamos a la pausa comercial y volvemos. 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Vamos a la pausa y volvemos.
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8: Estampitas mexicanas. 1836, el año de la independencia de México. Desde que ibas a la primaria, tus profes te han dicho que la independencia de México comenzó en 1810. Falso de toda falsedad. Ese año, y en particular la madrugada del 16 de septiembre de 1810, don Miguel Hidalgo encendió una hoguera que se tardó no más 11 años en apagarse. Luego, los más doctos vienen y te dicen que la independencia se consumó el 27 de septiembre de 1821. Sí, pero no. En realidad, la independencia ocurrió hasta 1836. Aquí te explico por qué. En 1810 comenzó la guerra, en 1821 los novohispanos dejaron de arreglar sus diferencias a balazos y pusieron fin a la lucha armada. Mazo, porque todavía quedaba un puñadito de españoles en San Juan de Ulúa, allá en Veracruz. Luego, en 1829, un general español de nombre Isidro Barradas se disfrazó de Hernán Cortés, pero no encontró aliados tlaxcaltecas y así le fue. ¿Por qué te digo que el año de la independencia fue hasta 1836? Bueno, pues porque en ese año España aceptó la situación y reconoció que este país ya no le pertenecía. Es como cuando te quieres divorciar. Tu pareja se resiste porque no saben quién se va a quedar con el gato. Complican todo con abogados hasta que finalmente se rinde y firma el divorcio, aunque el gato ya está en la morición. Algo así ocurrió entre México y España. Allá se dieron cuenta que pues no íbamos a volver y decidieron construir una sana y madura relación después de consultar a su terapeuta. Firmaron los papeles del divorcio y nos mandaron a su primer embajador, que llegó, eso sí, hasta 1839. ¿Y a que no adivinas cuándo firmaron la paz? Pues el 28 de diciembre. ¡Ajá! El Día de los Santos Inocentes. Inocentes palomitas que se dejaron engañar.
1: Estamos de vuelta en esta segunda emisión de Centro Informativo en esta tarde de lunes. Ya empezó a chispear por aquí. Extreme, sí, ya hace un rato, bueno, ahorita ya le paró, pero hace un rato ya estaba así como que empezando a gotear por este rumbo de la ciudad. Vamos bien de la zona conurbada entre Yauquemecan y Apizaco. 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Vamos con más mensajes que tenemos aquí en el 241-114-9821. Gracias a todas las personas que están haciendo la noticia con nosotros. Nos dice esta persona: buenas tardes, por este medio les envío un fuerte abrazo y un cordial saludo a todos y cada uno de los y las trabajadores de la radio. Gracias por desempeñar sus actividades con responsabilidad, dinamismo y profesionalismo. Felicidades, muchas gracias a la terminación 06. Una más, buenas tardes. Creo que ya saben que explotó un tanque de gas en un negocio de comida en la Ciudad de México, dejando 2 personas muertas y algunas heridas. Aquí en Apizaco he visto que algunos negocios de venta de carne usan las banquetas para freír carne y cerca está un tanque de gas. Lo mismo pasa en algunos puestos de comida. Saludos y feliz día, nos dice la terminación 75. Estoy completamente de acuerdo con usted. Fíjese que a mí, la verdad, sí me da cosita. Digo, insisto, yo reconozco, entiendo que está la necesidad de llevar dinero a la casa, pero sí, este asunto de los puestos de comida en la calle, a mí sí me da un poquito de cosa. Dice Memo Hernández que es más sabroso, pero sí, sin duda, bueno, puede ser, te la compro, Memo, pero híjole, no sé, también representa, ¿estás de acuerdo?, un peligro. Bueno, muchas gracias a la terminación 75, uno más. Feliz día del trabajador de la radio, al querido maestro Yacir Zárate Méndez, un gusto escucharle todas las tardes, nos dice la terminación 24, muchísimas gracias por su comentario. Buenas tardes, maestro Yacir. Hoy es un día para reconocer y admirar la dedicación, profesionalismo y pasión con la que realizas tu trabajo. Tu trayectoria y destacado desempeño son muestra del compromiso que tienes con la comunicación y con quienes a través de tu voz y tu labor encuentran información, compañía e inspiración. Te mereces todo el respeto y admiración por la calidad de tu trabajo, por tu entrega y por dejar huella en este maravilloso medio. Muchas felicidades por el Día del Trabajador de la Radio, porque personas como tú hacen grande a la radio. Muchas gracias. Atentamente, tu mamá. No, muchas gracias, muchas gracias a la persona que se comunicó con nosotros, terminación 47. Reportar estas barrancas en el Boulevard Álvaro Obregón, esto solo por mencionar algunos de los que están en toda esta avenida. Por favor, el señor presidente vea una acción y no solo el bacheo. Y nos comparte imágenes de Álvaro Obregón, está por la salida, ¿verdad, Memo? Por el lado de, para jalar a Huamantla, ¿no? Sí, pero sí, la verdad es que, mira, sí está gachita la zona, ahí cerquita está otra calle que es Heroico Colegio Militar, que sí, parece, te trepas en la combi y el sangoloteo, a mí me ha tocado. También muchas felicidades a todos los que trabajan en FM Centro, nos dice la terminación 46, agregando el comentario del Álvaro Obregón. Una más, hola, buenas tardes, en mi opinión, le van a dar en la torre a la plaza si la techan. En las corridas se disfruta al aire libre y hay palcos para los que gusten no mojarse si bebe. Si la techan, va a hacer mucho calor y quienes les gusta fumar, habrá mucha contaminación. Por favor, no la techen, nos dice la terminación 81. Bueno, ahí está también este punto de vista. Síganos escribiendo al 241-114-9821. Haga la noticia con nosotros, súmese a la conversación. Sí, también aquí me dice Memo la referencia de Huamantla. A ver, vamos, ya se me perdió por aquí el guión. Vamos con Hugo Paredes, ¿verdad? Ya lo tenemos en la línea telefónica. ¿Qué tal? ¿Cómo estás? Hugo, seguramente estás requete bien contento por lo del fin de semana, ¿verdad? Aunque ya la andaban cruzazuleando.
9: Gracias, y así buenas tardes, te saludo a ti y al auditorio. Sí, por momentos dije ya, 3-0,
1: no, 4-1, pero, tú.
9: 4-3, sí, puso pues muy nervioso, las piernas la verdad me temblaban, pero así es esto de ir al Cruz Azul, eso ya no es novedad.
1: Bien, bueno, pues el susto, ¿quién se los quita? Pero bueno, vamos con la información que tienes para todo nuestro auditorio del 100.3. La diabetes y la edad están detrás de poco más de la mitad de los casos de personas que han recibido una prótesis de pierna en Tlaxcala debido a una amputación. Te escuchamos, Hugo.
9: Sí, y así, y es un tema que pues preocupa a las autoridades y sobre todo pues inspiren sobre todo a personas vulnerables, a personas con diabetes, pues a cuidarse lo más que se pueda. Y es que precisamente estas complicaciones de la diabetes están provocando que algunas personas terminen perdiendo una pierna y necesiten una prótesis para volver a caminar. En Tlaxcala, el 54% de estas amputaciones entre quienes han recibido este apoyo están relacionadas con enfermedades vasculares. Así lo informó la directora del Bienestar Integral de la Dependencia, Belén Espinosa Cruz. Te escuchemos.
10: Se han entregado 223 prótesis, de las cuales 82 son transtibiales y 141 transfemorales. Las que nos han llegado en porcentajes las causas de amputación son el 54% de enfermedades vasculares, que son complicaciones de diabetes y enfermedades arteriales periféricas. El 44% traumatismos graves, recibimos a jóvenes de 20, 30 años, y de cáncer, solo el 2%.
1: Adelante, Hugo.
9: La responsable de este programa en la Secretaría de Bienestar de Tlaxcala señaló que ante el número de casos relacionados con complicaciones de diabetes existe una coordinación con la Secretaría de Salud y el INSS Bienestar para dar seguimiento precisamente a pacientes y tratar de evitar que la enfermedad avance hasta una amputación. Antes de recibir una prótesis, las personas pasan por una valoración física. atención de fisioterapia y un proceso de rehabilitación que puede durar varios meses dependiendo de la edad y las condiciones de cada paciente. La funcionaria indicó que los beneficiarios tienen entre 10 y 70 años de edad con un promedio de 45. Escuchemos.
10: El proceso de rehabilitación depende mucho de cada uno de los pacientes. No es lo mismo atender a una persona, a un joven de 20 años que tiene una fortaleza muscular, a un adulto mayor ya de 60 años, que se va a tardar un poco, ¿no?, por su naturaleza. Entonces, podemos estar desde 2 meses hasta 6 meses, hasta hemos tenido casos de 1 año, ¿no? Porque lo que queremos es esto, que ellos ya estén listos para usar la prótesis. Lo que no queremos es dañarlos. Entonces, desde 2 meses a 1 año, un promedio de 4 o 6 meses. El promedio de las edades, nosotros recibimos, como le mencionabas, de 10 a 70 años. El promedio que tenemos es de 45 años a los beneficiarios que nosotros les entregamos.
1: Adelante.
9: Actualmente, dijo, se entregan alrededor de 9 prótesis al mes. Para quienes tienen dificultades para trasladarse a la capital, el seguimiento se realiza a través de las unidades básicas de rehabilitación, donde deben acudir a 4 sesiones mensuales. En octubre está prevista una nueva entrega para personas que ya solicitaron este apoyo. Expuso que la dependencia mantiene abierta la convocatoria. Los interesados pueden ingresar su solicitud a la Dirección del Bienestar Integral, acompañada de una identificación oficial, la CUR, comprobante de domicilio, una fotografía de cuerpo completo, y para hacer esta valoración ahí en la Secretaría del Bienestar. La información de...
1: Oye, rapidísimo, Hugo, pues a cuidarnos, ¿no? Porque la verdad es que para evitar extremos como esta, la amputación de algún miembro, particularmente las piernas, las personas que llegan a padecer diabetes, pues a cuidarnos, a extremar las medidas, una buena dieta, bajarle tantito que a la coquita, que al exceso de azúcar, que a las grasas, porque, híjole, Hugo, la verdad es que estos entornos de la diabetes, qué terribles son.
9: Sí, sí, y también hoy lo hacían referencia a las autoridades, ¿no?
1: Así
9: es. De 233 apoyos, pues el 50% está relacionado con esto. Para este sector, esas personas ya tienen, pero nosotros que todavía podemos prevenir, ¿no? Ya sé,
1: ¿sí?,
9: como tú lo refieres, evitar los azúcares, disminuir efectivamente la coca, bueno, vaya... Cuídalos, ella sí, porque los problemas de este tipo, pues sí, están afectando severamente a la población.
1: Sí, exactamente, hay que extremar los cuidados. Oye, seguimos contigo porque sin protestas, la Secretaría de Educación Pública del Estado y las normalistas de Panotla, pues acordaron atención a las demandas de las normalistas. ¡Qué relajo el sábado allá en Tlaxcala Capital! Sí. Desde el viernes, ¿no?
9: Sí, desde el viernes estuvieron, pues hicieron una marcha pacífica
1: con su compañera,
9: para también pues a una de sus compañeras, pues que era hace algunos años, y precisamente, y es que a diferencia de años anteriores, cuando estas manifestaciones eran una constante para exigir el cumplimiento de sus demandas, en esta ocasión las estudiantes de la Escuela Normal Rural Benito Juárez de Panotlán alcanzaron un acuerdo con las autoridades educativas que se prolongó, dicen, hasta 5 horas. Así lo confirmó el titular de la Secretaría de Educación Pública, José Alonso Trujillo Domínguez. En entrevista, el funcionario señaló que durante el encuentro se privilegió el diálogo y la búsqueda de acuerdos entre ambas partes, por lo que destacó la disposición de las estudiantes y los estudiantes para participar en estas mesas de trabajo y alcanzar también acuerdos en beneficio de la institución y de su comunidad educativa. Escuchemos.
11: Es correcto, ya ayer firmamos el pliego petitorio, insisto, fue un ganar-ganar para ambas partes, y por lo mismo ya no va a haber manifestaciones como en años pasados, ya que llegamos a un acuerdo ampliamente satisfactorio para ambas partes y para nuestro estado de Tlaxcala.
9: Trujillo Domínguez explicó que aunque las autoridades recibieron el pliego petitorio, no significa que todas las solicitudes serán aceptadas, pues cada uno de los planteamientos deberán ser analizado para determinar su viabilidad. Señaló que se buscará hablar de manera directa y clara con los estudiantes, o con los estudiantes sobre todo, qué peticiones pueden atenderse y cuáles no. Precisó que las demandas están relacionadas con aspectos académicos, infraestructura y operatividad de la institución, además de una propuesta para la obtención de plazas, por lo que este último planteamiento también será revisado conforme a su viabilidad. Escuchemos.
11: Sí, estaremos haciendo el análisis
12: Es un análisis de planeación que requiere estudiar la viabilidad, pero fue una de sus peticiones y la estamos revisando y atendiendo con mucha puntualidad.
9: Las estudiantes de la Escuela Normal Rural Benito Juárez de Panotla entregaron su pliego petitorio 2026 integrado por 73 puntos y elaborado por el Comité Estudiantil Ernesto Che Guevara. El documento fue presentado de manera anticipada, lo que, de acuerdo con el funcionario, permitirá a las autoridades revisar las demandas y avanzar en su atención antes de continuar con las listas de trabajo. La información, Yacir.
1: Bien. Bueno, pues ahí está el asunto de las normalistas. Tenemos detalles del pliego petitorio, Hugo, que luego de repente quieren que el champú, que el jabón, que no sea de granel, sino de marca, ¿no?
9: Básicamente fueron esos, ellas sí, infraestructura, operatividad y también, pues, plazas que ellas buscaban.
1: Sí, pues sí.
9: Básicamente pero, se habló muy general.
1: Con promedio de 6, por favor, pero bueno. Gracias, Hugo. Seguimos contigo porque el 80% de los estudiantes de la entidad reciben por lo menos un apoyo de programas sociales. Adelante.
9: Sí, ella sí, y bueno, son recursos que llegan a la entidad, son muchos, un promedio, pues bastante, sobre todo, y aquí las cifras importantes, ¿no? Que 8 de cada 10 estudiantes reciben algún programa de becas del gobierno federal, y esto de acuerdo con la información de la Oficina de Representación de la Coordinación Nacional de Becas para el Bienestar en la entidad, que actualmente atiende a más de 203 mil alumnos de distintos niveles educativos. En conferencia de prensa, el titular de la dependencia, Moctezuma Bautista Vázquez, informó que mantienen un acercamiento con estudiantes y familias para orientarles sobre los requisitos y el proceso de registro de acuerdo con el nivel educativo, además de realizar la entrega de tarjetas con las que se dispersan estos recursos. Escuchemos.
13: Bueno, tenemos poco más de 55 mil beneficiarios en Rita Cetina. Gozamos de contar con poco más de 93 mil alumnos en secundaria. Ya iniciábamos, ya llevamos 54 mil en primaria en este cierre que estamos haciendo de proceso. Vamos a esperar, como lo mencioné durante la rueda de prensa, que nos ofrezca la Coordinación Nacional el dato ya puntual, el cierre que ellos contabilizan, de cuántas tarjetas se activaron porque pasan por un proceso de activación. Ah, no, sin temor a equivocarme, por lo menos el 8 alumnos de cada 10 gozan de un programa del gobierno federal.
1: Escuchamos, Hugo.
9: Bautista Vázquez informó que el periodo de registro para las becas Benito Juárez y Jóvenes Escribiendo el Futuro será del 21 al 30 de septiembre, así es que hay que estar pues atentos a las convocatorias, sobre todo a esta plataforma. En el caso de la beca Rita Cetina dirigida a estudiantes de primaria y secundaria, las asambleas y los registros se llevarán a cabo durante octubre y noviembre, de acuerdo con el calendario establecido por la Coordinación Nacional de Becas para el Bienestar. Para el nivel medio superior, mediante la beca Benito Juárez, se atienden 135 escuelas con una matrícula de 56.331 alumnos, de los cuales 54.454 están registrados como becarios. Para este programa se destinan 501.144.000 pesos. En secundaria, la beca Rita Cetina tiene presencia en 1.682 escuelas, donde están matriculados 240.598 estudiantes. De ellos, 93.276 son beneficiarios con recursos anuales por 994.477.450 pesos. Mientras que en primaria, Rita Cetina cuenta con 55.943 beneficiarios, quienes reciben un apoyo anual de 2.500 pesos para útiles y uniformes escolares, lo que representa una dispersión de 139.857.500 pesos. El funcionario federal señaló que Tlaxcala cuenta con 14 centros de atención de becas para el bienestar, ubicados principalmente en cabeceras municipales donde se concentra una mayor cantidad de beneficiarios. Escuchemos.
13: Que el Estado goza de 14 centros de atención de becas para el bienestar, estos CAP, que están en las cabeceras principales de los municipios donde carga más población de beneficiarios de nuestros programas. Decirles también que se acerquen los padres de familia para los trámites que pudieran ser necesarios. Mi compañera Elenita ahorita les va a comentar algunos de los trámites que se desarrollan en los centros de atención y también en las oficinas de Tlaxcala, en Acuitlapilco y en Apizaco, por favor.
1: Adelante, Hugo.
9: Finalmente informó que ya fueron entregadas las últimas tarjetas en los centros de atención del Estado, aunque pidió a madres y padres de familia acudir a estas oficinas para realizar cualquier trámite pendiente, debido a que existen casos en los que incluso beneficiarios pues no han podido ser localizados desde hace aproximadamente 2 años y medio, es decir, ya se terminó su trámite, ya cuenta con la tarjeta, ya cuenta con ese recurso, pero no han sido localizados. Y así la información.
1: Pues ahí se lo pierden, pero bueno, buena lana, a ver si alcanza el presupuesto, porque la verdad es que cada vez se le destina más dinero a este asunto de las becas. Ojalá, y ya, también, como decía en la mañana, Eric, pues busquen diferentes formas de allegarse a recursos, porque casi siempre le cargan la mano a los mismos, a los que estamos ahí como cautivos en el SAT. Pero bueno, muchas gracias, Hugo, ahorita regresamos contigo.
9: Gracias, decir.
1: Bien, antes de ir a la siguiente pausa, más mensajes. Muchísimas gracias a todas las personas que están comunicando con nosotros a través de los 41-114-98-21. Nos dice esta persona, muchas felicidades, licenciado Zárate Méndez, gracias por informarnos en tiempo y forma. Atentamente, Jacqueline Olvera Martínez. Muchísimas gracias, Jacqueline Olvera. Terminación 8169. Bueno, pues desde la primera emisión felicité a todos en la estación, a los maravillosos trabajadores de la radio, todos lo son. Pero nuevamente lo hago para los que están en este turno. Muchísimas gracias a la terminación 0681. Hola FM, lo que pasa, le llamamos a las patrullas por la noche, ninguna patrulla vino a ver lo de un robo y la verdad están más concentradas en el rodeo y en el centro de Apizaco. Necesitamos más vigilancia en las orillas, Fobiste, Loma Verde. Haga algo, señor presidente de Apizaco o encargado de seguridad. No nos ponen la terminación. Y este otro mensaje, muchas tardes, maestro Yacir, muchas felicidades a todos los trabajadores que conforman FM Centro. Y diría una poesía, mi lema es gozar hasta que el cuerpo aguante, soy hombre aguantador y muy enamorado, a pesar de todo el tiempo que llevo en esto de ser trabajador, nunca me he fastidiado, llevo en mi frente una cinta que dice, que viva la radio por siempre, de todo lo que hago, nunca me he arrepentido. Y nombre de la radio siempre llevo en mi mente. Ah, qué bonito, terminación 9830, hasta poemas nos llegó. Muchas gracias a todos ustedes, muchas gracias también por las felicitaciones, las recibo con mucho cariño y agradecimiento. Síganos escribiendo a los 41-114-98-21, sigue haciendo la noticia con nosotros en esta tarde de lunes, lunes 14 de septiembre. 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Vamos a la pausa y volvemos.
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1: Ahora, se complica algo la circulación sobre el bulevar Emilio Sánchez Piedras entre la avenida José Ortiz de Domínguez y el bulevar Lardizábal. Allí la opción, la alternativa puede ser la avenida 5 de Mayo. Siguen los problemas sobre la avenida Independencia. Ahora prácticamente desde el propio bulevar Emilio Sánchez Piedras hasta la altura de la maquinita, en un tramo, al menos en la cuadra que va desde el bulevar hasta 5 de Mayo, ahí no hay opción, ahí va a tener que ser un poco paciente. Ya un poco más adelante, a partir de 5 de febrero, puede tomar como alternativas el bulevar Lardizábal y también Venustiano Carranza. Extreme precauciones si se va a poner al volante.
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1: Vamos ahora con Edwin Chiñas. Aumentan los casos relacionados con el calor y la deshidratación en Tlaxcala. Edwin, ¿cómo estás? Muy buena tarde, te escuchamos.
2: ¿Qué tal, Yacir? Muy buenas tardes, saludo con muchísimo gusto a ti y a todo el auditorio. Así es, los efectos de las altas temperaturas comienzan a reflejarse con mayor fuerza en los registros de salud de Tlaxcala durante 2026. La entidad acumula 28 casos asociados a efectos de calor, cifra superior a los 11 registrados durante el mismo periodo del año pasado. Esto representa un incremento de alrededor 155% de acuerdo con las cifras de vigilancia epidemiológica de la Secretaría de Salud. Pero el aumento también se observa en los casos de deshidratación, que pasaron de 38 durante el mismo periodo de 2025 a 82 casos, lo que va de este año, un incremento cercano del 116%. Los registros corresponden a los padecimientos relacionados con las condiciones de calor y la pérdida de líquidos, por lo que las autoridades sanitarias mantienen el llamado a reforzar la prevención. Entre las recomendaciones se encuentra mantener una hidratación constante con agua simple, evitar exposición prolongada al sol y procurar mantenerse en lugares frescos y ventilados. También se aconseja utilizar ropa ligera, sombrero o gorra para así de esta forma realizar actividades al aire libre durante las horas de mayor intensidad de calor, además de, muy importante, mencionar el uso de bloqueador solar. La información, Yacir.
1: Sí, estoy completamente de acuerdo contigo, esas son las recomendaciones generales. Fíjate que ayer me fui a dar una vuelta a Cacaxtla, ayer se cumplió el 51 aniversario de su descubrimiento. No, hombre, qué calorón, qué tremendo calorón allá en la zona arqueológica. Y aparte de eso, bueno, pues sí, la mayor parte de la gente iba con sombrero, no todos con bloqueador, sí todos con agua, porque sí, acabamos literalmente con la lengua de fuera. Pero bueno, ahí están las recomendaciones que nos haces, gracias Edwin. Seguimos contigo porque buscan solidar por ley el sello hecho en Tlaxcala para impulsar productos locales. Adelante con esta información, Edwin.
2: Claro que sí, Yacir, y es que dar mayor visibilidad a los productos elaborados en la entidad y fortalecer su identidad comercial es uno de los planteamientos que se impulsan desde el Congreso por la diputada Aurora Villadate Molsin, quien busca que el sello hecho en Tlaxcala quede establecido en la legislación estatal. La legisladora señaló que esta propuesta pretende que los productos elaborados por empresas tlaxcaltecas puedan ser identificados con mayor facilidad por los consumidores, incluso cuando ya se comercializan en grandes cadenas y en establecimientos. Escuchemos.
3: Queremos que quede por ley, porque queremos que esté el sello hecho en Tlaxcala, porque eso ayuda a que tengamos una identidad. Muchos de los productos a veces los encontramos en el Oxxo, los encontramos en tiendas departamentales y no se sabe que son hechos en Tlaxcala. Entonces, parece ser una iniciativa pequeña, pero que ayuda realmente mucho a incentivar a que las empresas chicas, medianas y grandes pues hagan más productos y sobre todo se sientan pues orgullosos de todo lo que se produce aquí en Tlaxcala, porque son muchísimas cosas las que producimos aquí en Tlaxcala. Ese es un ejemplo.
2: Así es como Villadate Molsin explicó que el planteamiento contempla a empresas de distintos tamaños, desde micro y pequeños negocios hasta compañías de mucho mayor escala, con la intención de que la producción local tenga una identidad que así permita reconocer su origen. La diputada, quien preside una comisión relacionada con el desarrollo económico, señaló que también mantiene coordinación con la Secretaría de Desarrollo Económico para analizar desde el ámbito legislativo las condiciones que permitan generar mayor certeza para las empresas que buscan así invertir y producir en el estado. Con este planteamiento, la legisladora busca que la producción local tenga una identificación propia y que permita reconocer lo que se fabrica en Tlaxcala y fortalecer su posicionamiento en el mercado. La información, Yacir.
1: Sí, bueno, usted está la pinza con la Sedeco. Bueno, muchísimas gracias, Edwin. No te desconectes porque regresando de la pausa vamos a estar de vuelta contigo, mano.
2: Aquí estamos pendientes, Yacir.
1: Eso, perfecto. Nosotros nos vamos a la siguiente pausa. Como ya les decía, les recuerdo que en esta tarde de lunes 14 de septiembre, estamos transmitiendo desde Renault, aquí en la zona de las agencias. Vamos a la pausa y regresamos. Les recuerdo de una vez que nos tienen que mandar su carta, una imagen suya convertida en una carta de lotería a través de la inteligencia artificial. Nosotros hoy, ahorita, en esta segunda emisión de Centro Informativo, le estamos pidiendo que esa imagen sea intervenida como si fuera la carta de lotería de El Diablito. Nosotros nos vamos a la pausa y regresamos.
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24: Estampitas mexicanas.
25: ¿Por qué a la selección nacional le decimos el Tri? Cada 4 años la bandera nacional vive momentos de gloria. Cuando el Tri, y no me refiero al de Alex Lora, se tropieza con buenos resultados en un mundial, las multitudes mexicanas se ponen los colores patrios en todas partes, hasta en aquellas donde el sol se niega a meter las manos por razones de higiene. ¿Pero alguien recuerda qué simbolizan los colores de la bandera nacional? ¿Por qué verde, blanco y rojo? Y, lo más importante, eso que tiene que ver con la Navidad. Aquí te explico por qué el equipo tricolor se llama así y tiene mucho corazón. Toma una combi de las que se estacionan en cualquier calle de Tlaxcala, di tus últimas oraciones y viaja hasta Iguala al año 1821. La Guerra de Independencia vive sus últimas horas. Guerrero e Iturbide, el dúo dinámico de la historia nacional, dejaron atrás 11 años de balazos y cuentan que hasta se dieron un abrazo en Acatempan, pero la verdad es que quién sabe. Lo que sí sabemos es que ambos juntaron sus fuerzas y formaron un solo ejército, llamado Trigalante. ¿Que por qué ese nombre? Bueno, pues porque esa fuerza militar se basaba en 3 principios. 3, óyeme bien. 1, la religión, buscando mantener la fe católica como la única. 2, la independencia. Y 3, la unión entre americanos y europeos. Muy lindo todo. Esos 3 principios, otra pista sobre el número 3, fueron reflejados en una bandera con 3 colores. ¿Oíste bien? 3 colores. El diseño de la bandera trigarante era con franjas diagonales, empezando con el blanco, en medio el verde y al final el rojo. Religión, independencia y unión. En cada uno había una estrella dorada sin águila parada sobre un nopal. Esa idea se le ocurrió años más tarde al tlaxcalteca José Miguel Guridi Alcocer. Y es por esa razón que a la selección nacional la llaman el Tri, porque viste de verde, blanco y rojo, aunque ahora el negro es el nuevo naranja.
1: Estamos de vuelta en esta segunda emisión de Centro Informativo y estamos transmitiendo completamente en vivo desde Renault en la zona de las agencias. Retomamos la conversación contigo, Edwin. El Observatorio Ciudadano redefine alianzas y mantiene su agenda de protección animal. Échale.
2: Así es, Yacir, saludos nuevamente. Y es que el Observatorio Ciudadano de Protección Animal de Tlaxcala anunció una nueva etapa para su estrategia de colaboración con organizaciones con énfasis en mantener su autonomía, transparencia y capacidad de incidencia en temas legislativos y de políticas públicas. La organización informó que el pasado 1 de septiembre decidió reiterarse de la conferencia de la Confederación por los Derechos de los Animales en México al señalar que sus futuras alianzas deberán construirse bajo principios de igualdad, diálogo y consenso. El observatorio aclaró que la decisión no significa abandonar el trabajo en conjunto, sino redefinir la forma en que participará en proyectos colectivos, respetando la autonomía y el ámbito de actuación de cada organización.
4: A nivel nacional, mantendrá una coordinación con los observatorios ciudadanos de protección animal de Jalisco y Puebla, particularmente ante el proceso legislativo de la primera ley general en materia de bienestar, cuidado y protección de los animales. También continuarán la alianza con regional con una fundación llamada Patitas Enlodadas en Puebla para así tener materia de políticas públicas, legislación y protección animal. El observatorio señaló que continuará con labores de observación, documentación, análisis e incidencia, buscando así contribuir a mejores políticas públicas para la protección animal bajo un esquema de colaboración basado en igualdad y el respeto. La información, Yacir.
1: Muy bien, ahora vamos a información el político electoral. El Instituto Tlaxcalteca de Elecciones avaló cambios a estatutos de Fuerza por México Tlaxcala, pero rechaza parte de las modificaciones. A ver cómo está eso. Sí, pero no.
4: Básicamente, Yacir, es como un estamos de acuerdo en ciertas cosas, pero todavía bien. Hay que ajustar ahí ciertos temas que no están del todo claros.
1: Te escuchamos.
4: Y es que las fuerzas...
1: ¿Perdón? Adelante, hombre.
4: Y es que el Instituto Tlaxcalteca de Elecciones aprobó modificaciones a los documentos básicos de Fuerza por México Tlaxcala, aunque determinó que algunos de los cambios propuestos por el partido no resultan procedentes. Durante la sesión especial de este 10 de septiembre, el Consejo General del ITE analizó las modificaciones estructurarias planteadas por el partido y determinó que diversos cambios pueden ser incorporados, mientras que otros deberán quedar fuera. La consejera Yedith Martínez Pinillo explicó que la revisión realizada por el órgano electoral contempló primero el cumplimiento de los procedimientos internos del partido y posteriormente el análisis de fondo de las modificaciones. Escuchemos.
8: Y en ese sentido, bueno, pues este proyecto analiza en un primer momento que el partido político haya llevado a cabo los actos que establecen sus propios estatutos para poder llevar a cabo la modificación de los mismos. Y en una segunda parte que tiene que ver ya con un análisis de fondo respecto de las modificaciones que presenta el partido político. Y en ese sentido, bueno, pues se advierte que son procedentes, como lo señala el proyecto de resolución en la página 15, son procedentes diversas modificaciones a sus estatutos, pero también se advierte que hay modificaciones que resultan no procedentes.
4: Entre los cambios que no fueron considerados procedentes se encuentran los relacionados con la integración de la Asamblea Estatal, la figura de las delegadas y la temporalidad para ocupar la presidencia de la Comisión Permanente. De esta manera, el ITE avaló de manera parcial la modificación de los estatutos de Fuerza por México Tlaxcala, por lo que el partido podrá aplicar únicamente aquellos cambios que fueron considerados constitucional y legalmente procedentes. El proyecto fue aprobado por unanimidad en el Congreso General del órgano electoral, con lo que quedó definido las modificaciones que formarán parte de esta. La información, Yacir.
1: Muchísimas gracias, se dio una excelente semana.
4: Igualmente, Yacir. Buenas tardes para todos.
1: Buenas tardes y felicidades por el Día del Trabajador de la Radio y la Televisión. Vamos ahora a retomar la conversación que teníamos hace un momento con Ángel Luna. 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
1: Muy bien, muchísimas gracias. Nosotros tenemos que ir a nuestra última pausa. Antes, ¿me autorizas de una vez para sacar estos mensajes que ya tenemos aquí en 241-114-9821. Nos dice la terminación 58. Felicidades a todos los trabajadores de la radio en su día, locutores, oficinistas, empleados, etcétera. En especial a la radiodifusora. Felicidades, gracias a la terminación 58. Otra más. Felicidades a todos ustedes, los de la radio. Gracias por pasar nuestros reportes y quejas. Nos hacen saber que sí importamos. Por supuesto, aquí quienes más importan son ustedes, nuestros radioescuchas. Gracias a la terminación 83. Hola, FM. Hoy, por ser el día de la radio y la televisión, los trabajadores de la radio y la televisión, mi más sincero reconocimiento a quienes con su voz e imagen informan, entretienen y hacen magia todos los días. Gracias por hacer que un micrófono y una cámara lleguen al corazón de muchas personas y nos mantengan informados. Muchísimas gracias por su mensaje de la terminación 69. Hola, eso de que no hay especial atención en los tanques de gas, pasará también en el mercado de Loma Verde. Por suerte, igual hay carnicerías que guardan todos los días sus toldos y a veces todo el día pegadito a las banquetas. Nos denuncia la terminación 87. Nos vamos a dar una vuelta. Muy buenas tardes. La mayoría de ciudadanos del municipio de Apizaco parece que estamos en desacuerdo por la techumbre de la Plaza de Toros, mas no hemos visto la oportunidad de negocio que pudiera con la realización de eventos masivos y pase de ser un elefante blanco a un generador de recursos y aparte otros presidentes con magia desaparecen el presupuesto. Por su atención, mil gracias. No, gracias a la terminación 31. Ya nos lo anticipó Rosario. Vamos a tener el posicionamiento del presidente municipal sobre esta inquietud que tiene la población de Apizaco sobre esta obra, la techumbre de la Plaza de Toros. Nosotros nos vamos a nuestra última pausa y regresamos para el cierre. 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
8: Vamos a los deportes con Sergio Peregrina, a quien me da muchísimo gusto saludar. Antes que nada, buena tarde, Sergio. Ya empezó la NFL y aquí estaba comentando con Memo Hernández. Es una pregunta directa, resuélveme esta duda existencial. ¿Ves a Josh Allen en el Supertazón con la defensa que tienen los Bills de Buffalo? Te escuchamos, ¿cómo estás?
9: ¿Qué tal, mi querido Yacir? Muy buena tarde, te saludo con muchísimo gusto a ti, a todo el auditorio. Respondiendo directamente a tu pregunta, mi querido Yacir, lo veo complicado. La sí, verdad, cara, es que Josh Allen tiene que muchas veces hacerla de Superman, hacerla del jugador más valioso de la liga, con las piernas también, con un brazo muy potente y preciso que ha mejorado sobre todo en los últimos años, pero normalmente tiene que ganar o sabe que tiene que anotar por lo menos arriba de 30 puntos ¿sí? para poder tener posibilidad de ganar el encuentro, porque la defensiva de Buffalo es una de las más porosas de la liga. Se enfrentó a un equipo de tejanos que tiene muchas caras nuevas, que tiene un ataque terrestre todavía establecido, Montgomery, tiene varias lesiones, Montgomery, exacto, que había sido un gran corredor en los Leones de Detroit, un gran complemento de Jameer Gibbs, pero que todavía no tiene tan establecido el ataque terrestre el equipo de Houston, que no tiene receptores de primer nivel, ni tampoco de los mejores de la liga, que tiene un mariscal de campo en CJ Stroud, que a mí no me acaba de convencer, no creo que sea de los mejores de la liga, y aún así le pudo hacer el equipo de Houston 31 puntos. Al final de cuentas, el equipo de Bills saca el triunfo, saca el resultado en los últimos minutos por un error precisamente de CJ Stroud, pero la verdad es que va a ser muy complicado si no mejora la defensiva de los Bills.

0: de balón al equipo de los vaqueros de Dallas, y la verdad es que así es muy difícil. Tuvieron series ofensivas muy largas, les aplicaron 4 veces la misma jugada en una serie ofensiva que termina en un touchdown, el último por el equipo de Gigantes, que la verdad es que llama mucho la atención cómo no hubo ajustes del equipo de los vaqueros de Dallas, y victoria sorpresiva en la conferencia nacional de los Gigantes frente a los vaqueros de Dallas. Tengo que decir que también me llamó mucho la atención la derrota de tus Packers, mi querido, decir 39 a 22.
1: ¡Qué dolor! No me toques ese vals
0: de Minnesota, porque al menos en cuanto a mi análisis, yo veía favorito al equipo de Green Bay. Muy rápido se lesiona desafortunadamente Kyler Murray, el mariscal de campo titular de los vikingos de Minnesota, por un golpe en la cabeza, y entró Carson Wentz, que tuvo una gran época con Filadelfia, pero en el 2017, mi querido, decir, hace casi 9 años. Ay. Que no tenía una gran actuación en la NFL, y tuvieron 29 puntos sin respuesta los vikingos para ganarle al equipo de los empacadores de Green Bay, que tiene que mejorar mucho Jordan Love. Creo que es un mariscal de campo con talento, pero le falta a la hora buena mejorar sus decisiones. Tiene que mejorar mucho el equipo de Green Bay si quiere ser contendiente en una división que tiene a los Osos de Chicago, que anotaron 59 puntos frente a las Panteras de Carolina. También hay que decirlo, las Panteras anotaron 37 puntos, así que la defensiva de Chicago es prácticamente inexistente, pero su ofensiva la verdad es que es una aplanadora, así que va a ser uno de los equipos más complicados de enfrentar en esta liga. Victoria también de las Águilas de Filadelfia, 24-22 frente a Washington. Victoria sorpresiva de los Cardenales de Arizona, 26-14 frente a los Chargers, que cuando son favoritos, la verdad es que les va de manera escandalosamente penosa. Mal, les va muy mal, penosa totalmente a Justin Herbert cuando es favorito, y algo le sucede al equipo de Los Ángeles. Y también una victoria que la verdad es que llamó mucho la atención por la contundencia, fue la de los Cuervos de Baltimore, 41-23 frente a los Potros de Indianápolis, de visitantes además el equipo de los Cuervos. Ojo que Lamar Jackson se ve muy móvil, se ve que está fino con el balón, tienen una planadora como lo es Derrick Henry, que anotó 3 anotaciones por tierra, superó las 100 yardas, y la verdad es que va a ser uno de los equipos más complicados. Y Joe Burrow y los bengalíes, que regresaron al triunfo, 33-27 frente a los Bucaneros de Tampa. Todo esto dentro de lo más interesante de lo que nos dejó la semana 1 hasta el momento en la NFL, mi querido Yacir.
1: Y el rato de partido, digo, después de esta sorpresa de los Cuervos de Nueva York, no, ¿verdad? Pero bueno, al rato juegan los Broncos visitando a los Jefes allá en Kansas, ¿no?
0: Partidazo para cerrar la semana 1, un duelo clásico del oeste de la conferencia americana. El regreso además de Patrick Mahomes, hay que decirlo, porque hay que recordar que sufrió una grave lesión de rodilla, su rodilla izquierda, la temporada pasada. Se perdió varios partidos del 2025, y vamos a ver si regresa en un nivel alto o si le va a costar un poco de trabajo volverse a enganchar, por decirlo de alguna manera, y ver qué tanto lo va a buscar la defensiva de Denver, sobre todo en las capturas, y ver qué tan movible está el mariscal de campo de los Jefes de Kansas City, porque hay que recordar que una de sus grandes habilidades siempre ha sido el ser un mariscal de campo movible. Así que 6:15 de la tarde, tiempo del centro de México, el primer Monday Night de la temporada, Broncos de Denver visitando a los Jefes de Kansas City. Favorito en las apuestas el equipo de Kansas, pero yo voy con la sorpresa de los Broncos. Creo que tienen una gran defensiva, creo que el mariscal de campo Bo Nix es uno de los que está infravalorados en la liga, tienen un gran receptor, una de las grandes adquisiciones de esta temporada baja en Jalen Waddle, y creo que el equipo de Broncos fue mi pronóstico para llegar al Super Bowl, y me mantengo, creo que van a ganar este encuentro, mi querido Yacir.
1: Muy bien, oye, dice el señor productor que ya no podemos hablar de la derrota de tus Águilas, pero que pues mañana.
0: Así que ni modo, nos sonó la campana, mi
1: querido Yacir. Que ya andaba cruzazuleando otra vez la máquina, pero bueno, ¿te parece que mañana lo abordemos?
0: Por supuesto, claro que sí, mi querido Yacir, auditorio, que tengan un gran inicio de semana y nos saludamos mañana con toda la información deportiva. Fuerte abrazo, mi querido Yacir.
1: Va de vuelta el abrazo, Sergio, también para ti muchas felicidades en este Día del Trabajador de la Radio y la Televisión. Nosotros ya nos vamos, les recuerdo que en esta tarde de lunes estuvimos transmitiendo desde aquí, desde Renault, en la zona de las agencias. Muchísimas gracias a Jonathan Zamora por la producción. En esta oportunidad, pues nos estuvo acompañando Memo Hernández aquí en controles técnicos y también en los comentarios al pie de página de los deportes. Bien, ya sacamos todos los mensajes que estaban aquí en el 241-114-98-21. Yo soy Asir Zárate Méndez, que tengan una excelente semana.
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7: Estampitas mexicanas. Un padrastro de la patria. Si vives en la ciudad de Tlaxcala o alguna vez la has visitado, quizás hayas caminado por la calle Miguel Guridi y Alcocer. Lo más probable es que no tengas ni idea de por qué esa calle de apenas 3 cuadras lleva el nombre de esta persona. ¿Quién fue? ¿Cuándo vivió? Y, lo más importante, ¿qué hizo para que su nombre acabara en una vialidad tan corta? Fíjate bien, don José Miguel es un buen candidato a protagonista de una novela de aventuras. Aquí te digo por qué. Nació el 26 de diciembre de 1763, es decir, nació siendo súbdito del monarca español. Se hizo sacerdote, en 1810 lo eligieron diputado por Tlaxcala y por eso le hago su estampita. Viajó a España, en particular a Cádiz, donde participó en un congreso que reunía a representantes de todo el imperio español para redactar una constitución, la primera que iba a tener ese país. Allá en España, al congreso lo llaman Cortes. Se peleó con otros diputados, pidió que abolieran la esclavitud, a lo que los representantes cubanos respondieron que ni de vaina, mi hermano. Regresó a México porque el ayuntamiento de Tlaxcala dejó de mandarle dinero, pasó un rato en la banca, luego se volvió amigo de Agustín de Iturbide, firmó el Acta de Independencia del Imperio Mexicano, se convirtió en republicano, formó parte del primer Congreso Mexicano, propuso el escudo de la bandera nacional, el mismo que se mantiene hasta la fecha, y murió en la capital el 4 de octubre de 1828. En otras palabras, como ya te había dicho, nació súbdito español y murió ciudadano mexicano. Y él fue uno de los personajes que logró esa transformación. Así que José Miguel Guridi Alcocer es uno de los padrastros de la patria.
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0: Hola, hola, ¿qué tal? ¿Cómo están? Muy buena tarde, 3:04. Estamos iniciando Solo los Mejores en este delicioso lunes, inicio de semana, lunes 14 de septiembre, año 2026 todavía. 241-114-9821 es nuestra línea de WhatsApp. Y antes de presentarles a nuestros invitados de esta tarde, tenemos un Wax ofertando.
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0: 3:05 y bueno, esta tarde estaremos escuchando a una banda argentina que actualmente están con otra banda, también argentina, con los Caligaris, andan por ahí rodando juntos. Y pues esta banda de ska se formó el 13 de septiembre de 1986 por Chucho Parisi, Nito Montecchia y Gastón Francés Bernardú. Y si bien su principal género es el ska, la banda suele tocar una cantidad múltiple de géneros como el pop, la cumbia, el cuarteto, el candombe, el bolero, el rock, etcétera, etcétera. Y además fusionarlos, formando así un sonido único. Es considerada como una de las bandas de música más populares de Argentina. Y ellos son los Auténticos Decadentes.

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Las 3 de la tarde con 23 minutos, acabamos de escuchar un par de WhatsApp ofertando y continuamos con más de Los Auténticos Decadentes en esta tarde de lunes a través de este espacio Solo Los Mejores. 241-114-9821, nuestra línea de WhatsApp, y muy pendientes, ya viene la siguiente carta de la lotería. ¿Quién está jugando lotería? Muchos y muchas, muchísimas gracias. Y bueno, ya viene la siguiente carta, la que tendrá que salir y que se tendrán que tomar su foto y que la IA los caracterice como la siguiente carta, que ya viene en cualquier momento de Solo Los Mejores.

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9: Estampitas mexicanas. 1836, el año de la independencia de México. Desde que ibas a la primaria, tus profes te han dicho que la independencia de México comenzó en 1810. Falso de toda falsedad. Ese año, y en particular la madrugada del 16 de septiembre de 1810, don Miguel Hidalgo encendió una hoguera que se tardó no más 11 años en apagarse. Luego, los más doctos vienen y te dicen que la independencia se consumó el 27 de septiembre de 1821. Sí, pero no. En realidad, la independencia ocurrió hasta 1836. Aquí te explico por qué. En 1810 comenzó la guerra, en 1821 los novohispanos dejaron de arreglar sus diferencias a balazos y pusieron fin a la lucha armada. Mazo, porque todavía quedaba un puñadito de españoles en San Juan de Ulúa, allá en Veracruz. Luego, en 1829, un general español de nombre Isidro Barradas se disfrazó de Hernán Cortés, pero no encontró aliados tlaxcaltecas y así le fue. ¿Por qué te digo que el año de la independencia fue hasta 1836? Bueno, pues porque en ese año España aceptó la situación y reconoció que este país ya no le pertenecía. Es como cuando te quieres divorciar. Tu pareja se resiste porque no saben quién se va a quedar con el gato. Complican todo con abogados hasta que finalmente se rinde y firma el divorcio, aunque el gato ya está en la morición. Algo así ocurrió entre México y España. Allá se dieron cuenta que pues no íbamos a volver y decidieron construir una sana y madura relación después de consultar a su terapeuta. Firmaron los papeles del divorcio y nos mandaron a su primer embajador, que llegó, eso sí, hasta 1839. ¿Y a que no adivinas cuándo firmaron la paz? Pues el 28 de diciembre. ¡Ajá! El Día de los Santos Inocentes. Inocentes palomitas que se dejaron engañar.
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10: Las 3 de la tarde con 36 minutos. En Solo los Mejores, hoy escuchando a los Auténticos Decadentes y Tortas Gavis, ahora en Apizaco, en Morelos 508, en el centro de Apizaco. a una cuadra de la Fray. 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Y tenemos un What's Ofertando.

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1: Y antes de ir con más de los auténticos decadentes, mucha atención porque corre y va corriendo la lotería que va saliendo en el parque de Apizaco con bastón y con bombín. Se pasea el Catrín.

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10: Tres de la tarde con 51 minutos en Solo los Mejores, que está llegando a su fin, pero tenemos un What's Ofertando.
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1: Vení que te voy a arreglar, estás muy desabrigado vos.
2: Ey, ¿te parece? Me puse el piloto, todo.
1: Sí, pero por eso va a llover. Bueno, vamos al cine hoy, ¿no?
2: Hoy no puedo, tengo que hacer horas extras. Te juntame la platita para el viaje que te prometí.
1: Qué lindo.
2: ¿Cómo lo vamos a disfrutar? Todo el día pienso en eso.
1: Sí, ojalá. Bueno, chao amor, que tengas buen día.
2: Chao, linda.
1: Te quiero mucho.

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9: Estampitas mexicanas. ¿Por qué a la selección nacional le decimos el Tri? Cada 4 años la bandera nacional vive momentos de gloria. Cuando el Tri, y no me refiero al de Alex Lora, se tropieza con buenos resultados en un mundial, las multitudes mexicanas se ponen los colores patrios en todas partes, hasta en aquellas donde el sol se niega a meter las manos por razones de higiene. ¿Pero alguien recuerda qué simbolizan los colores de la bandera nacional? ¿Por qué verde, blanco y rojo? Y, lo más importante, ¿eso qué tiene que ver con la Navidad? Aquí te explico por qué el equipo tricolor se llama así y tiene mucho corazón. Toma una combi de las que se estacionan en cualquier calle de Tlaxcala, di tus últimas oraciones y viaja hasta Iguala al año 1821. La Guerra de Independencia vive sus últimas horas. Guerrero e Iturbide, el dúo dinámico de la historia nacional, dejaron atrás 11 años de balazos y cuentan que hasta se dieron un abrazo en Acatempan, pero la verdad es que quién sabe. Lo que sí sabemos es que ambos juntaron sus fuerzas y formaron un solo ejército, llamado Trigalante. ¿Qué por qué ese nombre? Bueno, pues porque esa fuerza militar se basaba en 3 principios. 3, óyeme bien. 1, la religión, buscando mantener la fe católica como la única. 2, la independencia. Y 3, la unión entre americanos y europeos. Muy lindo todo. Esos 3 principios, otra pista sobre el número 3, fueron reflejados en una bandera con 3 colores. ¿Oíste bien? 3 colores. El diseño de la bandera Trigarante era con franjas diagonales, empezando con el blanco, en medio el verde y al final el rojo. Religión, independencia y unión. En cada uno había una estrella dorada sin águila parada sobre un nopal. Esa idea se le ocurrió años más tarde al tlaxcalteca José Miguel Guridi Alcocer. Y es por esa razón que a la selección nacional la llaman el Tri, porque viste de verde, blanco y rojo, aunque ahora el negro es el nuevo naranja.
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0: Las 4 de la tarde con 9 minutos, estamos iniciando Tú lo pides, el 100.3 lo pone Las Complacencias de FM Centro 100.3, conectando generaciones, y ya lo sabes, 241-114-9821 es nuestra línea de WhatsApp, pero tenemos un WhatsApp ofertando.
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0: Las 4 de la tarde con 10 minutos y efectivamente ya estamos recibiendo tus mensajes. 241-114-9821 nos dicen: hola, hola, ¿qué tal, Normita? Buenas tardes, excelente inicio de semana y nuevamente felicitaciones en tu día. Muchas gracias. La canción de No, No, No de Lolita Jolie. Y uno más. Buenas tardes, la canción Diseñador de Música de Lip Sync para la señora Patricia Salas Sánchez de parte de su esposo, con mucho cariño y un saludo. Gracias a ustedes. Excelente tarde. Feliz inicio de semana.

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11: Ya a las 4 de la tarde con 22 minutos en Tú lo pides, el 100.3 lo pone. 241-114-9821, nuestra línea de WhatsApp. Nos dicen por aquí: hey Normita, por favor, suena Luis Miguel con la rolita Viento. Saludos, con todo gusto, muchas gracias. Por aquí dice: hola, buenas tardes, güerita, les deseo a ti, a Reina, Jazz y Toño un feliz día del locutor. Les mando un fuerte abrazo a todos de parte de Marco Antonio Pérez, que los escucho en Huejotzingo. Muchas gracias. Y güerita, ¿me puedes complacer con la canción de, no sé si ya se llame así, Disco Divani, de Nacia Hassan? Claro que sí, así se llama, Disco Divani. Y saludos a Marco, allá está Huejotzingo. Gracias por estar en sintonía. En otro mensaje dice: buenas tardes Normita, feliz día, en verdad son un gran equipo de FM Centro, muchas gracias, y sus programas estupendos para un servidor siguen siendo la número uno del estado de Tlaxcala. Muchas bendiciones y felicidades, y mucha calidad y divertidos y veraces. ¿Me podrías poner la de Eclipse de Amor para mi esposa Pilar Ramos, que nos escucha en Apizaco? Gracias y bonita tarde. Saludos, bonita tarde para todos.
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6: Estampitas mexicanas, un padrastro de la patria. Si vives en la ciudad de Tlaxcala o alguna vez la has visitado, quizás hayas caminado por la calle Miguel Guridi y Alcocer. Lo más probable es que no tengas ni idea de por qué esa calle de apenas 3 cuadras lleva el nombre de esta persona. ¿Quién fue? ¿Cuándo vivió? Y, lo más importante, ¿qué hizo para que su nombre acabara en una vialidad tan corta? Fíjate bien, don José Miguel es un buen candidato a protagonista de una novela de aventuras. Aquí te digo por qué. Nació el 26 de diciembre de 1763, es decir, nació siendo súbdito del monarca español. Se hizo sacerdote, en 1810 lo eligieron diputado por Tlaxcala, y por eso le hago su estampita. Viajó a España, en particular a Cádiz, donde participó en un congreso que reunía a representantes de todo el imperio español para redactar una constitución, la primera que iba a tener ese país. Allá en España, al congreso lo llaman Cortes. Se peleó con otros diputados, pidió que abolieran la esclavitud, a lo que los representantes cubanos respondieron que ni de vaina, mi hermano. Regresó a México porque el ayuntamiento de Tlaxcala dejó de mandarle dinero, pasó un rato en la banca, luego se volvió amigo de Agustín de Iturbide, firmó el Acta de Independencia del Imperio Mexicano, se convirtió en republicano, formó parte del primer Congreso Mexicano, propuso el escudo de la bandera nacional, el mismo que se mantiene hasta la fecha, y murió en la capital el 4 de octubre de 1828. En otras palabras, como ya te había dicho, nació súbdito español y murió ciudadano mexicano, y él fue uno de los personajes que logró esa transformación. Así que José Miguel Guridi Alcocer es uno de los padrastros de la patria.
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0: Las 4 de la tarde con 41 minutos, continuamos con más, tú lo pides, el 100.3 lo pone. Acabamos de escuchar un WhatsApp ofertando y nos dicen por aquí, tenemos un WhatsApp audio, un par de WhatsApp audios, vamos a escucharlos.
1: Hola Normita, buenas tardes amiga, ¿me puedes poner la de Tiziano Ferro, la de No me lo puedes explicar? Por favor, gracias, bonita tarde.
0: Bonita tarde también para ti, por aquí hay otro WhatsApp audio.
2: Hola, buenas tardes, por favor, la canción de Ángel de Elefante, muchas gracias.
0: Gracias a ustedes, saludos.
3: Me falta un poco el aire que soplaba, o simple.

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La tarde con 54 minutos, te presentamos un WhatsApp ofertando y seguimos recibiendo tus saludos al 241-114-9821 y por supuesto tus peticiones musicales. Nos dicen, güerita, buenas tardes, ¿me puedes poner por favor a TXT con Hora Azul, por favorcito? Muchas gracias y muy buena tarde. En otro mensaje nos dicen, buenas tardes, aprovecho para felicitarte, estimada Norma. Muchas gracias, por favor, amigos con derecho, con Maluma. Y uno más dice, ya pasó la carta de la lotería, de tú lo pides el 100.3 lo pone, todavía no pasó la de solo los mejores, en este espacio todavía no pasa la carta de la lotería. Por lo pronto vámonos con estos temas que nos pidieron.

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3: Estampitas mexicanas. 1836, el año de la independencia de México. Desde que ibas a la primaria, tus profes te han dicho que la independencia de México comenzó en 1810. Falso de toda falsedad. Ese año, y en particular la madrugada del 16 de septiembre de 1810, don Miguel Hidalgo encendió una hoguera que se tardó no más 11 años en apagarse. Luego, los más doctos vienen y te dicen que la independencia se consumó el 27 de septiembre de 1821. Sí, pero no. En realidad, la independencia ocurrió hasta 1836. Aquí te explico por qué. En 1810 comenzó la guerra, en 1821 los novohispanos dejaron de arreglar sus diferencias a balazos y pusieron fin a la lucha armada. Mazo, porque todavía quedaba un puñadito de españoles en San Juan de Ulúa, allá en Veracruz. Luego, en 1829, un general español de nombre Isidro Barradas se disfrazó de Hernán Cortés, pero no encontró aliados tlaxcaltecas y así le fue. ¿Por qué te digo que el año de la independencia fue hasta 1836? Bueno, pues porque en ese año España aceptó la situación y reconoció que este país ya no le pertenecía. Es como cuando te quieres divorciar. Tu pareja se resiste porque no saben quién se va a quedar con el gato. Complican todo con abogados hasta que finalmente se rinde y firma el divorcio, aunque el gato ya está en la morición. Algo así ocurrió entre México y España. Allá se dieron cuenta que pues no íbamos a volver y decidieron construir una sana y madura relación después de consultar a su terapeuta. Firmaron los papeles del divorcio y nos mandaron a su primer embajador, que llegó, eso sí, hasta 1839. ¿Y a que no adivinas cuándo firmaron la paz? Pues el 28 de diciembre. ¡Ajá! El Día de los Santos Inocentes. Inocentes palomitas que se dejaron engañar.
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4: Las 5 de la tarde con 8 minutos. Estamos en la segunda hora de Tú lo pides, el 100.3 lo pone. Y tenemos WhatsApp audio y quisieron enviar sus peticiones con su propia voz. Muchas gracias.
5: Muy buenas tardes. ¿Me podría poner la canción de Vivo por Ella con Andrea Bocelli? Un saludo para mi familia que está trabajando. Y los escuchamos en Apizaco Centro.
4: Muchísimas gracias. Y por aquí está el otro audio.
6: Fue el feliz día, Normita, de los trabajadores de radio, la televisión y las telecomunicaciones, de redes sociales y en fin, de los trabajadores y trabajadoras de las telecomunicaciones. ¿Me podrías poner una canción de Héroes del Silencio? La de, ay, ¿cómo se llama? Mar no cesa. Cuídate mucho, Normita, y que tengas una excelente tarde.
4: Muchísimas gracias. No sé si sea la de Mar Adentro. Bueno, vamos a checar. Por lo pronto, vámonos con Andrea Bocelli.
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16: Las 5 de la tarde con 21 minutos, tú lo pides, el 100.3 lo pone, las complacencias. Y tenemos más mensajes, otro WhatsApp audio, vamos a escuchar qué nos cuentan.
17: Buenas tardes, ¿me podría poner la canción de Labios Rotos de Zoe? Un saludo a la familia Cerón que está aquí trabajando. Los escuchamos desde Apizaco Centro. Muchas gracias.
16: Gracias a ustedes. Saludos, familia Cerón. En otro mensaje nos dicen, hola, buenas tardes. Muchas felicidades por el Día del Locutor. Muchas gracias. ¿Se podrá que pongas El Aprendiz con Alejandro Sanz? Claro que sí, con todo gusto. Bonita tarde también. La canción de El Amor Bienvenido de Caló, dedicada para Magda López de la colonia Tulio. Saludos, Magda. Excelente tarde.

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7: ¿Por qué a la selección nacional le decimos el Tri? Cada 4 años la bandera nacional vive momentos de gloria. Cuando el Tri, y no me refiero al de Alex Lora, se tropieza con buenos resultados en un mundial, las multitudes mexicanas se ponen los colores patrios en todas partes, hasta en aquellas donde el sol se niega a meter las manos por razones de higiene. ¿Pero alguien recuerda qué simbolizan los colores de la bandera nacional? ¿Por qué verde, blanco y rojo? Y, lo más importante, eso que tiene que ver con la Navidad. Aquí te explico por qué el equipo tricolor se llama así y tiene mucho corazón. Toma una combi de las que se estacionan en cualquier calle de Tlaxcala, di tus últimas oraciones y viaja hasta Iguala al año 1821. La Guerra de Independencia vive sus últimas horas. Guerrero e Iturbide, el dúo dinámico de la historia nacional, dejaron atrás 11 años de balazos y cuentan que hasta se dieron un abrazo en Acatempan, pero la verdad es que quién sabe. Lo que sí sabemos es que ambos juntaron sus fuerzas y formaron un solo ejército, llamado Trigalante. ¿Que por qué ese nombre? Bueno, pues porque esa fuerza militar se basaba en 3 principios. 3, óyeme bien. 1, la religión, buscando mantener la fe católica como la única. 2, la independencia. Y 3, la unión entre americanos y europeos. Muy lindo todo. Esos 3 principios, otra pista sobre el número 3, fueron reflejados en una bandera con 3 colores. ¿Oíste bien? 3 colores. El diseño de la bandera Trigarante era con franjas diagonales, empezando con el blanco, en medio el verde y al final el rojo. Religión, independencia y unión. En cada uno había una estrella dorada sin águila parada sobre un nopal. Esa idea se le ocurrió años más tarde al tlaxcalteca José Miguel Guridi Alcocer. Y es por esa razón que a la selección nacional la llaman el Tri, porque viste de verde, blanco y rojo, aunque ahora el negro es el nuevo naranja.
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9: Cinco de la tarde con 38 minutos, acabamos de escuchar un WhatsApp ofertando y continuamos con más música, más melodías que tú pides. Dice saludos a Jeremy y Eliel de parte de su mamá que los ama. Saludos, chicos. Ok, y por aquí nos dicen, hola, buenas tardes, ¿nos podrán poner la de Poco de Reik y Cristian Nodal, por favor? Claro que sí, la versión pop, con todo gusto.

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8: Las 5 de la tarde con 47 minutos, estamos llegando al final de Tú lo pides, el 100.3 lo pone. Gracias por sus mensajes. En este último bloque nos piden la de Polvo en el Viento de Kansas, con todo gusto, muchísimas gracias. Así es que los dejamos con más música y con la invitación para que sigan en sintonía con FM Centro 100.3, conectando generaciones.

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